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1: Chamacos, las garitas. Aileen, ¿cómo está la garita Zona Centro?
2: En Zona Centro tenemos Sentry en carro 8 minutos, Rail Lane 52 minutos, General en carro 1 hora 35 minutos, caminando Rail Lane 3 minutos y caminando General 27 minutos.
1: En Garita Nuevo Mexicali, Robert.
3: En Garita Nuevo Mexicali, en la zona Sentry, en auto 11 minutos, Ready Lane 1 hora y 25 minutos. En general en auto 49 minutos y general a pie un tiempo estimado de 14 minutos.
1: Continuamos aquí en 4K, señores, en este bonito martes 21 de julio. Nos vamos con corte comercial y te regresamos con más pólvora y buena música aquí en la mejor 103.3.
3: Vámonos.
0: Los

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Buenas tardes, raza. Buenas tardes. 6:02 p.m. Estás escuchando La Mejor FM 103.3. Vámonos rápidamente con el reporte de garitas que he traído para ustedes gracias a La Mejor FM y su compa Pepe Rentería, el Pequeño. Déjeme decirle que si usted va a cruzar para el otro lado con nuestros amigos los gabachos, el tiempo de espera por la garita centro es de 1:36. Está bastante larga la fila. 1:36 por la general en su automóvil. Por la Sentry, el tiempo de espera es de 8 minutillos. Por la general peatonal, el tiempo de espera es de 26 minutillos. Por la Ready Lane, el tiempo de espera es de 1:51. Y por la peatonal es de 3 minutillos. Garita Nueva Mexicali, el tiempo de espera, si usted va en su automóvil, por la general es de 46 minutos. Por la Sentry de 10 minutos. Y por la peatonal, el tiempo de espera es de 15 minutillos. Ahí quedó el reporte de garita que fue traído a usted gracias a La Mejor FM 103.3. Y nos vamos con más de la buena música. Aquí llega la madre de todas las bandas, la banda El Recodo de Don Cruz Lizárraga. Se llama La Cama de Piedra. Son las 6:02. Hoy no más. We'll be right back.

6:08 PM, señores, estamos en vivo a través de la mejor FM, la 103.3. Te saluda tu compa Pepe Rentería, el periqueño, y ya andamos con todo en este martes, martes 21 de julio del 2026. Andaremos hasta las 8 de la noche llevándoles muy, pero muy buena música. Así que reportarse al 6862-165971 es el WhatsAppazo de la mejor FM, totalmente activado. Gracias a mi buena amiga Jessica Lucero, la carajilla, y a toda su clica que anduvieron por acá en la cabina. Gracias por pasarme los controles de esta cabina y aquí nos quedamos nosotros. 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Recordando a Mis Amigos, así nos encuentran en el Facebook, y mi Facebook personal me encuentran como Pepe Rentería, el periqueño. Así andamos por todas las redes sociales como el periqueño, Pepe Rentería, el periqueño, en el YouTube, en el TikTok, en el Instagram, en el Twitter, en el OnlyFans, en el Tinder, en todas partes, así nos, en el Snapchat también. Ya no existe esa cosa, ¿verdad? Pero pues bueno, yo recuerdo que en alguna ocasión yo tenía Snapchat, pero ya se dejó de usar esa cosa, ¿verdad? Había uno que se llamaba también Periscope, una aplicación, está hablando cosas de viejito ya, ¿no? Había uno que se llamaba Periscope, que era como el Facebook, ¿no? Facebook Live, que ahí la raza, los artistas y toda la cosa hacían en vivos ahí a través del Periscope. Yo me acuerdo perfectamente que el que miraba muy seguido en el Periscope y que de hecho contestaba la raza, a mí en una ocasión me contestó, era el Beto Zapata, el de Grupo Pesado. Él se metía mucho al Periscope y me tocó a mí mirarlo ahí, me tocó comentarle, y recuerdo perfectamente que me contestó. Él a diario estaba ahí con su familia en el Periscope. Pero bueno, ya dejemos de hablar cosas de viejitos y vámonos mejor, señores, con la buena música, así que a reportarse, señores. ¿Qué me faltó? Bueno, ahorita regresamos. Ahorita volvemos para complacer a la raza que ya se está reportando, para leer sus mensajillos, así que sígase reportando. Y nosotros nos vamos con nuestro cargo de Grupo Clasificado. Se llama Cariñito. Es Clasificado y Los Buitres. Vámonos, 6:11 PM. Súbele.

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9: 6 de la tarde con 16, continuamos, señores. Llega Tito Torbellino, se llama Es que no eres tú, ahora soy yo el que...

0: Escuchamos a Alejandro Fernández y al grupo Frontera en la mejor FM 103.3, son las 6 de la tarde con 22 minutos. Continuamos con más, señores. 6862-165971. Vámonos con el pronóstico del clima. ¿Cuánto es lo que está sintiendo Mexicali ahorita en este momento? A ver, déjeme ver. Vamos a refrescar esta cosa. Ahora sí. A ver, dice que tenemos ahorita en este momento 42 grados centígrados. Es lo que se está sintiendo en la ciudad de Mexicali ahorita a las 6 de la tarde con 22 minutos. Es la temperatura que estamos. Para la gente que nos sintoniza a través de la aplicación o los diferentes estados de la República, para que no se queden con el pendiente y sepan a cuánta temperatura estamos. Que por cierto, ha estado húmedo, ¿verdad? Está bien húmedo el clima, el calor, perdón, a todo lo que da, así que tomen sus precauciones. Si ustedes los que trabajan en la calle, en el solazo, tomen sus precauciones, ¿eh? Hidrátese bien, porque el calor está demasiado intenso y se pronostica que para el fin de semana, este próximo fin de semana, aumente bastante más las temperaturas aquí en Mexicali, ¿eh? Esto es lo que dice por acá, mira, y para que usted se cuide, se proteja, porque está canijo, ¿eh? Dice por acá, tras varios días intensos de calor, este martes será el último de la semana con temperaturas máximas de 42 grados centígrados, ¿eh? Este día martes será el último con temperaturas máximas de 42 grados centígrados. ¿Y qué dijo usted? ¿Ah, va a bajar? No, va a subir, al contrario. Antes de que un sistema de alta presión eleve el termómetro y genere condiciones de calor extremo en Mexicali. De acuerdo con el pronóstico, el fin de semana será el periodo más caluroso, ya que se esperan temperaturas máximas superiores a los 47 grados centígrados. Ante estas condiciones, Protección Civil recordó que los albergues temporales y los puntos de hidratación instalados en la ciudad y el valle permanecen operativos para brindar apoyo a las personas que requieren resguardarse de las altas temperaturas, ¿eh? Y como les dije, usted tome sus precauciones. Si usted no tiene nada que hacer en la calle, en el calorón, mejor quédese ahí en su casita resguardado, porque la verdad está intenso el calor y es bastante peligroso que ande en el raso del sol, y sobre todo a los niños, ¿eh? Sobre todo a los niños, protéjalos mucho, cuídelos mucho, porque está canijo. Bueno, vamos a ver quién anda por acá en el WhatsApp. A lo mejor dice: buenas tardes, Pepe, aquí David Robles del Centinela, solamente para pedir unas dos canciones, dice, de fregadera le vamos a poner una, y si acaso, a ver si alcanzamos. El amigo que se fue, dice, y par de anillos de viento el sol, solamente para recordar a César Galván, el Cuchicuchi, que el día de hoy hace un año dejó de existir y ya no se encuentra en este plano terrenal. Sí, cierto, ¿eh? Un abrazote hasta el cielo al buen César Galván, el Cuchicuchi, que el día de hoy es su primer aniversario luctuoso. Lamentablemente se nos adelantó el camino, pero aquí lo seguimos recordando con mucho cariño al buen César Galván, el Cuchicuchi. Ahorita le mandamos la rolita, mi estimado rancherito. Bueno, de una vez la voy a buscar. Voy a buscar de una vez la rola esta de Intocable, para mandarla. El amigo que se fue.
1: Ya empezó, okay. La banda que
0: está. Que por cierto, déjeme decirte que recordando a César Galván el Cuchicuchi, ahorita en punto de las 7 de la tarde hay una misa en su memoria, ¿eh? Aquí en la iglesia que tenemos aquí enseguidita. Si usted no sabe dónde está, pues es bien fácil, aquí ponerle Montejano, ya ve que está la radio, es atrás de la radio, ahí está la iglesia, por si usted quiere asistir, ahí está. Dice: buenas tardes, pequeño, ¿me podrías poner la canción Formas de Vivir con Pancho Barraza? Gracias. Ah, qué buena rola, ¿eh? Esa rola está buenísima. Dice: buenas, compa pequeño, una rola, la de Tu Cárcel de los Rookies. Un saludo para Papá Pitufo, Alejandro Higuera, ahí se las refresca, dice. Ok, sale, vale. Dice: hola, buenas tardes, Pepe, saludos del lago Xochimilco. Una canción de Karim León, la de Primera Cita. Esa rola está buenísima, ¿eh? Está jugando Cruz Azul contra Puebla. Sí, cierto. Es lo que venía mirando, que estaba jugando Cruz Azul contra Puebla ahorita. Dice, a ver, ¿qué pasó? ¿Qué hubo?
2: Eso es cierto, ¿eh? Mentira o no son, porque ayer no me puse mi rola.
0: ¿De qué, dice? ¿De qué con trabajo pones una? Ah, ok. De que con trabajo pongo una. No, sí, ahorita la... Mira, fíjate, para que veas que aquí se cuecen habas. Aquí sí los complacemos, mira, de una vez. Ah, bueno, señores, aquí llega la frescura musical de Zapata, Texas. El amigo que se fue. Esto recordando al buen César Galván, el Cuchicuchi, el cual le mandamos un fuertísimo abrazo hasta el cielo. El día de hoy es su primer aniversario luctuoso. Vámonos. Intocable, súbele.
3: Toco el bajo eléctrico y soy de McAllen, Texas.
4: ¿Qué tal? Yo soy José Ángel Farías, yo soy el encargado de la animación del grupo Intocable. Pues esperemos que sigan el gusto de la gente, seguimos manteniendo el estilo, porque pues es un estilo para siempre.

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0: Morning, 6:33 PM, señores. Estamos en vivo a través de la Mejor FM, la 103.3. Y nos vamos con el reporte de Garitas que es traído para usted gracias a la Mejor y su compa Pepe Rentería, el pequeño. Ya que déjeme decirle que si usted va a cruzar para el otro lado, el tiempo de espera por la Garita Centro bajó un poquito, ¿eh? Ya bajó un poquito el tiempo de espera. Dice que por la General en su automóvil, el tiempo de espera es de 1 hora con 5 minutillos. Por la Sentry, el tiempo de espera es de 12 minutos. Por la General Peatonal, el tiempo de espera es de 30 minutillos, o sea que media hora. Por la Ruedy Lane en su automóvil, el tiempo de espera de 52 minutos y por la peatonal de 3 minutillos. Por la Garita Nuevo Mexicali, el tiempo de espera en su automóvil por la general es de 41 minutos, por la Sentry de 10 minutos y por la peatonal el tiempo de espera es de 14 minutos. Ahí quedó el reporte de Garitas que fue traído a usted gracias a la Mejor FM 103.3 y su compa Pepe Rentería, el periqueño. Vámonos, señores, esta es de las consentidas del Cuchi Cuchi. Un abrazote hasta el cielo al buen César Galván, se llama Par de Anillos. Esta se le dedicaba mucho a su esposa Aimee Torres, al cual le mandamos un saludo también. Así que vámonos, 6:34, la Mejor.
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0: Escuchamos a Los Buitres con eso que se llamó Hay Alguien Aquí. Son las 6 de la tarde con 40 minutos en la ciudad de Mexicali. Estamos en vivo, señores. Te saluda tu compa Pepe Rentería, el periqueño. Y aquí seguimos complaciendo a la raza que se reporta al 6862-165971. Es el WhatsAppazo de La Mujer FM totalmente activado. A ver, vamos a ver quién anda por acá. Antes, déjeme decirle que ahorita en este momento está jugando Cruz Azul contra Puebla. La jornada número 2 arrancó el día de hoy. No sé decirles por qué, ¿verdad? Pero hoy arrancó la jornada número 2. Está ganando Puebla 1-0, minuto 40. También hoy juega Toluca contra Pumas a las 8 de la noche. 8 de la noche juega Toluca contra Pumas. Este partido de la segunda jornada del fútbol mexicano, y ya se reanuda hasta el próximo viernes con los encuentros entre Tijuana León y el Atlante contra las poderosísimas Águilas del América, el sábado las apestosas Chivas contra Juárez, el Tigres contra San Luis, Santos contra Atlas, y para el domingo Necaxa contra Monterrey y Pachuca contra Querétaro. Son los partidos de la jornada número 2, que les digo que arrancó el día de hoy, que porque está jugando Cruz Azul contra Puebla, arrancó hoy. No sabría decirles por qué, a lo mejor porque el domingo no hubo partidos, ¿verdad? Por lo del mundial, que fue la final del mundial, que por cierto, ya me acordé que perdió Argentina. Ya les había dicho que perdió Argentina la final del mundial. No les había dicho. Pues sí, déjenme decirle que España le ganó a Argentina el domingo pasado en la final del mundial de fútbol. Entonces, ya sentía Messi, con la copa mundial ahí a un ladito en el buró, a un ladito de su cama, ¿verdad? Pero no, se la arrebataron prácticamente los españoles, porque también les querían robar el partido a los españoles y no pudieron, ¿eh? ¿Por qué les digo esto? Porque les anularon un gol que era totalmente legítimo y marcaron así, una que otra falta también a favor de Argentina, pero de todas maneras no pudieron con ellos. La gente va a decir, ay, sigue con lo mismo, Pepe, pero sí, es que da coraje, la verdad.
1: Pepe, gran periqueño.
0: ¿Qué pasa?
1: Fíjate que a todos los seguidores fanáticos de nuestro gran amigo el Cuchicuchi, nos gustaría que este próximo domingo nos repitieran uno de tantos programas que escuchamos con nuestro gran amigo entrañable, el Cuchicuchi. Otro programa más de tantos que escuchamos con él, que lo metieran a programación la gran 103.3 para volverlo a escuchar y recordar el ayer con él. Ojalá y se pudiera.
0: ¡Órale! Pues buena propuesta, buena propuesta. Vamos a ver qué pasa. Dice, Cruz Azul y Toluca juega sábado. Campeón de campeones. Ah, órale, fíjese, no me la sabía esa. Ahorita la vamos a checar para darles información bien. Información de primera. No borra los mensajes. ¿Por qué borra los mensajes? Luego se queda uno preocupado. Dice, el Chaquito entró y se lastimó su... Ah, no, ese es de la mañana. Ese mensaje es de la mañana. Bueno, a ver, ¿qué pasó? ¿Se arrepintió? Estaba escribiendo ahí un mensaje y se arrepintió. Pero bueno, me pidieron una rola hace rato. No me acuerdo cuál. Ahorita, la de Formas de Vivir con Pancho Barraza. Ahorita nos vamos a ir con esa de una vez. Dice, pequeño, ya sabía que la FIFA tenía celebración artificial en color blanco y azul. Y creo que los anillos también azul eran. Ah, caray. Ahora sí que no lo entendí. Pero bueno, ahorita lo checamos bien. Bueno, vámonos, señores. Con el señor Pancho Barraza, Formas de Vivir. Espérame, vamos a buscarla primero porque no la tengo lista. A ver, Formas de Vivir, aquí está. Ahí está. Hola, sí, señores, son las 6 de la tarde con 40 minutos. Aquí llega el señorón Pancho Barraza, se llama Formas de Vivir, complaciendo a la raza que se reporta al WhatsAppazo de La Mejor. Son las 6 de la tarde con 44, La Mejor.

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son las 7 de la tarde con un minuto, señores. Continuamos, estamos en vivo a través de la Mejor FM, la 103.3. Y nos vamos rápidamente con el reporte de Garitas, que es traído para usted gracias a La Mejor y su compa Pepe Rentería, el periqueño. Déjeme decirle, déjeme informarle que si usted va a cruzar para el otro lado con nuestros amigos los güeros, el tiempo de espera por la Garita Centro, por la General en su automóvil, es de 1 hora con 9 minutos. Ya bajó un poquito más, por la Sentry de 10 minutos y por la peatonal, el tiempo de espera es de 26 minutos. Por la Roddy Lane, el tiempo de espera es de 52 minutos y por la peatonal de 3 minutillos. Por la Garita Nuevo Mexicali, el tiempo de espera en su automóvil por la General es de 40 minutos, por la Sentry de 9 minutillos y por la General peatonal es de 15 minutitos. Ahí quedó el reporte de Garita que fue traído usted gracias a La Mejor FM 103.3 y su compa El Periqueño. Vámonos con más de la buena música, nos vamos con esto que llega a cargo de el señorón Vicente Fernández, el charro de Huentitán, se llama Lástima que seas. Hoy nomás, destape la caguama, pariente. Son las 7 de la tarde con 2. ¡Vámonos!

0: Macizo. Son las 7 de la tarde con 9 minutos, señores. Estamos en vivo a través de la Mejor FM, la 103.3. Y usted ya sabe lo que pasa cuando llegan las 7 de la tarde este programa. ¿Sí? ¿Ya lo sabe? Pues claro que sí lo sabe, porque en este momento es momento de irnos con esto que es el... ¡Ah, caray! ¡No se oye! ¡No se oye! Es que está apagado. Está apagado. Ahora sí. Ha llegado el momento de irnos con un...
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0: Así es, señoras y señores. Escuchó usted bien. Ha llegado la hora de irnos con un...
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0: Llegó la hora del Duelo de Titanes. Ya se la sabe. Misma canción, diferente artista compitiendo. Usted manda su mensaje y vota por su rola favorita. Así que vamos a dar inicio a esto. Y de este lado vamos a poner a competir a nada más y nada menos que... De hecho, ayer lo pusimos a competir contra los cadetes de Linares. A este señor con la de... ¿Cuál era la de Primer Amor? Le pusimos a competir a Dan Chalino Sánchez y a los cadetes de Linares. Y el día de hoy se va a enfrentar... Bueno, ahorita les digo. Primero nos vamos con Adán Sánchez. Esto se llama Idos de la Mente. Duelo de Titanes número uno, Adán Sánchez.

señores. Número uno, Adán Sánchez, Idos de la Mente. Y de este lado llega, él es el señor, el que se cayó de la nube. Él es Cornelio Reina. Número dos, Cornelio Reina.

0: Pues que le mando saludos para Abel y Karen Escobar, para Titi, después Lupita, el compadre Nelotes, un primo que se llama Anato Larra de la Colonia Independencia, aquí en Mexicali, Baja California, allá en Mechero Campo, Mocorito, Pepe, la escucha la familia Escobar Larra y Cruz Monzón, y para el compa Adrián y Luis Orozco, y para el compa Toño Lagañas, el Casa Cocodrilo. Si nos puede complacer con Ramoncito Quiñones, tú, Pepe, ponla por favor ahí, para, hombre.
1: Buenas tardes, pequeño, buenas tardes, a ver si me puedes poner una canción, no, pequeño, ayer no la pusiste, la canción de mi compa, es el Galván, que ya tiene un año que se fue, el amigo que se fue, ahí sí la puedes poner. Por la dos, pequeño, por la dos, ya ponla.

0: dos periqueños para tapar la caguama. La dos, por favor.
1: Hijo de la que va, de los papás adelante, amigo. Las dos están muy buenonas, pero yo creo que me voy por Cornelio Reina, amigo. Saludos a mi viejo y a todos los días, a todos los taxistas y a todos los que me faltaron. Adiós.
2: No, puro pariente doña Mati, te escucha, tío. Salud para todos, ya sabes, para todos, en breve y así en corto. Por la 1, Pepe, ya sabes.
3: ¡Ah, caray! ¡Ah, caray! ¿Qué pasó? ¿Qué pasó? ¿Qué pasó? Ando mal yo, ando pero bien mal. Bueno, estábamos en que el Meño me pidió una rola, el amigo que se fue, pero estaba diciendo que esa rola ya la puse. Me la pidió el rancherito alterado, el amigo que se fue, y con esa fue con la que arrancamos el programa, Meño. Bueno, entonces ya, ya toda la raza está votando para el número 2, ¿verdad? Que estaba apagado el micrófono. No te escucho, pericaño, sí, ya me di cuenta. Bueno, de todas maneras, fueron seguiditos, fueron 9 mensajes para Cornelio Reina, y nomás mi compa fue el que votó por Adán Sánchez. ¿Viste?
2: Puro pariente doña Mundo, Pepe, ya sabes.
3: Ahí está. De perdida no se fue en blanco. A ver, ¿qué ole?
4: Entonces ponme la de mi primer amor. Mi primer amor con Grupo Pesado. Mi primer amor.
3: Bueno, ahí está. Bueno, señores, 847 votos para Cornelio Reina y un voto para Adán Sánchez. Esto fue el duelo de titanes. ¡Vámonos! Ganó Cornelio Reina. ¡Vámonos, señores!

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11: Hoy no más para toda la raza romántica. La gente está enamorada, la raza de Mexicali está pidiendo rolas románticas. Así que nos vamos con esto a cargo de los Tucanes de Tijuana. Se llama Secuestro de Amor. Hoy no más, chiquita, solo tendrás derecho a permanecer callada. Ah, se me olvidaba. ¡Vámonos!

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2: Y por problemas con los trámites migratorios, pues han tenido que cancelar, han tenido que mover fechas, han tenido que, cancelar fechas, porque han tenido bastantes broncas, dice por acá. La banda MS informó que realizó cambios en varias fechas de su gira Somos MS Tours por los Estados Unidos debido a causas relacionadas con trámites migratorios. A través de un comunicado oficial, la agrupación lamentó los inconvenientes que esta situación pudiera ocasionar a sus seguidores y agradeció la comprensión y el respaldo que siempre les han brindado. Esto es lo que dice en el comunicado. Queremos informarles que por causas relacionadas con trámites migratorios, las siguientes fechas del Somos MS Tours en Estados Unidos han tenido que ser modificadas. Sabemos la ilusión y el esfuerzo que representa para cada uno de ustedes acompañarnos, por lo que lamentamos profundamente los inconvenientes que estos cambios puedan ocasionar. Fue lo que expresó la banda MS. Asimismo, la banda MS detalló que los boletos adquiridos para los conciertos que fueron reprogramados seguirán siendo válidos para las nuevas fechas, por lo que los asistentes no tendrán que realizar ningún cambio adicional. Pues si usted fue uno de los que compró boletos para ir a ver a la banda MS allá al otro lado, y pues han tenido que hacer estos cambios, pues véngase para acá, para Mexicali, mejor, hombre. Véngase para Mexicali a verlos aquí a la Fiesta del Sol. Se van a presentar aquí en el Palenque. Cáigale para acá, aquí son bienvenidos. Son bien recibidos, así que no se pierda este gran concierto de la banda MS aquí en Mexicali, hombre. No pasa nada. Toman, está cerquita. Y por cierto, hablando del Palenque, el que anda con todo y el que sigue siendo rey de la taquilla es Julián Álvarez. Fíjese que desde que anunciaron la fecha de Julián Álvarez, que es el 9 de octubre, creo, ese. Creo que es el 9 de octubre cuando se va a presentar Julián Álvarez en el Palenque del FEX. Los boletos volaron, ¿eh? En cuanto anunciaron que estaban a la venta los boletos, como en 2 horas se terminaron y tuvieron que reabrir otra fecha. Tuvieron que abrir otra fecha más bien del día siguiente, 9 y 10 de octubre, se estará presentando en el Palenque del FEX el señor Julián Álvarez, ¿eh? Todavía sigue siendo el rey de la taquilla, Julián, aunque usted no lo crea. Bueno, vamos a ver quién anda por acá. Solo por Doña Mati. ¿Qué pasa, Doña Mati?
3: Gracias, claro que no contestara, hace ver que quedado dormido. Me agüita el morrito y me agüita.
2: Qué dormido está, doña Mati, me asusta. Hijo de la vaya, te
4: paso. Oye, pero todo esto, ¿y mi rola?
2: ¿Cuál rola me pediste? No me pido ninguna rola, no sea mentiroso. A ver, dice, ale, a tu cárcel con los rookies. Bueno, ahorita se la mandamos a ver si alcanzamos. Es que mi compa me pidió Ramoncito Quiñones. Me pidió un corrido. Yo creo que anda alterado mi compa. Entonces lo vamos a complacer de una vez, porque ayer me pidió una y no alcanzamos a ponérsela. Así que de una vez vámonos. Es que dura un montón esta rola. La vamos a poner a la mitad nada más, porque dura bastante. Dura casi 5 minutos y no tenemos tiempo. Entonces, compa Sergio, hay una disculpa. Le vamos a tener que poner un pedacito nada más. Vámonos, señores. Chalino Sánchez, Ramoncito Quiñones, zona 7.

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6: 7 de la tarde con 45, señores. Continuamos a través de la mejor FM, la 103.3. Vámonos rápidamente con el reporte de garitas que es traído para usted gracias a la mejor y el pericaño. Déjame decirle que si usted va para el otro lado, por la garita centro, el tiempo de espera es de 58 minutos. Ya bajó un poquito por la general en su automóvil. Por la Sentry, el tiempo de espera es de 9 minutillos. Y por la peatonal, el tiempo de espera es de 20 minutos por la general. La Ready Lane, el tiempo de espera es de 52 minutos en su automóvil y caminando de 3 minutillos. Por la garita Nuevo Mexicali, el tiempo de espera es de 35 minutos. Minutos en su automóvil, por la Sentry de 10 minutos y por la peatonal el tiempo de espera es de 15 minutillos. Ha quedado el reporte de garitas que fue traído para usted gracias a la mejor FM y su compa Pepe Rentería, el pericaño. Vámonos con esto que llega a cargo de Los Rojos. Etapa viajera, como unos que yo conozco. 7 con 45, vámonos.

Escuchamos a la tribu más grande de México, la banda Cuisillos, en la mejor FM 103.3. Son las 7 de la tarde con 52. Ya me voy, me marcho, me ausento, me retiro. Se van a quedar en la excelente programación de la mejor FM. Salud para mi compa Raúl Cervantes, que por acá anda en la cabina y como siempre llegó con las manos vacías. Siempre dice que va a traer cerveza, que va a traer sodas y que no sé qué. Y siempre hace lo mismo. Siempre llega con las manos vacías, pero por ni modo. Ya lo conocemos cómo es. Salud para quién dijiste, para tu patrón. Antonio Cruz. Antonio Cruz se llama tu patrón. ¿También estás enamorado de él o no? Pídele un aumento. Ahorita me estabas diciendo que tu patrón que te trata muy mal y que ni un pesito te sube de sueldo y nada de eso. Entonces, dile que te dé un aumento. Que no sea. Ah, sí. Esto. Bueno, entonces, ¿en qué estaba yo? Ah, en que ya me iba, ¿verdad? Se van a quedar con el Panda Show de 8 a 10 de la noche, las mejores bromas. Y te invito para que el día de mañana escuches a mis compañeritos locutores. Desde las 6 de la mañana andarán por acá en el Sube y Baja. El buen Dylan Román, el suavecito. Alexis Palafox, el video. Y Enrique Félix, el Mazapán. A las 10 llega Rocío Murillo, la peligrosa y el Psycho y la Peli Show. A la 1 las matonas con el Mazapán. A las 2 llega Jessica Lucero, la carajilla, en la carajilla en 4K. Y yo regreso mañana en punto de las 6 de la tarde. Andaremos dando lata nuevamente por acá. Así que, muchísimas gracias a toda la raza que se estuvo reportando. Esperemos haberlos complacido a todos, y si no, no, pues no, ¿verdad? Es que casi no complacemos a nadie porque no nos alcanza el tiempo, pero bueno, ahí mañana haremos la lucha. Lo voy a dejar con esto a cargo de los hijos de Linares, se llama A Donde Te Hayas, Hermosísimo Lucero. Son las 7:54. ¡Vámonos! 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
4: Camisa número 25, el Panda Zambrano contigo en este martes 21 de julio del 2026. A través de la Mejor FM estamos en cadena. ¿Quieres tu bromita? A comunicarte al 807-26-3482. 800 Pandita desde los Estados Unidos a través de Claro Radio. 855-2611-804. En dos versiones, con picante y sin picante, descarga la aplicación. Es completamente gratis. Y este martes me voy con diversión. Y tengo a Gabriel. ¿Qué onda? Buenas noches. ¿Qué haciendo?
5: Pues ya saliendo del trabajo.
4: ¿Sí? Qué buena onda. ¿Qué te dedicas, amigo?
5: Soy chofer. ¿No te acuerdas que hace como unos 5 años hicimos una broma también? Para mi esposa.
4: ¿5 años?
5: Ya tiene un rato. ¿Tu crees, Panda?
4: No, pues ya 5 años. Ya llovió. ¿Y de qué se trató la broma a tu esposa?
5: Ah, de que salió embarazada una muchacha. Y el chiste es que ya me había sacado mis cosas y todo. Ya está. Me acuerdo, creo que fue el número disparado, algo así.
4: ¿Y salió exitosa?
5: Sí, la verdad sí, salió muy, muy exitosa.
4: ¿Y no se te enojó ella, tu vieja? ¿Ahí sigues con
5: pues
4: ella?
5: Sí, se enojó.
4: Oye, ¿y la bromita después de 5 años, para quién es, Gabrielito?
5: Ahora es para mi hija. Que
4: ¿tu hija?
5: Sí, vive en San Luis Potosí.
4: ¿Cómo se llama la muchachona?
5: Se llama Gabriela.
4: Gabriela, ¿qué edad tiene Gabriela?
5: Tiene 20 años, Panita.
4: 20 años, o sea que cuando le hiciste la broma, mamá era una quinceañera.
5: Así es.
4: Más ñera que 15, ¿no?
5: Bueno.
4: Imagínate, cuando le hiciste la broma a tu esposa, aún era señorita y ahorita ya está en San Luis.
5: Pavareado.
4: ¿Qué bromita le vas a hacer? Platícame.
5: Mira, la idea es que sus hermanas se fueron con ella un mes. Entonces la idea es que yo, igual, ahora sí que la misma historia, pero ahora con mi hija, que pues voy para allá, para su casa, que ya dejé a su mamá, que voy con una persona que quiero que me ayude a salir del problema, que está embarazada. ¿O qué me aconsejas tú, Pandita?
4: No, pues no sé, pues es tu broma, güey, ¿qué quieres que aconseje? Pues yo ni sé nada de tu hija. Entonces, tú le vas a decir que ya te dejaste de la mujer, pero por, o sea, de su mamá, porque te metiste a otra, pero ya está embarazada.
5: Exacto. Y todo va a coincidir porque cuando su mamá se fue con ella a San Luis Potosí, fue un mes.
4: Ok.
5: Entonces le voy a decir que ya tiene 2 meses más o menos de embarazo.
4: Pero a ver, pero siguen juntos su mamá y tú.
5: Ah, claro, claro.
4: Ok. Pero sí. Entonces el pintarle la separación va a estar complicada. ¿Qué edad tienes, Gabriel?
5: Tengo 38 años.
4: 30, no, pues estás bien chavo, pues ¿a qué hora fuiste, papá, que a los 18, güey?
5: Ahora sí que me propusieron matrimonio a los 18 años.
4: Te propusieron, ¿no? ¿Sabes qué, Gabriel? Mejor nárrale la historia, que ese ajá. Tiempo que tú, que tu mujer se fue con ella,
5: ajá.
4: Tuviste que ver con otra chica. O sea, prácticamente es que has tenido un amante, pero que es menor que tú. Incluso puede tener hasta su edad, un poquito más grande, 22, 23 años.
5: Okay.
4: Resulta que está embarazada, se enteran los papás, la corrieron. Tú no sabes qué hacer con esta situación porque pues no quieres que se entere tu esposa. ¿Cómo se llama la mamá de Gabriela?
5: Lourdes.
4: No quieres que se entere Lourdes. Entonces lo que quieres pedirle a esta chica que se llama Samantha, okay. Le quieres pedir el paro, pues de llevarle a Samantha para que pues ahí dé a luz al chamaco, a su hermano, o hermana, sea el caso, y que pues mientras tú ves qué vas a hacer, que tienes problemas con su mamá, que muy posiblemente la dejes, que esto te ha caído como sorpresa y necesitas arreglar paso por paso, pero ahorita tienes la bronca con Samantha, la corrieron de su casa y quieres pedirle el paro de llevársela a San Luis Potosí, ¿ok?
5: Parece perfecto, claro que sí, Pandita.
4: Pues listo, vamos, marcamos, buenas noches, las bromas en el Panda Show, Marco. Ahora.
6: 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Quiero mandar un saludo al Pirria de San Juan Teotihuacán y a su querida esposa Floraide, que la amo mucho. Y también me saludas a tu mamá.
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9: Bueno.
5: Hola, mi amor, ¿cómo estás?
9: Hola, papi, bien, gracias, ¿y tú?
5: Aquí ya saliendo del trabajo, mi amor, ¿y ustedes?
9: Ah, qué bueno, yo aquí en la casa, pa.
5: Ah, qué bueno, mi amor, ¿todo bien?
9: Sí, sí, pa.
5: Ah, te he estado escribiendo y nada, mi amor.
9: Ah, lo que pasa es que no he salido a ponerle crédito a mi celular.
5: Ah, ok, mi amor.
9: Ajá, yo creo ahorita que Diego, bueno, cuando ya venga a la casa, le digo que él pase.
5: Ok, mi amor, está bien.
9: Sí, pa.
5: Sí, mi amor, oye, ¿tienes unos minutitos?
9: Sí, papi.
5: Ah, okay. ¿Has hablado con tu mamá o algo?
9: Ahorita no.
5: Okay. Lo que pasa es que tengo un problemilla, mi amor, con tu mamá. Bueno, no realmente con tu mamá como tal, pero el problema lo tengo yo.
9: ¿De qué, pa?
5: ¿Eh?
9: ¿De qué?
5: Pues, ya sabes de esto de las mujeres y todo, y ahorita tengo un problema con una muchacha de, pues es menor que yo, hija. Entonces está embarazada y pues ya no sé qué hacer, ya no puedo ocultarle más a tu mamá.
9: ¿Y quién, hija, está llorando?
5: ¿Eh?
9: ¿Quién está
5: Samantha,
9: llorando?
5: Mi amor.
9: ¿Quién?
5: Se llama Samantha, mi amor, es Samantha, tranquila, ahorita hablo con mi hija. Y
9: ¿cómo crees, papá?
5: La situación, sí, mi amor. ¿Tú crees? Y fue en el tiempo que, pues, que tu mamá estuvo allá y todo. Y, bueno.
9: ¿Cómo me dices esto, papá?
5: No, es que la corrieron de su casa, mi amor, y pues no sé cómo hacerle. Y quiero que tú me ayudes a salir de esto y ahorita.
9: Ay, papá,
5: vamos para allá.
9: ¿Cómo te voy a ayudar? ¿Cómo te voy a ayudar yo?
5: Ay. Me da mucha pena lo que te voy a decir, pero quiero que me ayudes. Ahora sí que te lo pido, por favor, que me entiendas que... Pues,
9: papá,
5: tú muy bien sabes.
9: ¿Te acuerdas lo que yo te dije una vez?
5: Sí, mi amor, lo sé.
9: Que quería que tú hicieras algo así, que te olvidaras de mí. Siento muy feo porque eres mi papá y te amo. Pero como me dices...
5: Mi amor, es que no me puedes decir eso, mi amor. Tú sabes que yo las amo. Tú sabes que yo doy todo por ustedes, mi amor. Pero ahorita se salió esto de control. Quiero que me ayudes, por favor.
9: Ahorita, ¿y cómo quiero, te voy a ayudar?
5: Pues a que la tengas allá un tiempo, que le digas a Diego que es tu amiga, no sé.
9: Ay, ¿cómo voy a...? Si se metió contigo, ¿cómo voy a tener una persona aquí en mi casa? Sí.
5: Mi amor, pero va a ser tu hermanito, tu hermanita, me tienes que ayudar.
9: Hermanita no, papá, hermanita no, no es nada mío.
5: Mira, mi amor, yo ella la conocí en aquí en el trabajo y todo. Es de la oficina del patrón y... Pues no, empezamos a andar y todo.
9: Y ella sabía que estabas casado, ¿no?
5: No, mi amor, yo le mentí, yo le dije que era soltero.
9: No, pues...
5: Yo le mentí, pues te digo, estoy metido en este rollo. ¿Y qué hago? Tranquila, no llores, ahorita hablo con ella. Sí, mi amor, ¿qué hago? Dime.
9: Yo no quiero una persona aquí en mi casa. Discúlpame.
5: Mi amor... Tú bien sabes cómo está la situación con tu mamá, que hemos tenido problemas y todo. Y pues ahora sí que me orilló a hacer esto.
9: Ay, pero no es justificación, no es justificación.
5: Hija, entonces, ¿qué hubiera hecho yo entonces? Ya tengo el problema encima, ni modo que le diga al niño, regrésate, porque no puedo. Necesito que me ayudes, hija.
9: No, de verdad no puedo, papá.
5: Mira, yo nada más espero que me ayudes a esto, yo me voy a Estados Unidos. Para salir de esto y llevármela yo, pero quiero que me ayudes a...
9: O sea, ¿que prefieres a una... que a mi mamá?
5: No, mi amor, es que no es eso. No es eso, tampoco la insultes, porque ella no tiene la culpa. Ella no tiene la culpa. La culpa la tuve yo, pero también tu mamá por orillarme esto. Hija, no me puedes hacer esto, no me puedes dejar solo en esto.
9: ¿Y cómo no pensaste en mis hermanas, en mi mamá?
5: Mi amor, por la calentura me llevó eso.
9: ¿Cuánto tiempo he estado contigo?
5: Sí, mi amor, pero te vuelvo a decir, ¿tú has visto los problemas que hemos tenido?
9: No, pa.
5: Con tu mamá se acabó el amor.
9: Eso no es justificación para que le hicieras esto.
5: Sí, mi amor, pero tú muy bien sabes que con tu mamá se acabó el amor y ya no hay nada, ya no hay más que hacer.
9: ¿Por qué no se lo dijiste?
5: Tu mamá lo sabía.
9: ¿Por qué no se lo dijiste?
5: Tu mamá lo sabía.
9: ¿Por qué no se lo dijiste? Mi mamá se pudo haber quedado aquí conmigo. ¿Por qué no se lo dijiste?
5: Ahora Samantha tiene 22 años, hija. ¿Qué va a hacer sola en la calle y luego con el bebé?
9: Pues es problema, ¿para qué abrió las piernas?
5: Ay, mi amor, es que no digas eso.
9: No, discúlpame, pero no, pa.
5: No. Mi amor, tienes que ayudarme, solidarízate, porque es va a ser parte de la familia.
9: ¿Cuál parte de mi familia, papá? No digas
5: sí, mi amor, ella está sola, ella no conoce a nadie aquí.
9: Pues que diga sola, a mí no me importa. Ella no,
5: no
9: es
5: mi amor,
9: para
5: pues
9: mí.
5: Tienes que ayudarme porque es de la familia, va a ser de la familia el bebé.
9: No.
5: Es tu sangre, va a ser, es hermano tuyo.
9: No es mi hermano.
5: Mi amor, sí,
9: si hubiera
5: es tu hermano.
9: Sido, si hubiera salido de mi mamá, es mi hermano. Ese no es mi hermano.
5: Hija, pero tú bien sabes la situación con tu mamá, ya no hay más, ya no hay que hacer más. Ahora tienes que ayudarme, por favor, te lo pido, por favor, nada más te digo que me la aguantes ahí en lo que yo me voy a
9: Estar. No, además Unidos. Yo no puedo tener gente aquí en mi casa.
5: ¿Por qué no, mi amor?
9: Mi mamá te lo comentó.
5: No, tu mamá no me dijo nada. Bueno, ¿quién va a saber que ella va a estar ahí contigo?
9: No, yo no puedo tener gente en mi casa. Yo no voy a tener problemas.
5: Le dices a Diego que es un amigo, una amiga.
9: Yo no voy a tener personas.
5: Mira, le dices a Diego que es una amiga. Y es una amiga tuya, mi amor, y ya.
9: No.
5: Me hizo que me ayudes, por favor, no me hagas esto, hija.
9: No, pues dile a mi abuelita Gaby, no.
5: Samantha, no llores, mi amor, ahorita estoy hablando con mi hija, no llores.
9: Ni lo que le dices, mi amor. No manches, papá,
5: hija,
9: ¿qué pasó, bebé?
5: Hija, ¿qué hago? No me hagas esto, mi amor, por favor, ayúdame.
9: Papá, tú te metiste en eso, yo no, a mí no me importa ayudarte.
5: Samantha, cálmate, mi amor, ahorita estoy hablando con mi hija, cálmate. Sí, mi amor, yo sé, pero necesito que tú me ayudes a salir de esto.
9: No puedo.
5: No me hagas eso, mi amor.
9: El señor que me renta no quiere personas aquí en mi casa.
5: O la otra, consígueme un cuartito ahí donde yo le compre las cosas.
9: ¿Y por qué no le consigues un cuarto allá?
5: No, hija, lo que no quiero es que tu mamá sepa.
9: Ahorita yo la veo cómo le hago, le hablo a mi mamá.
5: Mi amor, me estás dejando solo en esto. La voy a pagar para que hable con ella.
9: Pero tú te metiste solo en eso. Tú me das a nosotros y a mi mamá.
5: Claro, se la voy a pasar, mi amor. Habla tú con ella.
9: No, ¿por qué voy a hablar con ella?
5: Habla tú con ella. Ayúdame,
9: no, yo no voy a hablar con nadie. No. Adiós, papá. Adiós.
5: No, no me cuelgues, hija.
9: No, yo no voy a hablar con nadie.
5: Hija, por favor, no cuelgues, por favor.
9: No,
5: ayúdame.
9: No voy a hablar con nadie.
5: Samantha, cálmate, por favor. Estoy hablando con mi hija. Espérame,
8: tantito. No quiero hablar con nadie, yo no, por favor.
5: Mi amor, entiéndeme, ayúdame.
9: No puedo ayudar a nadie.
8: Yo no quiero hablar con nadie.
5: Mi amor, entiende. Yo nada más quiero que me ayudes a mantener ahí un momento en lo que yo me voy a Estados Unidos. Ya una vez yo estando allá, ya que se alivie y me la llevo.
9: No, papá, y vas a dejar a mi mamá.
5: Pues hija, ni modo que me la lleve
9: pues
5: a vivir
9: qué,
5: a todas.
9: Qué poca, de verdad.
5: Mi amor, me estás insultando. Ve lo que me estás diciendo, que qué poca.
9: Tú sí,
5: soy tu papá, hija,
9: verdad,
5: me tienes que ayudar,
9: o sea,
5: soy tu padre.
9: Eres mi papá, pero velo, yo te lo dije, papá.
5: Y si no me quieres apoyar, pues no me insultes, pero no me insultes.
9: No te estoy insultando.
5: Sí, me dijiste, es que poca madre, ve nada más, te estoy pidiendo un favor, no es cosa del otro mundo, te estoy diciendo ayúdame, que va a ser tu hermanito o tu hermana.
9: Ay, ¿cuál hermana? Que no es nada de mí, ya no me digas eso.
5: Hija, es que es de tu familia, es de tu sangre. No la puedes echar a la calle. Sí, es tu sangre.
9: No te metiste en esto.
5: Ahora fíjate, eres una mala hija. Qué desconsiderada, hija. Te estoy diciendo que es de tu familia, es de tu sangre. ¿Cómo me haces esto?
8: Gabriel, ya. Ya, cálmate, ya. Vamos con
5: madre. Ahora ya tuvo sangrado, hija. Por eso te pido que me ayudes a cuidarla. Es lo que te estoy pidiendo.
9: Ya, no, porque está de por medio mi madre. Ya te dije que no.
8: Bueno, Gaby, hablas a
9: mí. No me importa lo que pienses de mí, ya, no.
8: Hablas a mí, ya, por favor, no ofendas a tu papá, ¿sí? Ya. Yo hablo con él.
9: ¿Qué?
8: Por favor. Ya no ofendas a tu papá, por favor. Ya. Vamos a arreglar.
9: Cállate, a mí pásame mi papá. Yo no quiero hablar nada contigo.
8: Ni yo contigo, pero ya no lo estés ofendiendo. Adiós. Ya no lo estés ofendiendo porque... ¡Ay, Gabriel, nos colgó!
2: Oye, pero qué mala hija, no manches.
10: ¿Me puede ayudar?
2: No te quiso apoyar en nada, o sea, qué grandalla.
10: De acuerdo, si te sacarán los ojos.
2: Gabriel, una gran moraleja. Pórtate bien, porque si no, la hija no te va a apoyar para nada. Ok, vámonos para el cierre, Gabriel. A ver, ¿quién es la familia? ¿Eres tú? ¿Es esta Lourdes? ¿Es Gabriela? ¿Quién más?
5: Es Gaby, Angie.
2: Ok.
5: Liz. Y mi esposa Lulú.
2: Liz, Angie y Liz viven contigo y con Gabriel.
5: Sí.
2: Ok, no. Son más pequeñas. ¿Dónde andan ellas?
5: Mira, mis hijas ahorita están con su mamá en casa.
2: Ok, entonces están son más pequeñas que Gabriela. Gabriela.
5: Tiene 14 y 13 años.
2: 14 y 13 años. Ok. ¿A qué te dedicas, Gabriel?
5: Soy chofer, panda.
2: Chofer. Bueno, mira, ahorita necesito. ¿Alguna vez te has enojado con ella? Cuando era adolescente.
5: ¿Con mi hija?
2: Sí, con tu hija.
5: Ah, que yo recuerde, no, panda. Siempre sí, bueno, les he hablado así.
2: ¿Ella te ha visto enojado?
5: Sí, eso okay. Sí.
2: Bueno, necesito que saques el carácter enojado.
5: Ajá.
2: Tú imagínate la broma que estamos planteando. Tú cometiste un error, ok, conociste ahí una chiquiringuilla, sí. Salió embarazada, estás en una situación compleja. Sí, y sí, tú, sí. Por amor y por apoyo, estás levantando la mano y diciéndole a Gabriela: apoya, mija, la regué, pero apóyame. Y ella te está dando un portazo en la cara, ¿ok?
5: Sí, claro.
2: Te platico esto para que más o menos tú transmitas eso y decirle, ok, perfecto, mira. Ok, tú no eres tan perfecta, Gabriela, no eres tan perfecta. Y ahí coméntale 2-3 errores que más o menos puedas decirle, ¿no?
5: Ajá.
2: Tú has hecho esto y te ha apoyado esto y te ha apoyado en esto. Ok, perfecto, es mi problema. Te voy a decir una cosa. A partir de este momento, no cuentas conmigo para nada. Lo que no, necesites sí todo con tu madre. Bueno, tú le vas a decir, no cuentas conmigo para nada. Ya. Te va a decir, no, papá y fuchi, la fregada. Y te voy a decir lo peor. ¿Cómo se oye el Panda Show? Y cerramos la broma, ¿vale? Y yo apoyo con el color de los chillidos. Marcamos las bromas en tu show.
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8: Ay, Gabriel, es que mi papá de todo. Y tu hija. Y a mí. Y yo. Y tú. Y nosotros. Y ustedes.
9: Bueno.
5: No te escucho bien, hija. Háblame fuerte.
9: ¿Qué pasó?
5: ¿Por qué me cuelgas, mi amor? Necesito que me ayudes.
9: Pero yo no quiero hablar con esta persona.
5: Pues sí, mi amor, pero entonces
9: yo
5: ayúdame.
9: No, yo no quiero.
5: Nada más dime que te la llevo y listo.
9: No,
5: mira,
9: yo
5: acuérdate, hija, acuérdate que yo te he apoyado.
9: O sea, me estás cantando las
5: no,
9: cosas.
5: No, de ninguna manera,
9: sí,
5: mi amor.
9: Sí,
5: y tú o sabes
9: porque
5: bien.
9: Eso es chantaje, lo que tú estás haciendo.
5: Ah, y tú sabes bien, hija, y tú sabes bien
9: que, te
5: que yo siempre...
9: Cosas.
5: Por eso, hija,
9: sí,
5: tú sabes
9: yo
5: bien
9: no
5: que yo di todo por ustedes.
9: Entiende que está mi mamá de por medio.
5: Sí, hija, yo di todo por ustedes, déjame hablar. Yo di todo por ustedes, ¿sí? Yo di todo por ustedes, ahora yo quiero que tú me ayudes. No te estoy contando nada, simplemente que me ayudes.
9: ¿Pero
5: ¿sí?
9: cómo quieres que te ayude con...?
5: Que la tengas ahí nada más. Que la,
9: no
5: que
9: no
5: la
9: voy
5: tengas
9: a tener
5: ahí.
9: A nadie. Yo no voy a tener a nadie.
5: Hija, es de tu familia, ¿entiende? Va a ser tu hermano.
9: Es mi familia, él no es nada. No
5: hija,
9: es nada
5: claro
9: mío.
5: Que sí.
9: No es nada mío.
5: Sí, mi amor, esto va a
9: no,
5: ser tu hermano.
9: No es nada
5: claro
9: mío.
5: Que sí.
9: No.
5: Entonces te estoy diciendo, ayúdame, yo te apoyé cuando te perforaste la boca.
9: Ay.
5: ¿Sí?
9: ¿Y eso qué tiene que ver?
5: Ok, ya entendí entonces. ¿No me vas a ayudar?
9: Yo soy tu hija.
5: Por
9: no,
5: eso,
9: papá,
5: no me
9: no
5: vas
9: a ayudar. No te voy
5: okay.
9: a ayudar, disculpa.
5: Nada más dime una última cosa.
9: ¿Qué?
5: A partir de este momento, ya no me busques, yo no te voy a ayudar en nada. Y ahí ustedes hacen bolas. ¿Vamos?
9: Perfecto, perfecto. Perfecto.
5: Es lo que quieres, o sea, no tienes padre. Es lo que tú quieres entonces.
9: Pues tú prefieres a una...
5: Hija, es de tu familia, ¿cómo la voy a dejar en la calle? ¿Entiendes?
9: Ese fue tu problema. Gabriel, meterte con una persona.
5: Solamente te voy a hacer una última pregunta y quiero que me la respondas.
9: ¿Qué?
5: Que te estoy hablando, quiero que me respondas bien.
9: ¿Qué pasó?
5: ¿Cómo soy el Panda Show? Que esto es una broma.
11: ¡A toda máquina!
4: Gaby, no. Estás en las bromas del Panda Show.
5: Ya regresa tu colorita, por favor.
9: Ay, no. No, de verdad que no.
4: Ay, esta broma de Gabriel y Gabriela, no manches. Gabriel nos llamó, nos comentaba que hace 5 años le hizo una broma a tu mami de número disparado. Tú tenías 15 años, eras una señorita, ahorita ya estás más repasada que la tabla del 3. Y bueno, él pues quiso hacerte esta broma, ayudó Samantha para la broma, déjate la pongo, espérame.
12: Hola Gaby, ¿cómo estás? Hablas a mí.
5: Hola, tu segunda madre, hija.
12: Discúlpame, ay, ¿verdad? No. Yo lloraba porque es que sí tengo un sentimiento así, como conozco a tu papi.
5: Bueno, es broma, ¿eh?
12: Yo sé que puedo ser así como tu hermana, ¿verdad? Pero bueno, nada que ver. A tu papá todavía no se le... ya no se le...
4: Pero no es cierto, todo es broma para nada. Gabriel, dile por qué le hiciste la broma a tu hija que está pero chille y chille.
5: Ah, porque sabes que te amo, hija, te extraño mucho y sabes que eres mi vida.
9: Ay, yo también te extraño.
5: Y tú bien sabes que no sería capaz de hacerle algo así a tu mamá. A tu mamá no, pero a ustedes sí. De llevarte a mi hermanito a tu casa.
9: Ay, no, de verdad, ¿qué te pasa?
5: Ay, mi amor, te amo, mi vida, ¿eh?
9: Yo también, pa, te extraño mucho.
4: Oye, Gaby, una pregunta.
9: Mande.
4: ¿Por qué no quisiste ayudar a tu papá? O sea, sí entiendo, un gran respeto para tu mamá, está bien, no es porque yo quiera decirte que tendrás que apoyarlo, pero si él te planteó un problema que la regó, pues, tuvo una aventura, una chica morrita, la corrieron sus papás, está embarazada y te digo, hija, ayúdame, ahí te la mando, hazme el paro, porque pues tengo que arreglar esto con tu mamá, ¿por qué no? Pues de menos... Pues algo de camaradería, de complicidad.
5: Copera.
9: Pues es que porque mi papá y yo hablamos anteriormente y yo le había dicho, en el momento que tú hagas algo así, olvídate que tienes una hija.
4: Oh, y tienes pechito, ¿verdad? Me quedan dos. Tienes pechito, ¿verdad? Estás así como que con tu cara son apachurra.
9: Ay, no.
4: Pero bueno, yo creo que Angie y Liz te quieren más que Gabriela, Gabriela.
5: Yo creo que sí, esas son tus.
4: ¿Por qué esta mendiga Gabriela se fue a San Luis Potosí, te abandonó? Sí. Y no puedes contar para ella, pero así nada más, para cuando acá, papá, apóyame, mire, eso sí. Bola de macuarros, la neta. Pero en fin, Gabriel, despídase de su morrita, ándele.
5: Bueno, mi amor, pues esto es con mucho amor. Ya sabes que te amo y lo quiero mucho. Y muy pronto vamos a estar juntos, mi amor, otra vez.
9: Y no es amenaza, ¿eh? Cuídate mucho, te amo.
4: Bueno, familia, díganme cómo se oye el Panda Show.
9: A toda máquina.

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0: Bueno, hijos de Calimán, hijas de la Chilindrina, estoy de vuelta con ustedes en este martes 21 de julio del 2026 a través de la Mejor FM en cadena. Saludos a Acapulco, Ciudad de México, Cuernavaca, Ensenada, Guadalajara, Hermosillo, en León, Guanajuato, en Mérida. Por supuesto, Mexicali, Monterrey, Piedras Negras, Poza Rica, Puerto Vallarta, Querétaro, San Luis Potosí, Tampico, Tijuana, Veracruz, Tepic, Nayarit, una verdadera cadena. Y también por la aplicación de Claro Música, estoy en Canadá. Ahí está Juan. ¿De qué parte de Canadá, papá?
2: Ontario.
0: ¿Y qué haces por Ontario, mi rey?
2: Aquí andamos en las coliflores y coles.
0: ¿Y cuándo regresas acá a México, mi rey?
2: El fin de semana.
0: ¿Ah, ya este fin de semana?
2: Sí.
0: ¿Y después de cuánto tiempo estar en Ontario, en Canadá?
2: 6 meses.
0: ¿Y eres casado?
2: Estuve casado, ahorita estoy, es la segunda.
0: Entonces supongo que la mera mera de estar ansiosa. 6 meses, imagínate, en pausa, ataca.
2: Sí, ¿verdad?
0: Bueno, platícame, Juanito, ¿bromita para quién, compadre?
2: A Verónica.
0: ¿Y quién es Verónica?
2: Mi actual pareja.
0: Bueno, ¿qué bromita claro. para Verónica, Juan?
2: Nomás que ella no lo sabe que voy a regresar. Ella sabe que, bueno, todavía no le digo, Juan, qué fecha de regreso. La broma consiste en que voy a decir, hey, de verdad pienso quedarme aquí.
0: O sea, la broma consiste en decirle que no vas a regresar, que te vas a quedar ya a vivir definitivamente en Canadá. ¿Y cuáles van a ser tus argumentos para esta broma?
2: Anteriormente tengo 2 hijos con la primera. Entonces le voy a decir que voy a traer a mis hijos, que voy a regresar con ella, que la voy a traer. Bueno, eso ya digamos al final.
0: Órale, ese va a ser el motivo. Buen match. Pero te escucho y me da miedo, Juanito. Hablas pero bien así, sin ganas. ¿Podrás hacer la broma?
2: Vamos a intentarle.
0: ¿Tienes ganas de hacer la broma?
2: Te hace años.
0: Pues vámonos con todo, señores, las bromas en el Panda Show.
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0: Primero empieza diciéndole que tienes más jale, buena oportunidad, buen futuro. Y después se la va soltando, mi rey. Los hijos y la ex.
2: Bueno.
6: Bueno.
2: Soy yo, Fermín.
6: ¿De qué número me estás marcando?
2: Ah, pues del celular.
6: Porque me parece desconocido.
2: Oh, quién sabe.
6: Por eso dije que de qué número.

0: ¿No estabas marcando?
1: ¿Por qué no? Porque se puso.
0: No, porque me parece desconocido.
1: Ajá.
0: Así dije, desconocido.
1: ¿Cómo estás?
0: Bien, ¿tú?
1: Igual.
0: Qué bueno.
1: Oye, te voy a decir algo. Lo que pasa que estoy viendo con los filipinos de mandar las cosas por allá. Mandar las cosas por allá.
0: Ajá.
1: Sí.
0: ¿Y tú cuándo?
1: Pues es lo que está viviendo, lo que estoy pensando. ¿Ves que te dije que este compa ya se fue para Toronto?
0: ¿Ah?
1: Y me dijo que qué onda, que si me iba yo con él.
0: ¿Cómo? ¿O sea que no vas a venir?
1: No, pues es que lo estoy pensando, qué tal si me conviene estar más allá.
0: Te dije que me ibas a salir con tus tonterías, pues. Y yo te dije, a mí háblame bien, claro.
1: No, pues estoy hablando claro.
0: Te dije que me ibas a salir con tus cosas.
1: ¿Pero qué cosas?
0: Pues estás diciendo que te vas a ver mejor para Toronto.
1: Tú sabes que es lo que quise siempre, ir a Toronto.
0: Pues entonces piénsalo bien. Si quisiste para Toronto, mejor háblame claro y ya. Porque tú y yo hablamos hace la semana. Yo te dije que me ibas a salir con tus cosas. Y yo te lo dije y me dijiste que no. ¿Sí?
1: Por eso, pero es que fíjate, ahorita ya llego con casa, llego con trabajo.
0: Si tu decisión es irte, pues entonces...
1: Estaría bien, ¿no? Pero es que digo que mejor mando las cosas para allá, pues que ya ahorita, de una vez el fin de semana, yo pues voy para allá.
0: Mira, pues, mejor no me cabe y dime que te vas a quedar allá y no se lo juntes. Estoy pensando, porque a mí no me sabes lo que estoy pensando. Mejor di que yo que ya habías decidido, ¿ya? ¿Para qué estás?
1: No te escucho, ¿qué?
0: Ya, mira, pero empieza, haz lo que quieras. Si quieres, mándalas, mándalas. Y si no, pues haz lo que quieras entonces.
1: Oye, pero ¿por qué te enojas? Estoy hablando en buen plan.
0: Sí, yo también estoy hablando en buen plan, porque recuerda lo que yo te dije.
1: Por eso, pero dime ahorita, ¿cuál es tu enojo?
0: Ya te dije cuál es tu enojo.
1: Ahora estoy viendo la posibilidad igual de traer a los niños para acá.
0: Sí, estás viendo la probabilidad de llevar a tus hijos, está bien. Ahí yo no te tengo que decir nada. Pero bueno, pero yo no me pienso ir para allá, ¿no?
1: No, pues no te estoy diciendo a ti.
0: No, pues sí, ya sé. Pues entonces, ¿para qué nada si me estás diciendo, Fer? Si tú ya decidiste quedarte allá, entonces mejor dime y háblame claro. Yo te lo dije que habláramos claro, ¿o no te lo dije?
1: Por eso te estoy hablando claro, tengo claro.
0: Pues entonces no me digas que estoy pensando, mejor dime, ya decidí, ya. Es que ya se me hacía raro tanta belleza para que dijeras, es que no me voy, es que el otro.
1: Pues es que mira, ahorita es eso. Ahora, el problema es de que, bueno, también, como van a venir los niños y son menores, pues debes de venir a fuerza de la mamá.
0: Sí, pues también te la llevas a ella, ¿sale? Y mira, mejor ya no me hables, ya déjala así y decides quedarte ya, quédate. Adiós, ya no me vuelves a marcar, ¿sale? Adiós, ya no me marques.
2: O sea, con vos yimitas a la fregada. Oye, ¿de dónde te la sacaste, compadre? Parece que habla dialecto, güey.
1: Ya me metí en un problema bien grave.
2: Oye, ¿dónde vive tu mujer? ¿Dónde vive Verónica?
1: En Calpulalpan.
2: En Tlaxcala. En Calpulalpan. ¿Y qué? ¿Pero qué? Pues, o sea, ¿te agarraste ahí una de anafre o cómo tal asunto, güey? Habla bien, chito. No. Que
3: ya te dije que no vengas para que te digas lo que quieras, tú sabes que sabía. Escúchame, Juan. Yo ya no me voy a que mandes nada, que es el fin de semana. Yo ya sabía que iba a hacer con esta tontería.
1: No, ya se enojó, así ya se enojó.
3: ¿Y cómo dices que yo me enojé? Si no, no me enojó, yo sabía que iba a salir con lo que es tanto tontería. ¿Qué dijo? Que te pegan mucho la frega.
2: ¿Cuánto tiempo llevas con ella?
1: Ya llevo 7 años y medio.
2: ¿Hay hijos de por medio o no?
1: No, ahorita no.
2: Ok, bueno, entonces, como te mandó la fregada, espero que conteste. Y le dices, oye, pues yo la verdad es que quería platicar contigo en buena onda, pero pues esa actitud no me gusta. Pues lástima, le empiezas a echar en cara esos 7 años. Pues yo creo que sí es mejor que se venga mis hijos y la mamá de mis hijos. Al fin que este tiempo hemos estado hablando y ella ya cambió, tú no cambias, etc. Listo, marcamos, a ver si contesta las bromas en tu show.
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3: A ti quiero salir con las mismas fregaderas siempre contigo. ¿Qué dijo?
0: ¿Qué quieres?
1: ¿Cómo que Chihuahua? ¿Por qué te enojas? Espérate, te quería hablar contigo en buena onda y mira cómo contestas.
0: ¿Por eso? ¿Qué quieres?
1: Por eso, es que no manches, tú también cambias tu forma de ser, ¿no? Yo que te enseñaba.
0: A ver, estás diciendo que te vas a llevar a tus hijos y que los niños necesitan llevarse a su mamá. Pues llévatela también y ya dejas de estar molestando.
1: Por eso, pero no te pongas así.
0: ¿Y para qué me lo tienes que estar diciendo? Nada más dime para qué me lo tienes que estar diciendo. Si te la vas a llevar, ¿qué me tienes que estar diciendo?
1: Pues yo quería buscar en ti el apoyo que necesito.
0: Ah, sí. ¿Qué quieres? ¿Que te apoye? Voy a decirte, sí, Fermín, llévate a tu mujer, a tus hijos y me quedas como pena. ¿Ese quieres el apoyo? ¿Es el apoyo que tú quieres?
1: Oye.
0: Conmigo no lo busques, ya te dije.
1: Oye, pero tengo que decirte lo peor.
0: Dime lo que quieras, ¿qué más me puedes decir?
1: ¿Qué más? Escucha el Panda Show.
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2: Te recordó a tu jefecita. Ahí está la baja. Oye, esta la bajaron a sed del cerro a tamborazos, pero salió acá recargada.
3: ¿Y aquí qué más me espero? Ingarinanito, nada más.
2: Te lamentó, no manches.
1: Sí, la neta, sí.
2: ¿Qué personaje está Verónica? No. Changa, chaca, changan, changan. Ya bailaste.
1: No, sí, ¿verdad? No, ya me metí en un problema, pero grave.
2: Pues, ¿qué problema grave, compadre? Pues, que te hayas librado de una mujer con un carácter muy fino.
1: Y de una actitud. Está muy lindo su carácter.
2: Uy, sí, no. Te envidio, compa. Te lamento y gacho. Pues ya no va a contestar. Ahora
9: sí.
2: ¿Cómo le vas a hacer para contentarla, Juan?
1: No sé, ya no tiene solución,
2: ¿eh? ¿Neta? Pero si ya no tiene solución, estás así como muy preocupado, ¿no?
1: Se le baja el coraje con unos 8 días, 15 días.
2: Ah, bueno, mira, te digo una cosa, Kylie de sorpresor en México. No le avises que vienes ya para acá de Canadá. Y pues ya le dices, no, pues me regresé porque no quería perder. No, pues ya bailamos. Juanito, dime cómo se oye el Panda Show.
1: A toda máquina.
10: 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Pásenla bien, sean felices.
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2: 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Y voy hasta Jalisco. Ahí está Alicia. Hola, Alicia. Buenas noches.
11: Buenas noches.
2: ¿Qué me cuenta, chancludita? ¿De qué parte de Jalisco, mija?
11: De Lagos de Moreno.
2: No me digas. ¿Neta?
11: ¿Qué? Pues, de Lagos de Moreno, Jalisco.
2: Es que yo fui hace como un par de años y me comí de esas tortitas que son con chicharrón y tienen jitomate. ¿Cómo se llaman esas cosas?
11: Guacamayas.
2: Las hinches, no, tan buenísimas las guacamayas. ¿Sabes lo que daría, Alicia, para que en este momento aquí en la cabina del Panda Show tuviera una rica guacamaya de Lagos de Moreno, Jalisco?
11: Sí, se las mandamos.
2: Oye, platícame, broma, ¿para quién? Saludos a la gente de Lagos de Moreno, Jalisco, que nos escucha a través de la radio, también a través de Claro Música. ¿Broma para quién, Alicia?
11: Para mi esposo.
2: ¿Y cómo se llama tu esposo?
11: Joel.
2: ¿Y qué bromita para Joel?
11: Hace un mes le pagaron unos roperitos a mi esposo, fueron de roperitos. Uh-huh. Se los pagó un viejito, un vecino de aquí del frente de donde vivimos. Pero el señor ya se fue, o sea, se cambió de domicilio. Y lo que quiero que le marques y le digas, oye, soy el hijo del señor Don Toño, el que te pagó las baratijas, mi papá ya las tiene pagadas, ya se las pagaron más adelante y él ya las ocupa para esta semana, a ver cómo le haces. Y así ya es que las abiertas.
2: A ver, ponme un poquito en contexto. Primero, ¿cómo se llama tu marido?
11: Joel.
2: ¿Qué son las baratijas? Discúlpame, no sé.
11: Son los roperitos.
2: Roperitos. ¿Cuántos mandé a hacer? ¿O mandó a hacer mi papá?
11: Dos
2: roperitos. ¿Y pagó ¿pagó 400 o dejó 400 pesos?
11: Dejó 400 pesos, nada más, y nos quedó a deber 100 pesos.
2: Ok, ahora, ¿cuándo quedó Joel de entregar estas baratijas?
11: En la misma semana que el señor le dio el dinero.
2: ¿Y que esto ya hace cuánto tiempo fue?
11: Hace como un mes, mes y medio.
2: Un mes. Ok, ¿y por qué no las ha entregado? ¿No ha ido el señor a recogerlas? ¿O tu marido no las ha hecho? ¿No ha hecho las baratijas?
11: No, ya vino el señor, pero ¿cuándo vino el viejillo, Flo?
2: Más o menos.
11: El sábado vino el señor a preguntarme de sus baratijas y me dijo que el dinero, que si no tenía las baratijas quería el dinero.
2: Ok, ahora el señor es oriundo ahí de Lagos de Moreno, ¿es vecino?
11: Sí.
2: Ok, ¿cómo se llama?
11: Don Toño.
2: Don Toño, entonces yo voy a ser el hijo de Don Toño.
11: Y el hijo también se llama Antonio.
2: Antonio, ¿y también vivo en Lago de Moreno o vivo fuera?
11: Sí, también en Lagos de Moreno.
2: Ok, ¿y Antonio más o menos qué edad tiene?
11: Tiene como entre unos 50.
2: Ok, entonces ya está rucón.
11: El hijo sí.
2: Ok, perfecto, entonces tú quieres que se le haga de retos por el asunto. Y más que le está viendo la cara de tarima pendécuaro a mi jefe. En directo desde el Panda Center, las bromas en tu show.
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12: Yo, pandita, un saludo para las señas de mis quincenas. Ay, perdón, era tu mamá.
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2: Le estoy ahí llamando. ¿Sí?
15: Bueno.
2: Sí, bueno.
15: Hey.
2: Este es el teléfono del señor Joel.
15: Así es, dígame.
2: Ah, ¿qué tal? ¿Cómo está? Buenas noches. Disculpe que lo moleste ahorita.
15: No, dígame.
2: Habla Antonio. Soy el hijo del señor Antonio. ¿Cómo está?
15: El hijo del señor Antonio.
2: Sí, el que le mandó a hacer las baratijas. Y el sábado pasado mi papá fue. Pero yo ocupo que me diga qué está pasando si le dejó los 400 pesos. Le dijo que se lo tenía esa misma semana y fue a buscarlo y no le ha dado ni el dinero ni los roperillos. ¿Es su burla?
15: En primer lugar, no es mi burla y en segundo lugar, tuve que salir de León porque mi mamá está mala.
2: En primer lugar, mire, en primer lugar se calla porque estoy hablando. En segundo lugar,
15: no.
2: Me viene valiendo.
15: En primer lugar, no me
2: calla. No, claro que sí.
15: Porque si yo usted, una explicación.
2: Si usted se ha burlado de mi papá, no se va a burlar de mí.
15: No. Por eso estoy diciendo. Digo, si no se lo entiende y si no cualquier cosa, yo le explicaba al señor por qué no se había tenido, le digo. Entonces tuve que salir a León porque tuve una emergencia que mi mamá está mala, ¿sí? Pero tengo tres cuatro días y yo les dejo su baratita.
2: A ver, don Joel, usted esto viene diciendo desde hace varias semanas. Si su mamá está mala es su problema, no es el mío. Ahora, si usted no es un caballero y no tiene palabra y usted pidió un anticipo y mi papá le dejó los 400 pesos, ¿cómo pide cuatro días si ha tenido varias semanas y no lo ha terminado? Ahora, mi papá fue el sábado y le dijo, regréseme mi dinero. ¿Y por qué no se lo regresó?
15: El sábado yo no estaba, señor.
2: Ah, pues entonces no atiende.
15: Estoy diciendo
2: o sea,
15: que yo ando
2: si
15: en
2: no
15: León.
2: está entonces en su local, entonces está en León y si no pues está siendo estúpido, anda por cualquier lado, pero entonces por eso es que no hace el trabajo.
15: Primero, yo no estoy hablando así.
2: No, bueno, primero saques el teléfono de la cola porque no se le entiende nada. El teléfono se pone en la boca, no en la cola. Sáqueselo de ahí. Y segundo, dígame entonces qué está pasando, ¿cómo lo arreglamos? Posiblemente.
15: Ya le dije, cuatro días y le entregué sus cosas, sus baratijas, ¿sí? Ya le dije, ¿sí? Digo, ahorita ando en León, ¿sí? En dos días estoy allá, llegando allá al lago, me pongo a trabajar, ¿sí? Y en dos días le saco sus muebles y me quito de problemas.
2: No, pero ¿cuánto tiempo lleva diciendo eso?
15: Por eso le estoy diciendo, en los primeros días yo le explicaba a su papá cuál había sido el problema, ¿sí? Cuando su papá vivía ahí enfrente donde yo vivo.
2: Pues no, pues es que no. Es que eso, usted nada más me está dando puros pretextos imbéciles e idiotas.
3: ¡Oh, Dios!
2: Yo nada más le digo una cosa, y se lo voy a decir bien y bien derecho. Yo pido y exijo que si usted está en León es su problema. O dígame, y voy a la casa de su esposa, o voy al lugar donde esté, porque ahorita quiero el dinero. Ahorita
15: ya
2: yo ocupo...
15: Estoy acá en León.
2: Y bueno, y...
15: Estoy a cañón, no estoy allá en lado.
2: Bueno, espérame, también yo he visto ahí en el local que ahí hay una vieja fodonga y todo, yo supongo que es su esposa. ¿O no?
15: Fíjense cómo está hablando.
2: No, yo le estoy hablando como usted se merece. Si usted está en León es su problema. Primero yo no sé, pero debe de haber alguien. Porque si usted, mire, pensemos lógico. Si mi papá le encargó, ¿sí? Le encargó una baratija que usted no ha realizado y le dio 400 pesos a cuenta, entonces usted tiene que tener guardados esos 400 pesos.
15: Esos 400 pesos los usé para comprar el material. Y el material está ahí en la casa. No los he hecho, pero le digo, ahí está el material. ¿Sí? Por eso le estoy diciendo, ¿sí?, que yo regreso en 2 días a Lagos, ¿sí?, y en 4 días yo le entrego su mueble. ¿Sí? Los 2 días en los que llego y los 2 días en los que le hago sus baratijas para entregárselas. ¿Sí? Le digo, ¿sí?
2: Mire,
15: si yo hubiera estado allá, si yo ya estaba allá en Lagos, ¿sí?, yo hubiera salido. Yo no me escondo de nadie.
2: A ver, mire, yo voy llegando aquí a su casa, estoy tocando la puerta. Ahorita que me abran y quien esté, yo se lo voy a comunicar y que me dé el dinero. Yo
15: ya
2: no me voy.
15: Yo no,
2: cállese la boca, le estoy hablando, no le estoy preguntando, cállese el hocico.
15: Cállemelo.
2: Pues si no.
15: Usted toca a mi familia.
2: Está aquí en su casa, está aquí en su
15: madre.
2: Está aquí en su casa, entonces salga.
15: Yo estoy diciendo, perro, ¿sí? Voy y lo mato, perro.
2: El que usted está ladrando.
15: Yo estoy diciendo, ¿sí?
2: Sí, buenas noches, señora, buenas noches. Mire, aquí estoy hablando con su esposo. Vengo a recoger el dinero. Por favor, soy el papá de Antonio. Tengo aquí en el teléfono, se lo voy a comunicar para que me dé los 400 pesos que le dio mi papá. Si no, yo ahorita me voy a meter y me cobra lo chino porque nadie me va a ver la cara de tonto. Téngale con su esposa, ándale, perro. Hable con su esposa, que me dé el dinero. Aquí estoy con... aquí estoy.
15: Ya te dije, yo soy acá en León, perro. Déjame llegar allá, ¿sí? Y verás.
2: Tenga, señora, hable con su marido. Yo vengo a recoger, soy el papá del don Antonio. Vengo que me dé mis 400 pesos. Aquí está su marido.
15: Bueno. Bueno.
13: Hey, viejo.
15: Hey.
13: Aquí están, que quieren que el dinero de las baratijas.
15: Pero es lo que te estoy diciendo, si yo estoy acá... Es lo que le estoy diciendo, que me dé 4 días.
2: Un marido desobligado y huevón, el León.
15: Pero, ah.
13: Yo también ya les dije que
2: ¿y no qué casualidad, señora? Se enferma su madre, seguro está con su amante y usted aquí como taruga. Ah, de seguro. Mire los cuernotes.
15: Perra madre.
2: Mire los cuernotes.
15: Wow. Mira, ¿cuánto tienes? A ver, pásame.
13: 300 pesos.
15: Pásame.
2: A ver, señor, permítame obsequiarle. Sí, perdón. Permítame obsequiarle esta limita para que se pula los cuernitos, ¿no, señora? Pues igual. Bueno.
15: Mira, yo estoy acá. Mi esposa nomás tiene 300 pesos. Se compró el material, ¿sí? Agarramos puchos 300 pesos y en cuanto llegue, oye, te busco. Y arreglamos cuentas, ¿cómo ves?
2: Ah, no, pues ahora sí hasta nos... ¿Y por qué no ha buscado a mi papá durante todo este tiempo? Ahora sí,
15: porque
2: ¿verdad?
15: Andaba acá, pues, sí, ah, porque andaba acá. Pero, vas a ver, qué, perro, me lo vas a pagar, mendigo.
2: ¿Y qué casualidad? Mire nada más, su esposa...
15: Madre.
2: Ahora ya me está amenazando.
15: Vas a ver,
2: ahora
15: hijo ya. De perra, ¿sí?
2: Ay, mire, qué miedo.
15: Una por una,
2: ¿no?
15: Por una, perro.
2: Mejor.
15: Te vas a sufrir, perro,
2: mendigo. Ay, qué miedo. Qué miedo tengo, mire. Ya sí, veo cómo ya me está amenazando su esposo, ¿sí? Señora Alicia. ¡Ay! Está diciendo, de esa que me va a hacer cosas. Ay, mire, no más.
13: Ya les digo lo que me está diciendo.
2: Señora, su marido me está amenazando y enfrente de usted.
15: Madre.
2: Me está amenazando enfrente de usted.
13: 300 pesos, y ya se me va la cinta.
2: Y todo por incumplido. Tenga, déjele limo un poquito más los cuernitos. A ver, déjese los limos. Déjese los limos.
15: Ya te dije, vamos a ver, hijo de perra.
2: ¿Cuándo viene usted?
15: Perro, en 3 días estoy allá, perro, y vas a ver.
2: Ah, en 3 días se termina de tirar a su amante.
15: ¿A quién sea, hijo de perra? ¿Por qué madre por eso?
2: Que su mamá se enfermó, ¿verdad? Que su mamá se enfermó.
15: Es mi amante.
2: Y que te entregue los trabajos a tiempo, todas las barandijas. ¿No? ¿Cómo me voy a callar? ¡No manches!
16: manches, estaba bien tranquilito y lo hicimos perder la cabeza, gacho. A ver, Alicia, Alicia. Hijo, yo sé que estás en un pueblo bonito, Rascuache, que es allá en Lagos de Moreno, pero para terminar la broma, ¿podrías hacer llamada de tres?
17: No puedo.
16: Ah, no me digas eso, Alicia.
17: No puedo.
16: Es que me encantaría que tú entraras diciendo, porque obviamente tú no sabías, ¿no? Fue y te tocó el mentado Antonio. Diciéndole, oye, viejo, ¿qué pasó? ¿Qué onda? Y él te diga, ay, no, pues es que me habló ahí sacarle todo y poder cerrar la broma, pero... Oh, ¿y con quién viven, Alicia?
17: Aquí, solos, con
16: nuestras niñas. Ok, ¿en alguna emergencia tienen teléfono de tarjeta o algo?
17: No, aquí no hay.
16: Ay, no mames.
17: Márqueles otro número para ver si contesta.
16: Por eso. Pero es que me gustaría que tú cerraras la broma, pero necesito buscar el match de. Te va a preguntar de dónde me estás hablando.
17: Uh-huh.
16: A ver, ya sé. Vamos a marcar del mismo número y Antonio te prestó el teléfono, ¿ok?
17: Sí.
16: Nada más dile, oye, viejo, estoy hablando del teléfono de Antonio. Oye, es que no tengo los 300, nada más tengo 250 pesos. Y dice que no se va sin los 300. Deja que ahí ladre, bla, bla, bla, y le dices, oye, viejo, y te tengo que decir lo peor de todo, cómo se oye el Panda Show, ¿ok?
17: Okay.
16: Así cerramos la broma, en caliente marcamos.
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18: Pandita, un saludo para la familia Magdalena Zamora de Tangancico, Michoacán, México. Te estamos escuchando, Pandita. Un saludo y fuerte abrazo.
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16: Recuerda, viejo, nada más tengo 250 pesos.
17: Sí.
16: No se quiere ir sin los 300. Y tengo que decirte lo peor de todo. Va.
18: Tú entras.
16: Va a reenchilar, ¿eh? Muy tranquilito, ¿no?
17: Bueno. ¿Quién es? Viejo. Pasa mejor. Bueno.
16: Oye, ¿quién contestó tú?
17: Pues no sé.
16: Pues ves que te lo decía el Antonio. Ten la limita para los cuernitos porque era una vieja tú.
20: Mira que usted, Marco, está ocupado.
16: No manches. Ay, Alicia, apagó el teléfono.
17: Sí, yo no traigo ya saldo.
16: Va de nuez. Voy a marcar de nuez, ¿ok? Voy a marcar. Chale, mija.
20: Buzón de voz.
16: No manches.
17: No, ya lo apagó.
16: Lo apagó. Chancludita, le marcamos más al ratito. Dime allá en Lagos de Moreno, Jalisco, ¿cómo se oye el Panda Show?
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2: ¡Yole! ¡Qué gusto acompañarte en este martes 21 de julio del 2026! Somos la banda del Panda Show y te llevamos entretenimiento y buen cotorreo a través de las frecuencias de la mejor FM en todo el país y también por la aplicación de Claro Música. Si quieras tu bromita y estás en la República Mexicana, mándanos mensajito vía WhatsApp al 5599072632. Si me acompañas en los Estados Unidos, el área es el 945-223-9850. Envía tu mensajito y escúchate aquí al 55760 Panda. Y ahora este martes arrancamos en Washington. Ahí está Alfredo. ¿Qué onda? ¿Qué te dedicas por allá, papá?
3: Pues soy cocinero.
2: Órale, qué chido. Y de menos, si eres buenón para la cocina.
3: Pues ahí de los tres.
2: ¿Qué se me hace que le echas mucha crema a tus tacos, papá?
3: También, va.
2: Platícame, ¿para quién tu bromita?
3: Mira, le vamos a hablar a un amigo.
2: Ajá.
3: Que se cree cantante, va.
2: Órale.
3: Y él va a los karaoke, le llaman acá.
2: Qué chido.
3: A participar. Mm. Y ya ha ganado como unas dos veces. Y
2: nada más
3: y
2: dos.
3: Pues yo quería que te hicieras pasar como por un representante de grupo, ¿ah?
2: Okay.
3: Que lo vas a contratar y aviéntale el choro mareador.
2: Ok, pero dime cómo lo contacté, cómo sé su número, cómo amarra ahí el asunto.
3: Dile que con él trabaja un chavo que se llama Vicente, él está en un grupo.
2: Ok.
3: Él te dio los datos de él, su número de teléfono nada más.
2: Ok, entonces el match va a ser Vicente. Perfecto, pues vamos a pegarle, señores, a través de la mejor FM y Claro Música. Las bromitas, las cargaditas, la diversión están en este que es tu show.
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11: ¿Aló?
2: Bueno.
11: Bueno.
2: Disculpe, ese es el celular de Arturo.
11: Ah, pues yo.
2: ¿Cómo estás, Frame? ¿Bien?
11: Sí, pero pues yo ya te conozco, no es cierto.
2: No me conoces, no, me dio el teléfono Vicente.
11: ¿Qué?
2: Me lo dio hace dos semanas, pero no había tenido la chance de llamarte. No sé si lo ubiques, loco.
11: Sí, lo ubico.
2: Ah, bueno. Mira, yo hace como unos tres meses, ¿no? Ahora verás. No recuerdo, estuve allá en Washington. Y bueno, estuve ahí en un lugar, ahí en el karaoke y te vi, tuve la oportunidad de verte, ahí pasó el tiempo. Yo tengo un grupo, represento varios grupos. Ajá. Y bueno, en realidad estoy formando un nuevo grupo y estaba platicando con Vicente y bueno, me platicó de ti y ahí lo relacioné del karaoke porque me dijo que vas mucho y todo el asunto. Entonces, bueno, quisiera hablar contigo, a ver qué estás haciendo, a ver si te interesa la cantada, la profesional. Dedicarte a este medio, loco, a ver cómo andas. Ese es el objetivo de la llamada,
11: ¿verdad? Uh-huh. No, pues sí, mira, pues yo, pues la verdad, pues sí me gusta cantar y me gusta cantar mucho, ¿no?
2: Ajá.
11: Pero pues no sé, nunca he pensado pues en realizarlo, de ir con un grupo o algo, ¿eh? Pero pues si se prendió por debajo, ¿por qué no hacerlo, no? Pues nada se pierde.
2: Ah, oye, pero ¿cuál es tu género, el original? O sea, ¿te vas por lo grupero?
11: Pues fíjate, a mí la voz se me presta para varias, o sea, no se me presta la voz por un solo género, ¿sí me entiendes? Yo imagino que cuando sabes cantar, tienes que saber cantar cuál género que sea. El chiste es ubicar la voz al género que vas a cantar, ¿no? ¿Verdad?
2: Claro.
11: Pero
2: claro,
11: por regular claro. uno canta lo que viene siendo, pues, norteño, anda, ¿sí me entiendes? O sea, pues es lo que más se ubica uno en esos dos géneros, ¿ah? Que
2: norteño, como, norteño tejanón como intocable, o norteño como los Tigres, o norteño como Tucanes, o
11: norteño viene siendo, yo me identifico con un norteño como viene siendo, pues igual te puedo contar una canción de intocable como una de los Tigres del Norte, una de los Invasores de Nuevo León, un ejemplo, ¿no? O sea, ya sea un corrido, sea una balada, sea una ranchera, sí se ha dado, ¿no? Y pues ya he ganado como dos, tres karaokes en eso, ¿sí me entiendes? ¿Verdad?
2: Sí.
11: Ya he ganado premios y los he ganado, pues, con banda, los he ganado, ¿no? Porque tengo una voz fuerte, es una voz que muchos me dicen, ¿sabes qué? Pues tú no ocupas el micrófono para cantar, ¿sí me entiendes?
7: Ajá.
2: Sí.
11: Pero sí, más que nada, pues los norteños gustan cantar canciones de Los Invasores de Nuevo León, Ramón Ayala, ¿sí me entiendes?
2: Sí.
11: Igual
2: sí,
11: en total me aviento una que otra canción, ¿verdad? ¿Verdad? Pero sí canto de varias agrupaciones, ¿no? ¿Y qué ando buscando un vocalista o qué
2: ando buscando un vocalista en concreto, loco? Mira, tengo un grupo que lo vamos a sacar. Ajá. Género norteño. El medio ahorita de regional mexicano está en crisis, ¿verdad?
11: Sí, pues tú sabes.
2: No hay cosas nuevas.
11: Oye, dime. ¿Pero qué vas a hacer? O sea, ¿vas a hacer algunas pruebas? ¿Vas a hacer un casting o qué? ¿Qué es lo que piensas hacer?
2: Porque mira.
11: Pero yo, un ejemplo, o sea, que yo diga, ok, quiero hacer ¿dónde se va a hacer? ¿Cómo se va a hacer el business?
2: Mira, te pongo la cosa claro. Solamente tengo a dos personas. No voy a hacer casting como tal, ni he hablado con la gente de amigos de radio o empresarios para hacer la búsqueda, un reality show. Mira, yo tengo identificados a dos muchachos, y te voy a ser bien honesto. Uno eres tú, y otro amigo que está viviendo allá en Chicago, en Illinois. Otro amigo. Pero desgraciadamente, ¿tú cómo andas? ¿Eres casado, soltero? ¿Cómo es tu vida?
11: No, yo soy una persona casada, pero tú sabes que mientras hay oportunidades y hagas lo que te gusta, pues no hay tanta bronca en el hecho de progresar, ¿sí me entiendes? Imagino que para mientras se trate de progresar y de estar haciendo algo que te gusta, no importa si estás casado o soltero, ¿va?
2: Claro, mira, pues el jale sería así. Yo te voy a mandar un ticket de avión. Para que te vengas acá a Glendale, que es donde estamos, acá en Glendale, en California. Estamos al norte de Los Ángeles. Agarras las 5 para arriba y ahí llegas. Pero antes de hacer eso, sí me gustaría, y bueno, que escucharte, pues nada más para bien la tesitura y estar seguro, ¿no? Pues no sé, algo de teñito, algo de bandita.
11: Aquí por
2: teléfono. Tu ronco pecho. Sí, pues ¿qué tienes para...? A ver la tesitura, a ver de dónde sacas la casta, ¿verdad?
11: A ver dónde saco la casta. Pues ahorita que se me viene a la mente, pues viene siendo un corrido viejito de Ramón Ayala.
2: A ver, viene.
11: Ahí va. Ahí te va. Culiacán, capital sinaloense, convirtiéndose en el mismo criando, es testigo de tantas masacres. ¿Cuántos hombres valientes han muerto? Unos cuantos que fueron de la AMPA y otros tantos también del gobierno. Es una estrofa de una rola, ¿no? Pero no sé.
2: ¿Oye, no te sabe la de Cruz de Madera?
11: A ver, me hace un pedacito de... Una cruz de madera de la más corriente. 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Lo único que quiero es está en mi despedida. No me la sé muy bien, pero más o menos.
2: Me dices que eres de Guanatos, ¿ah? De Jalisco.
11: Del mero Guadalajara, Jalisco.
2: ¿Te sales de Cuisillos?
11: De Cuisillos, de Cuisillos. ¿Cuál canto de Cuisillos, Manuel?
2: No sé, la de veces lloro, no sé.
11: Ok, ahí te va un pedazo, la de Acuérdate de mí.
2: A ver, viene.
11: Ahí va. Acuérdate de mí cuando te sientas lejos.
2: Híjole, no.
11: No me acuerdo muy bien, pero me
2: va. No, ya me di cuenta, dile a Manuel que no te ayude, porque sí, como que te perjudico. Mira, vamos a hacer un ejercicio, ya que eres de Guadalajara y pues yo proyecto, como te dije en un principio, ¿no? La radio, no solamente acá en los Estados Unidos, sino pues en México y todo. Ya que eres de Guadalajara, tú imagínate que hay una presentación de una radio en tu tierra, en Guadalajara, en la mejor, en la 95.5 y todo. Sí me gustaría que me hicieras una prueba de cómo te manejarías en el escenario. A ver, viene.
11: Muy buenas noches a todos ustedes, espero que les esté gustando esta nueva generación de música para todos. Es un nuevo grupo que está empezando con ustedes, esperemos que se la pasen bien, que se la pasen bonito, con esta nueva agrupación que esperemos que sea del gusto de todos ustedes. Mi nombre es Arturo, soy el vocalista de el grupo Macizo. ¡Acuérdate de mí! ¿Cuánto es? ¿Para qué? ¡El desamor! Y tu mente no brilla más. Acuérdate de mí cuando escuchas esta canción. Te pregunté por mí en mi soledad.
2: ¿Sabes qué siento, loco? Que andas como que cantas muy nasal, loco. Como que traes muchos mocos ahí en la nariz o algo así.
11: ¿Sí? No, es la garganta, ¿no? ¿Cuál?
2: ¿Sufres como de sinusitis o algo así? ¿Cómo?
11: ¿Sabes qué puede ser también? Es el teléfono, ¿no crees? Yo imagino que tú puedes escuchar una voz bien. Imagino que no hay como escucharla en vivo. Y que tú sepas, ¿no? Porque por teléfono muchas veces puede ser la de esta, ¿cómo se llama?
2: Yo sé lo que tú me dices. No, mira, yo llevo 40 años en el ambiente y créeme que he escuchado a muchos, uh-huh, muchos en el teléfono, y bueno, y luego me doy cuenta el potencial. Yo con esto no quiero decir que tengas potencial, ni uh-huh, agradezco tu tiempo y que me des ahí la muestra. Pero siento que traes como problemas, algo en la nariz, no de la grande, no es así como cantas. Sí, como si tuvieras mucho moquillo ahí en la nariz. Como, ¿por qué no te suenas? A ver, suénate primero.
11: Pues a ver, déjame.
2: A lo mejor ahí sacándole aguántame. Los moquillos, sí. Sí, pero que se oiga, porfa, fuerte. Dale.
11: No, pues sabes que vale, por más que me suene, no sale el show.
2: No sale.
11: No, no está bien, es como, o sea, pues igual si tú andas buscando algo diferente, pues está bien, ¿no? No hay bronca.
2: Sí, mira, yo ando buscando una voz más varonil, espero que entiendas, no voz de ratón, así chillona, no, yo ando buscando un
11: No, pues la voz no la tengo. Mira, la voz igual delgadita no la tengo, ¿sabes por qué? Porque tú sabes que los tonos de las canciones, cuando son tonos altos, y más como en música de banda, a veces adelgazan un poco por el hecho de que haces tono alto, ¿verdad? Ajá. Igual, pues si vas a cantar una canción romántica y más si es en versión norteña, ¿verdad? Donde no tienes que hacer tantos cambios de voz de altos y bajos, pues sí.
7: Ajá,
11: puede
7: sí,
11: que te salga un poco más, un poco más gruesa.
2: ¿Alguna vez has sido profesional, Arturo?
11: Fíjate que en Guadalajara en un tiempo...
2: Te pregunto ahí, porque me hablas mucho de cuestiones técnicas, de cómo cantar y arriba y bajo los tonos.
11: Ajá.
2: ¿Tú conoces a Julio Preciado?
11: Sí, lo conozco.
2: Yo lo hice, campeón. Yo lo hice, campeón.
11: Ah, dólares.
2: O sea, con esto yo nada más quiero como darte a entender que no justifiques, no justifiques que no estás cantando bien con tratar de darme clases. Sí, me entiendes, loco. O sea, pues cuando se canta, y cuando, pues, tienes el potencial para cantar karaoke, pues síguele cantando karaoke, sí me entiendes. Ajá. O sea, no vengas a enseñarle al Rey Midas la situación de esto, sí me entiendes. Yo te recomiendo que vayas a ver a un otorrino ahí, que vayas allá al doctor. ¿Tienes seguridad de medical o no?
11: No, pues sí, tengo todo.
2: Mira, yo te recomiendo que vayas y que te hagan una lavativa de nariz para que te saquen todos los mocos resecos. Y después me echas una call, me llamas para atrás. No quiero voces chiquitas, quiero voces de hombre. ¿Sí me explico?
11: Sí,
2: arriba, tú traes un problema muy, muy fuerte ahí en la nariz. Tienes un poco de tesitura como de dama, sí, pero dama ronca. Y yo necesito algo importante. Ya después de que vayas al médico, me hablas para atrás, y hablamos y te doy una oportunidad, te mando el ticket para que vengas acá y todo.
11: Bien, no, pues si de esa manera, entonces no te convengo, la neta, va. Pero, o sea, sí. También, yo imagino que cada quien tiene, tú andas buscando todo otro estilo de voz, ¿verdad?
2: No ando buscando un estilo, yo ando buscando un cantante.
11: Sí, pero te digo, o sea, tú sabes que cada quien a lo mejor puede tener un estilo. Vamos a ver el coyote canta gangoso, ¿no? Un ejemplo, ¿no? ¿Verdad? Igual Julio Preciado canta un poco, no gangoso, pero sí canta como chillón, ¿me entiendes? O no, vemos a Cuisillos, y vemos como un ejemplo al cantante de Cuisillos, ve la voz que tiene, ¿me entiendes? O sea, y es un estilo de voz, ¿no? O sea, la voz que tiene chillona, de es un estilo que él impone, ¿no? Que él hace, ¿verdad? O sea, yo imagino que tiene un estilo de voz, un estilo de...
2: No, pues sí se me ocurre, incluso, ¿verdad? Pues... Pues incluso podemos intentar algo contigo, ya que eres de Jalisco, pues podemos sacar una banda que se llame El Moco de Jalisco, y a lo mejor con eso podemos ahí pegarle, ¿no?
11: Sí, a lo mejor, tú sabes, han pegado los rasos, ¿verdad?
2: Sí, yo entiendo, loco, yo entiendo. Oye, una pregunta. ¿Mande? Una pregunta finalmente, porque ya tengo que colgar el teléfono.
11: Simón,
2: y me gustaría que me mencionaras, no sé si sepas, ¿no? Pero bueno, pues te tengo que hacer la pregunta. ¿Me podrías decir allá en Washington cómo se oye el Panda Show?
7: A toda máquina.
11: ¡Qué broma!
2: Arturito, no es cierto, estás en las bromas del Panda Show.
11: Barney,
8: no te vayas a enojar, mi chavo.
11: Te vayas a enojar. Maletas y la chica.
2: Oye, nos la bañamos con los mocos de Jalisco, no inventes.
8: No, ahí vamos. ¿Y sabes qué fue lo peor de todo?
11: ¡No, chavo! ¡Hay un trozo!
8: ¡Que te dieron todo, mi chavo!
11: ¡Qué un chavo!
2: ¡Toda la banda!
11: ¡Nada más tú, güey!
8: Aquí está el William, está el ingeniero y está el Osvaldo.
2: ¡Toda la flota! ¡No, man!
8: ¡No, man! ¡Sí, güey! ¡Voy a pasar la música de Tri Tiris! ¿Qué dijiste? Ya soy de la mera mera, ¿no?
2: Oye, que cante, ¿no? Que cante el Arturo, ¿no? Aparte, cuando le dije que... que estaba ahí con lo de La Mejor en la 95.5, su primer concierto. Que cante, que se presente. Lero, lero, órale. Échale, Arturo, le hace re bonito. El moco de Jalisco. Oye, ¿quieres el moco de Jalisco o el moco de
11: Jalisco? Hijo,
2: qué botana.
8: Ya estamos haciendo mal.
11: Yo lo he dicho, qué tránsito.
8: Pero el Fausto me dijo, güey.
3: El voto fue el del show, así es que yo no sé.
2: Chale, oye, pues Arturito, fue una broma por parte del buen Alfredo. Estás en el Panda Show a través de la mejor FM en todo el país, también por la aplicación de Claro Música en los Estados Unidos. Pues les mando un abrazote, gracias por divertirse con nosotros. Así es que díganme, por favor, ¿cómo se oye el Panda Show?
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2: Todos los martes y todos los jueves, lo clásico del Panda, esas bromas bien shubidubi, esas bromas retro están disponibles para ti. Estamos en todas las plataformas. Estoy contigo en este 21 de julio del 2026 a través de la mejor FM en cadena. Más diversión y tengo a Clara. Buenas noches, ¿cómo estás?
3: Buenas noches, bien, gracias.
2: Qué bueno, Clarita de huevo, ¿qué me cuentas?
3: Ay, no, no, no te he manchado, ¿eh?
2: Achi, ¿qué dije de malo?
3: Ay, pues Clarita de huevo.
2: Es neta, me manché por decirte Clarita de huevo, no manches. Oye, ¿y qué de menos tienes, novio?
3: No, fíjate que es mi esposo. Quiero aclarar la broma a mi esposo.
2: Ya caigo, ¿cómo se llama él?
3: Luis Miguel.
2: Luis Miguel, ¿y qué bromita para tu marido, Luis Miguel?
3: Fíjate que tiene apenas como un año que regresé con él.
2: Órale.
3: Tengo dos niñas con él. Pero haz de cuenta que nos separamos 2 años.
2: ¿Y eso?
3: Pues por problemas, por ahora sí que como dicen, ¿no? Por inexpertos, por pubertos.
2: Y sentidita. ¿Qué edad tienes?
3: 25.
2: Ok, entonces ustedes se conocen, se juntan, tienen dos criaturitas, se separan, ¿y luego qué onda sí, tú?
3: Pero haz de cuenta que ahorita yo estoy en el transcurso en el que digo, bueno, ya estoy más estable y le digo al que nos casemos. Por lo cual él no se quiere casar conmigo. O sea, dice que prefiere que le pida un carro, pero que menos eso.
2: Pero si ya tienen 2 hijos y todo, ¿será por tu carácter o por qué no querrá casarse contigo?
3: Mira, yo creo que más que nada como que él está así como que... Yo siento que como que siente que se echa un compromiso muy grande encima. Eso creo yo.
2: Oye, ¿y en qué consiste la bromita?
3: Mira, haz de cuenta que yo quiero que le hablemos y le digamos que... Mira, él tiene ahorita... Va a ser como 20 días que está de viaje. Entonces, quiero que le hablemos y que le digamos que estoy saliendo yo con otra persona, que porque, o sea, todo el tiempo me la paso yo diciéndole que lo quiero. Y hace cuenta que él sí me dice que me quiere, pero es más más cerrado. Entonces, lo que quiero es que decirle que tengo otra persona, que estoy saliendo con otra persona, y que, bueno, así como él no se quiere casar conmigo, pues si hay alguien que sí se quiere casar.
2: Ah, lo quieres presionar. ¿Y cómo se va a llamar esa persona? ¿Qué onda?
3: Mira, quiero que seas tú, pero que le digas que te llamas Alberto.
2: ¿Y yo? ¿Alberto? ¿Y por qué ese nombre tan gachupín?
3: Pero haz de cuenta que, o sea, yo quisiera que, o sea, como que... quiero que le entren mucho los celos, ¿no? Porque te digo, o sea, yo estoy en eso, de que quiero que nos casemos, y estoy duro y dale, pero

0: siempre él como que me da así como que dice, no, pues no, cuando tenga tiempo.
1: Oye, mencionaste que tiene dos hijos. ¿Cómo se llaman? ¿Qué edad tienen?
0: Mira, es esta Cristal Alexa. Tiene 4 años.
1: Alexa, ponle al Panda Show. ¿Y la otra?
0: Y Evelyn Danae.
1: Ok, ¿qué edad tiene ella?
0: Ella tiene 3 años.
1: También chiquiringuillas.
0: Sí, están chiquitas.
1: Órale, pero Cristal, digo, y Alexa.
0: También en ese transcurso donde estuvimos separados, él anduvo con otra chica que bueno, supuestamente estábamos separados, pero él se seguía viendo conmigo. Y de repente viene a mi casa y ya me dice que ya no me quiere y que no sé qué tanto, ¿no? O sea, también lo traigo desde ahí un poquito.
1: Ok, según entiendo, empiezas tú la broma, ¿no?
0: Ajá, pero haz de cuenta que le voy a decir que ahorita estoy contigo.
1: Y ya después yo te sigo. Sí, ya bla, bla, bla, bla, bla. Y esta no le para la buchaca. A ver si realmente como habla, ejecuta. Señores, en directo desde el Panda Goose Center, la diversión, las cargaditas están en este que es tu show.
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3: ¿Qué onda, pandita? 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
1: Lista, trompurilla. Vamos a ver cómo contesta Clarita de huevo. Ah, no, que Clarita de huevo no, ¿verdad? Manches, no contesta tú. Me lleva.
0: ¿Miguel?
7: Bueno.
0: ¿Tienes tiempo?
7: Sí.
0: Quiero hablar bien contigo, amor.
7: A ver, ¿de qué?
0: Mira, yo sé que te va a sonar raro y todo, ¿no? Pero hasta me siento mal.
7: Sí.
0: Porque igual, ¿te acuerdas que ayer te dije que me sentía triste?
7: Ah.
0: Y sola.
7: Ajá.
0: Pues estoy saliendo con otra persona, amiga.
7: Órale, luego nos vemos.
0: No, escúchame.
7: ¿Qué quieres?
0: Quiero hablar bien contigo.
7: ¿Qué quieres?
0: Mira, ¿te acuerdas que yo te dije un día que me quería casar contigo?
7: Ah.
0: Y bueno, tú haz de cuenta que me mandaste siempre la cortante. Y yo te dije, o sea, algún día me voy a casar. ¿Y qué fue lo que me dijiste? Que me felicitabas,
7: ajá,
0: ¿no?
7: Ajá.
0: Entonces, pues, haz de cuenta que ahorita estoy con la persona que...
7: Órale, Dios.
0: No, escucha. Bueno, manches.
1: Ay, Clarita, güey.
0: Regrésale la llamada, ¿no pasa?
1: Eres más mala que la carne de puerco.
0: Ay, no manches, tampoco.
1: Mira, te voy a dar un ejemplo, Si se supone que le estás hablando para decirle que lo vas a dejar porque no se quiere casar y existe con otro, desde la entrada, hola amor. O sea, ¿cómo te atreves a decirle hola amor si le vas a hablar para eso? O sea, ya desde ahí le diste una... De este tamañote así.
0: Ay, sí, ya sé.
1: Ya desde ahí ya no, ya tienes que entrar con otra actitud y todo. Y después empiezas a hacer la historia de lo del matrimonio. O sea, se supone que eso es consecuencia de y él lo debe de saber. Pero te enredas tanto al hablar que eres rebaba.
0: Ay, no manches, ya, sí.
1: A ver, voy a entrar, yo voy a ser Alberto, a ver si podemos arreglar el barco.
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7: ¿Qué pasó?
1: Bueno.
7: Bueno.
1: Habla Alberto.
7: ¿Eh?
1: Habla Alberto. Oye, ¿por qué le colgaste a Clara?
7: ¿Te vale?
1: No me vale. Porque no, yo sí vale. Me voy a casar con ella.
7: ¿A poco? ¿Y luego?
1: Claro.
7: ¿Y luego?
1: ¿Tú nunca le cumpliste?
7: ¿Y qué quieres que haga?
1: Cristal y Evelyn van a ser mis hijas.
7: ¿Y qué quieres que haga?
1: Cállate, perro.
7: Madre, ¿qué?
1: La tuya en vinagre. Y te voy a hacer una cosa. Te la voy a comunicar. Cállate.
7: ¿Cómo ves?
1: Cállate, camionerito. Cállate.
7: ¿Cómo veo de qué?
1: Cállate, perro.
7: ¿Eh?
1: Lo que quieras.
7: ¿Eh? Como quieras, hijo de
1: puta. ¿No podemos hablar de qué?
7: ¿Eh? ¿Eh?
1: Que siempre está en cuatro.
7: Al chile.
1: ¿Qué?
7: Al chile, ¿cómo ves?
1: Como quieras, me hablas.
7: Cuando quieras, hijo.
1: Mira. ¿Quieres arreglar todo? Bueno, lo arreglamos a golpes. ¿Sí? Pero claro, quiero arreglar las cosas bien. Cállate. Te la voy a pasar. Cállate. Callas. Que te calles, ya te dije. Sí. Y necesito que me la trates bien. Cállate.
0: Oye, me manda por allá un tubo, ¿eh?
1: Me dijo perro.
0: Cuando yo estoy así como sentida.
1: Ok, vamos a llamarle otra vez y ahora te toca a ti. Dile, oye, quiero arreglar las cosas bien y ya se enojó Heriberto. Dile, ya me voy de la casa, no me vas a encontrar ni a mí ni a las niñas.
0: Ay, sí.
1: Ok.
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5: ¿Qué onda, mi panda? Un saludo acá de Tixcacalo Pichén, desde Yucatán. Un saludo a todo el auditorio. Aquí te saluda Mario Rodríguez. Buenas bromas, pandita. Buenas bromas. Saludos.
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2: Excelente.
0: ¿Miguel?
7: ¿Qué?
0: A ver, ¿ya te tranquilizaste?
7: ¿Qué quieres?
0: Mira, ¿por qué le hablaste así a él? Él te está hablando en buena onda.
7: ¿Qué quiere?
0: Yo nada más estoy diciendo, te está hablando, mira, en buena cara, onda. Y no,
7: ¿qué
0: quiere? No tienes...
7: Te voy a volver a colgar, ¿eh? A
0: mí mira, no, yo quiero hablar bien.
7: No, ¿qué quieres? ¿Qué quieres?
0: Mira, Miguel, o sea, yo te lo dije desde el otro día y también tú...
7: Pero eso, ¿qué quieres que haga? Entonces, ¿ya para qué me hablas? ¿Qué
0: no,
7: quieres?
0: Es que quiero que arreglemos las cosas bien, Miguel.
7: Pues no vamos a arreglar, ya quedamos en ese ya. ¿Qué quieres que haga?
0: Pues sí. Ya te dije, mira, las niñas se quedaron ahorita dormidas. Se las encargué a tu mamá y ahorita voy a ir por ellas.
7: ¿Y qué quieres que haga?
0: ¿Y qué quieres que haga de qué?
7: Pues sí, ¿para qué me hablas entonces? ¿Qué quieres?
0: Pues sí, fíjate. O sea, no manches, también tú. O sea, también no quiero que le vuelvas a hablar así a él, porque al menos él sí me escucha.
7: Bueno, órale. Pues ve que te escucho, córrele.
0: Miguel.
7: ¿Qué quieres?
0: A ver, ¿tienes tiempo o no tienes tiempo? Porque siempre estás ocupado.
7: Tiempo, ¿qué quieres?
0: Mira, este Heriberto quiere hablar bien contigo. Igual, y como tú dijiste un día, que, bueno, al menos él sí se va a hacer cargo de las niñas. Y hablé con él.
7: ¿Qué quieres que haga?
0: A ver, ¿por qué ahora no dice, ahora sí quiero hablar bien con él? ¿Te acuerdas cuando estábamos separados y
7: no,
0: que cada quien
7: no
0: venía a verme?
7: Con nadie.
0: No, pues
7: no
0: es
7: quiero,
0: que...
7: ¿Qué quieres,
0: a ver,
7: que
0: entonces,
7: haga mole o qué quieres?
0: No, entonces como antes sí te metías en mis relaciones. Ahora
7: eso,
0: sí deberías,
7: ya no te voy a decir,
0: digo,
7: nada.
0: Ahora sí
7: ya
0: está bien que hables con él y que le digas, o sea, no, también que respeta a las niñas y todo, ¿no?
7: No, ya déjame en paz, ya cada quien sabe lo que debe de hacer y ya.
0: Pues igual, mira, o sea, yo me voy a ir a la casa de mi mamá. Puedes pasar a ver a las niñas cuando tú quieras.
7: Órale, ya nos vemos, ahí nos vemos, órale, adiós.
0: Te estoy hablando bien.
7: Adiós.
0: Nada de adiós. O sea,
7: adiós.
0: Si te hablé fue para...
7: Pues entonces
0: ¿dices?
7: Ya si me dijiste eso, pues ya estuvo ya.
0: Pues sí, pero fíjate, qué bueno que tomé esa decisión porque a ti no te importa nada.
1: Cariño, que hablemos en buena onda. Dile que quiero hablar en buena onda, pero sin ofensas.
0: Él quiere hablar contigo en buena onda.
7: No, yo no quiero hablar con nadie, déjame en paz, mira. Voy a ir a jugar maquinitas, déjame en paz, me tengo que concentrar.
0: Fíjate, más te importa jugar tus maquinitas
7: pues sí,
0: que si jugar bien con esto.
7: Andar oyendo pues mejor déjame ir a jugar.
0: Pues sí, pero a ti no te interesa ni siquiera dónde vayan a parar las niñas.
7: Ay, ¿ves? Claro, ya déjame en paz. Son mis hijas, yo sabré qué voy a hacer.
0: ¿Quién?
7: ¿Eh?
0: ¿Cómo se llama el Panda Show?
7: ¿Eh?
0: ¿Cómo se llama el Panda Show? Es una broma del Panda
10: máquina.
0: Show.
10: ¡Fue broma! ¡Fue broma!
1: Miguelito, estás en las bromas del Panda Show.
7: ¿Qué Panda Show, mi queso?
11: Uy, creo que está un poco enojadito el hijo de Calimán,
1: Neta, sí, es que mira, escuchándote yo haría lo mismo, mija, como que no al ser muy entretenido.
7: No,
1: Miguelito, es una broma, estás en la mejor FM, sí, estás en Claro Música.
7: Ahorita, sí.
1: Sí, neta. Carnalito, ¿no quieres hablar con tu esposo o qué? Fue una bromita que te hizo. Uy, ¿estás de malas entonces o qué?
7: Ya no la agarré, voy a trabajar.
1: Chale, mija, dile por qué le hiciste la bromita, Clarita. Tú peor es nada, porque creo que no está nada bien.
0: Mira, amor, te hice la broma porque estoy duro y dale, aunque me quiero casar. Pero igual, como dice el Panda, o sea, ¿por qué si después de 2 años de separados no nos podemos casar? O sea, eso es lo que yo voy, ¿no? O sea, eso es lo que yo quiero, casarme.
1: No, está imposible, mija. ¿Por qué no le dices que le haga el amor a las maquinitas?
0: Ay, no.
1: Ahí en la ranurita.
0: Es cierto, ¿verdad? No manches.
1: Si es que para esto se necesitan dos y él no tiene ningún interés. O sea, lo escucho, todo baboso, todo tarima pendecuaro, tiene otras prioridades. Es más, cuando te escuchó, así que cero contento, cero, pues no sé, está cañón la neta. Si después te ponen los cuernos, no digas por qué. Mija, yo creo que caso perdido, dime cómo se oye el Panda Show.
0: Máquina.
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0: La puerta está cerrada, lo sabes. Pero algo adentro te dice que la revises una vez más.
1: Y otra, y otra.
0: Saludas a alguien y de inmediato necesitas lavarte las manos. Bajas las escaleras contando cada peldaño.
1: Y si pierdes la cuenta, regresas al primero.
0: No es manía. No es exageración.
1: Es un trastorno real que afecta a millones de personas.
0: Y la ciencia acaba de descubrir que parte de la respuesta está en tus genes. El trastorno obsesivo compulsivo, conocido como TOC, no es un sentimiento pasajero ni una simple costumbre. Es una enfermedad mental que, según la Secretaría de Salud, afecta entre el 1 y el 5% de la población en México. Quienes lo padecen experimentan obsesiones, ideas o imágenes que aparecen una y otra vez en la mente sin ser invitadas, generando una ansiedad enorme. Para calmar esa angustia, la persona recurre a compulsiones, rituales como lavarse las manos durante largos periodos,
1: contar patrones,
0: acomodar objetos siempre de la misma manera o seguir rutinas inquebrantables. La persona sabe que esos pensamientos no tienen lógica, pero no puede detenerlos. Durante mucho tiempo, se creyó que el TOC era solo consecuencia de traumas infantiles o de la educación, pero la genética tenía algo que decir. En un estudio colosal, más de 200 investigadores de todo el mundo analizaron el ADN de más de 50.000 personas con TOC y lo compararon con el de más de 2 millones de personas sanas. El resultado: identificaron 30 regiones del genoma y 25 genes clave
1: relacionados con el trastorno.
0: Estos genes están vinculados a circuitos cerebrales que controlan la planificación, la toma de decisiones y la regulación de emociones. Es decir, el TOC no es un capricho, tiene raíces biológicas profundas, escritas en nuestro ADN. Además, la investigación publicada en la prestigiosa revista Nature Genetics reveló que algunos de estos genes también están relacionados con otros trastornos,
1: como la anorexia nerviosa, la ansiedad y la depresión,
0: lo que abre la puerta a tratamientos más precisos en el futuro. La buena noticia es que el TOC tiene tratamiento. Combina fármacos con una terapia llamada exposición con prevención de respuesta. El terapeuta expone al paciente a aquello que desencadena sus obsesiones. Y poco a poco, la persona aprende a tolerar la angustia sin recurrir a sus rituales. No se trata de dejar de sentir, sino de aprender a no dejarse atrapar. Si conoces a alguien que revisa la puerta 5 veces,
1: que se lava las manos hasta que la piel le arde,
0: que cuenta cada paso como si la vida dependiera de ello, no te burles, no lo minimices. Puede ser TOC. Y hoy, la ciencia nos confirma que tiene raíces genéticas, tiene nombre y, sobre todo, tiene solución. Porque el primer paso para sanar es entender que no estás mal. Tu cerebro solo necesita un poco de ayuda.

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3: ¿Qué le pones a tu pan? ¿Mantequilla o margarina? ¿Con cuál cocinas?
2: Todas tienen un tono que van del color crema al amarillo.
3: También es difícil distinguirlas por su sabor o textura.
2: Para saber qué es lo que realmente llevas a tu mesa, escucha.
1: Revista del Consumidor.
4: Margarina o mantequilla. Aunque pueden parecer iguales y usarse para preparar muchos alimentos, tienen diferencias importantes.
2: Su origen, composición y características no son las mismas. Por eso, antes de elegir, infórmate.
4: El Laboratorio Nacional de Protección al Consumidor analizó 43 productos, 28 mantequillas y 15 margarinas para conocer su calidad y verificar que cumplan con la información que ofrecen.
2: Pero antes de conocer los resultados, la química Margarita Gómez Sánchez nos explica qué diferencia una mantequilla de una margarina.
5: Hola, ¿qué tal? Soy la QFB Guadalupe Margarita Gómez Sánchez y estamos en el Laboratorio Nacional de Protección al Consumidor y aquí realizamos el estudio de calidad de margarinas y mantequillas. Bueno, una de las grandes dudas que surge como consumidores es la diferencia entre mantequillas y margarinas. Fundamentalmente es el origen de sus grasas. Las mantequillas provienen de leche, básicamente de crema de leche, y en este caso pues son grasas saturadas, por lo mismo. Tienen un aproximadamente de 80% de grasa, pero bueno, también podemos encontrar algunas vitaminas como la A, la E, la D y calcio. En cambio, por ejemplo, las margarinas, su origen es vegetal. Provienen sus grasas de aceites vegetales, pero para que puedan tener la consistencia que conocemos necesitan llevar un proceso. En ese proceso, algunos de nuestros productos pueden llegar a presentar grasas trans, aunque bueno, la otra contraparte es que llegan a tener 60% de grasa.
4: Se analizaron 28 mantequillas y 15 margarinas. La mayoría declara que no contiene sal.
2: ¿Qué pruebas se aplicaron?
5: Las pruebas que se realizaron fue información al consumidor, contenido neto, cantidad de agua, la cantidad de grasa, el tipo de grasa, la cantidad de sal presente, también el contenido energético que proporciona.
4: Se revisó que cumplan con los requisitos de información comercial y que esta sea verdadera. Deben indicar, entre otros,
2: marca, denominación, contenido neto, lista de ingredientes, fecha de caducidad, alérgenos y leyendas de conservación.
4: Pasaron por la báscula, pero ¿para qué se realiza esta prueba?
2: Para comprobar que el producto contenga la cantidad indicada en su etiqueta. Las personas consumidoras tienen derecho a recibir información clara, veraz y comprobable.
4: Otro punto importante fue conocer qué tipo de grasa contienen.
2: Al ser la grasa el ingrediente principal y el elemento que determina si un producto puede llamarse mantequilla o margarina, se verificó que correspondiera con su denominación: grasa de leche en las mantequillas y aceites vegetales en las margarinas.
4: También se revisó el contenido de sodio. Aunque es un mineral necesario para el organismo, consumirlo en exceso puede relacionarse con problemas de salud.
2: ¿Y qué hay del aporte calórico?
4: De manera informativa, se calculó su contenido energético, tomando como referencia que cada gramo de grasa aporta 9 kilocalorías.
2: Estos fueron los resultados.
5: Los resultados obtenidos en general fueron buenos. En este caso cumplieron con el contenido neto, el tipo de grasa, la cantidad de grasa, la cantidad de sal, salvo un producto que a lo mejor no cumplió con la cantidad necesaria para poderse denominar como margarina. Pero bueno, vamos a ver los resultados para que ustedes tomen sus propias decisiones.
4: Dos productos de la marca Lurpak se denominan mezcla de mantequilla con aceite de canola. Al no corresponder a una mantequilla o margarina, no cuentan con un estándar de calidad específico que los regule.
2: Un producto de la marca Gloria no debería llamarse mantequilla porque no cumple con el mínimo de grasa requerido por el estándar de calidad. Y un producto de la marca Table Made no tiene la grasa suficiente para denominarse margarina. Haz un consumo informado.
5: Algunas de las recomendaciones que podemos darles al momento de que ustedes van a hacer sus compras es que chequen que realmente su producto esté en refrigeración, que esté el envase en condiciones óptimas, que la fecha de caducidad está en tiempo y al tiempo de uso que le vayan a dar. También decidir si su producto que van a consumir lo necesitan con sal o sin sal, de acuerdo a lo que van a preparar. En este caso también es importante que cuando ustedes pongan su producto en su recipiente sartén, tenga una temperatura baja, puesto que si es muy alta puede llegar a quemarse o tomar coloración o sabor desagradable.
2: Porque un consumo saludable empieza con decisiones basadas en información veraz.
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a los amigos de la banda Recodo. Gracias. Que Dios nuestro Señor los bendiga a todos ustedes y que a nosotros no nos olvide. Vamos a pasarla bien, a divertirnos esta noche. Gracias. Con ustedes la banda del Recodo. Con Don Cruz y Sarra.

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0: Vamos con el cruce de garitas traído a ti por el sub y baja de La Mejor. ¿Cómo está el cruce de garitas para ir a Calexico, para ir a aquellos rumbos en estos momentos? Pues déjame te digo y te informo que por la garita Nuevo Mexicali hay un tiempo de espera más o menos que por la normal. Dicen 35 minutos, la Roy Lane dice 35 minutos, la Patín dice 30 minutos y también por la Sentry dice 15 minutos. Por la garita Nuevo Mexicali hay una hora con 10 minutos, digo, por la garita Mexicali Centro, o sea, la garita vieja, dice una hora con 10 minutos por la normal, Roy Lane una hora con 10 minutos, Sentry dice también que 15 minutos y a Patín 15 minutos. Ese es el tiempo estimado en el cruce de garitas. Buenos días.
1: Oye, vámonos rápidamente al tráfico. Nos están reportando en el tráfico que acá por lo que viene siendo Jardines del Lago está un poquito cargado hace rato, fíjate, pero ya se está desahogando en lo que viene siendo en el cruce con la Náhuac. Es lo normal, yo creo que es por la hora, no hay nada de qué preocuparse. Tampoco acá por lo que viene siendo Calzada Independencia se está reportando nada grave todavía. Fíjate que este miércoles es como flojón, ¿eh? En la Lázaro Cárdenas, a ti te tocó, pues hay tráfico moderado, no hay tanta la cosa, así que...
0: Normalito, pero sí hay.
1: Así es, donde sí está medio cargado en toda la ciudad es allá por la carretera San Luis. Ahora no es del Boulevard Carranza a la calle Primera. Viene siendo la calle Primera como a la Quinta, se calma. Y allá en lo que viene siendo el Parque Industrial El Nelson, allá no se carga un poquito más, pero... Nada que preocuparse, así que vámonos, señores, ahorita regresamos. Iniciamos el sub y baja por la mañana, hoy que es miércoles tóxico. ¿Con quién nos vamos, suavecito?
0: Nos vamos con la arrolladora Banda Limón.
2: Arrolladora, si las miradas mataran.
0: Esa mera,
2: no.
0: Te lo juro.
1: No espero más, dale gas, papá, porque el día de hoy venimos con todo.

0: Empezamos con la parte informativa que el día de hoy, señores, tú dime por dónde quieres que empecemos. ¿Quieres que te diga dos de cada cinco personas que padecen? ¿Quieres que te diga cuántas dosis de vacunas están repartiendo en el mundo?
1: ¿O quieres que te diga
0: algún tipo de cómo se podrá decir esto? Pues no sé, pues es enfermedad, ¿no? Viral en este caso. Mira, yo creo que nos vamos con lo de dos de cada cinco personas en toda Latinoamérica viven con una afección neurológica según un nuevo estudio, la cual está preocupando bastante a la población. Y pues en el nuevo estudio publicado por medio de lo que son los de la OMS, Organización Mundial de la Salud, el análisis basado en la estimación del estudio de la carga mundial de enfermedad muestra que la carga de los trastornos neurológicos está en personas que sobreviven y viven durante más tiempo con discapacidad, impulsando una creciente demanda de atención, rehabilitación y cuidados a largo plazo, y principalmente viene por el estilo de vida que nosotros mismos nos estamos dando hoy en día. La comida, la falta de deporte, la falta del descanso, del sueño, todo lo que tenga que ver ese tipo de cosas. Nosotros estamos empujando el cuerpo a que vaya a un trastorno el cual nos va a caer a temprana, media o larga edad. Y yo le voy más a lo que está diciendo aquí, que a partir de los 50 años nosotros ya vamos a empezar a chupar faros.
1: ¿Cómo?
0: Así
1: tan rápido. Empezando.
0: Antes no quiero, dicen que ese tipo de, antes de que se haga una transición hacia la discapacidad crónica, antes regularmente nosotros lo veíamos como hasta los 70 o 80.
1: Que ya más grandes, pues.
0: Pero ahorita dice que de los 50 se está manifestando en bastantes personas, la cual dicen que tiene mucho que ver el que no comamos bien en el grupo de los tres tipos de alimentos, que son frutas y verduras, o sea, los vegetales, el tipo de carbohidrato que necesitamos y las carnes buenas.
1: Sí, pues preferimos una hamburguesa, pues.
0: Procesadas. Sí, hablando sí. De comidas procesadas y todo ese rollo, lo que le estamos mandando al cerebro es lo que el cerebro nos va a terminar ofreciendo mañana.
1: Pizza, hamburguesas, güey, 4 pizzas toda a la semana.
0: Cochina. Ah, me voy a hacer unas quesadillas a la carrera, sí, papi, pero ya miraste qué tipo de queso es y qué tipo de tortilla.
1: Bueno, sí, nomás te digo, ¿eh? Sí, afecta. Ojito ya. A la larga te acostumbras.
0: ¡Claro!
1: Oye, también salió una nota interesante por parte de la ONU donde dicen que el hambre afecta a 645 millones de personas en todo el mundo. O sea que, pues, alrededor de 645 personas sufrieron hambre en 2025, es decir, el 7.8% de la población a nivel mundial, informa la ONU. A pesar de que se redujo levemente en el 2025, se redujo un poco el hambre, ¿no? Pero aún así afecta a 645 millones de personas, según un informe publicado este martes por varias agencias de las Naciones Unidas. O sea que sí se redujo un poco el hambre, pero de todos modos afecta a 645 millones de personas. Demasiada gente, güey.
0: Oye, demasiada gente. Demasiada gente. Vámonos con música, ahorita regresamos, señores. Esto es dentro de las notas internacionales, las cuales pues no lo decimos nosotros, lo dice la OMS, la ONU, el que nosotros debemos de prevenir una obesidad, una diabetes tipo 2, males cardíacos, deficiencias nutricionales, el cual, pues, ¿qué estamos haciendo por el cuerpo el día de hoy?
1: ¿Qué hacemos, güey?
0: ¿A qué horas desayunas, brother? ¿A qué horas desayunas, mijo?
1: ¡Haz ejercicio! ¡Sal a caminar! Huevón.
0: Es que me da flojera, papi. Te va a dar más flojera cuando estés tirado y no te puedas parar.
1: ¡Ay, me duele todo!
0: Regresamos.

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1: Oye, antes de que se me vaya, pues el señor Donald Trump, presidente de Estados Unidos y el mundo, por decirlo así, así se cree, dice que quiere impulsar a Gianni Infantino para dirigir las Naciones Unidas. O sea, ¿hace lo que acabas de decir, Rita? La ONU.
2: ¿Qué?
1: De la FIFA a la ONU, compa. Según de acuerdo con un reporte publicado por The New York Post, de los Estados Unidos, Donald Trump quiere impulsar al presidente de la FIFA, Gianni Infantino, como próximo secretario general de la Organización de las Naciones Unidas, o sea, la ONU. Una propuesta que, aunque todavía luce un poquito por ahí, como que no se ha reflejado la cercanía, dice que hubo una buena amistad que construyeron durante lo que viene siendo la organización del Mundial, que le gustó cómo está el pedo, el trato, el profesionalismo.
2: Mm.
1: Dicen que el respetado por todo el mundo y que tiene una habilidad especial para unir a la gente, aseguró el periódico en una fuente cercana al mandatario estadounidense.
2: Ay,
1: ¿cómo creció la relación? Pues ahora que anduvieron con este rollo de la FIFA.
2: Pues, güey, la gente, las organizaciones de la FIFA, o sea, la CAF, el CONMEBOL, CONCACAF y la UEFA, quieren sacarlo de la FIFA, güey, porque es una persona muy corrupta, güey. Porque le ayudó mucho
1: sí.
2: Al presidente de Estados Unidos a complacerlo con lo que quería.
1: Sí.
2: ¿Qué digo, güey? Pues ha sido una persona muy corrupta, güey, terminó dejando... La vara, lo voy a decir tal cual, güey, la vara muy baja, güey. O sea, la neta, o sea, cualquier, aunque haga algo bueno en el siguiente, ¿qué te gusta? En el siguiente mandato del presidente de la FIFA, güey, pues va a dejar mejor establecido, ¿no? Lo que haga que a lo que hizo Gianni Infantino, güey.
1: Así es.
2: Oye, también entre otras notas interesantes, México pretende reclamar parte de los 15 millones de dólares decomisados a Ismael Zambada. Todo eso de lo que pasó, pues de que ya lo agarraron, ¿no? No que lo agarraron, sino de que ya es oficial, ¿no? Su
1: cadena perpetua.
2: Es correcto. Y pues 15 millones de dólares, papi, o sea...
3: Billetón.
2: Es mucho dinero, pa. Vale, pa.
1: Oye, fíjate que ando buscando de una mejor fuente, donde, güey, no manches, güey. Mira, no me las noticias. Nos vamos hasta... ¿Te acuerdas cuando esta niña en el 2022, Devani,
2: ajá,
1: la encontraron? Pues ya ves que pasó un mitotón, ¿no? Pues hallan un cuerpo en el mismo hotel donde localizaron a la Devani Escobar.
2: Ajá.
1: Dice que volvieron a encontrar otra persona sin vida, güey. Una influencer dicen que se metió a grabar un video de manera clandestina y dice que pues andaba ahí como que... Lo que no sé es si ese motel, está cerrado, está clausurado. Eso es lo que no sé. Ahorita es lo que estoy leyendo. Lo que sí sé que decía, meterse de manera clandestina, dice que notó un cuerpo y dice que en caliente la luz autoridad.
2: O sea que se encontró un cuerpo donde ya había estado el cuerpo encontrado de Devani. ¡Ay, güey!
1: Así es. Unos creadores de contenido localizaron el cuerpo de un hombre al interior en el Hotel Nueva Castilla, donde fue ubicado el rollo este de Devani en 2022. El inmueble dicen que sí, en efecto, se encuentra clausurado y sin operar, pero los influencers entraron al lugar para grabar un video de manera clandestina y notar el cuerpo. Al notar el cuerpo, perdón, dieron aviso a las autoridades y, pues, debido a la notificación, el personal de policía de proximidad llegó al lugar para recoger el cuerpo de un hombre del que no se ha dado mayores informes. O sea, a ver, ¿esa madre está cerrado? ¿Estos güeyes se metieron sin permiso? O sea, aquí hay problemas por todas partes. Dieron a conocer los nombres de los influencers. ¿Tú crees que nos van a meter en un pedo?
2: En un pedo no, hermano, en un pedote.
1: O sea, totalmente. Viejo, yo lo hubiera hecho, la neta, al sordón, en lugar de darme la nota de que, somos youtuber y nos metimos acá. Ok, ¿sabes qué? Háganos el paro. No queremos meternos en problemas porque la magia va a ser lo suyo.
2: Así.
1: ¿Ah? Sale el nombre del Suavecito. Ay, dijo que encontró. Inga,
2: no, el Suavecito mismo.
1: Pues ahí está. ¿Qué pasó?
2: Oye. Ajá. También algo que pasó aquí en Peñasco, en la carretera Peñasco-Sonoita, güey. Venía un vato, güey, manejando pues un tráiler, un tractocamión. Lo detienen en Sonora a conductor por manejar en sentido contrario y exceso de velocidad. ¿Qué crees que le encontraron en la ahí en que traía? 3 toneladas de metanfetamina.
1: ¿Cómo llegaron ahí sin querer queriendo?
2: Sin querer queriendo.
1: ¿No se había dado cuenta?
2: Pues yo creo que no. De repente ya, ay, güey, pues tengo 3 toneladas. ¿Quién se los dio, señor? No, pues quién sabe, la neta, yo nomás venía manejando en sentido contrario a toda velocidad, no sabía qué pedo. Según las autoridades, la metanfetamina estaba oculta en costales de alimento para ganado, o sea, estaban ahí como camuflajeadas, ¿no? 3,000 toneladas, lo agarraron ahí de Sonoita Peñasco. El conductor se dirigía hasta Tijuana. Oh, y pues lo agarraron antes y le quitaron todo. ¿Y a dónde ibas? Adiós, Justin.
1: 3 toneladas de meta es un billetón, ¿eh?
2: Así es bastante. Y pues se la quitaron a mi compa, ni modo.
1: Hijo de la guayaba. ¡Vámonos por acá! ¿Qué dice la raza?
0: Buenos días, muchachines. Si me pueden complacer con la rolita de Tengo un verbo.
2: ¿Qué?
0: Por favor, cito.
1: Ok, llegan los 2 de la S. Vámonos rápidamente, ahorita regresamos, señores. Falta la nota local. Hay mitote en Mexicali y en sus alrededores, ¿eh?

0: porque se enojan, ¿eh?
1: Luego hoy miércoles tóxico, menes. A ver si tienen la de las uvas, las lluvias, digo, las lluvias con el chalinillo. Saludos y buenos días.
2: Y vamos recio, tenía recio el rato que no escuchaba esta rola. Así es que vas a...

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1: Cruce de garitas, traído a ti por el sub y baja de la mejor, el sub y baja por la mañana. Déjame te digo y te informo que por la garita Mexicali Centro hay un tiempo de espera de 15 minutos, por la Sentry Ray Lane 55 minutos, por la normal 1 hora con 50 minutos y a patín 15 minutos. También por la garita 15 minutos, por la Sentry Ray Lane 55 minutos, por la normal 1 hora con 50 minutos y a patín 15 minutos. También por

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0: Se siguen reportando apagones. Ahora dice que lo están haciendo desde el Valle de Mexicali.
1: Ingaso.
0: Dice, buenos días, quiero reportar una falla parcial de luz en el Valle del Ejido Nezahualcóyotl. Desde las 7 de la tarde tuvimos apagón general. Después del apagón, la mayor parte de la población sí les regresó el servicio, pero a una pequeña parte del ejido no. Nosotros seguimos sin luz hasta el momento, dice. Hemos intentado comunicarnos 071 de los canales de la CFE, pero no hemos obtenido respuesta. Y les pido, por favor, que nos apoyen en el envío de una cuadrilla para revisar la línea del transformador que alimenta nuestra sección, ya que parece ser una falla localizada, o realizar un reporte. Échenos la mano ahí, si están los de la CFE, que yo sé que han de traer mucha chamba, pero para que le caigan para allá, para elegido en el Nezahualcóyotl.
1: Sí.
0: Cáiganle para allá, echen la mano, carnal, porque ahorita, la neta, el clima no se presta, loco, la neta, para estar sin luz, güey.
1: Oye, no se presta, güey. También, en el Cinépolis San Pedro, güey, dicen que se registró una emergencia, que empezó a haber un pequeño incendio. Hubo un pequeño incendio ahí mientras la gente estaba ahí de compras y todo. Pues no sé bien qué fue lo que pasó, pero se registró un incendio ahí en Cinépolis San Pedro. Mucha gente estaba ahí y pues el día de ayer pasó esto. De hecho, estoy aquí viendo el reportaje, no manches, sale mi profe, güey, aquí, el que era mi profe. Pero varios incendios también. Fíjate que ayer se registraron 2 incendios de 2 autos, güey.
0: ¿Aquí en Mexicali?
1: Sí, será por el calor, güey. O sea, el calor.
0: Yo creo que el calor altera muchas cosas, ¿eh? Y puede ser un factor muy importante.
1: 2 incendios de autos se registraron ayer y no por maldad ni nada, sino desde el motor se empezó a encender. Y ya tú sabes por qué. Y pasan estas cosas también, hermano. O sea, si no vemos la temperatura a la que va nuestro carro y no le echamos agua, hermano, va a explotar. Esa cochinada va a explotar.
0: Ahí está. Entonces, dice por acá, están reportando. Los espectaculares gigantes que están en malas condiciones, en muy mal estado. Ajá. Que están volando pedazos de la estructura, tanto como de la lona, todo ese rollo. Y pues sí da una apariencia de miedo, güey. Da una apariencia de ultratumba, o sea, de terror, que dices tú, esa madre en cualquier momento nos va a caer, pero es por la imagen de que no hay una lona pareja, pues.
1: Sí.
0: Entonces, ahí para que si usted mira algo, no, ¿dónde lo reportan? No lo sé, si al 911 lo tengan que reportar.
1: Oye, también se registró un fuerte incendio en Tijuana. Fíjate que fue esto en una recicladora en el ejido Matamoros, ahí mismo en Tijuana, como te estoy comentando. Ajá. Pues los elementos del cuerpo de bomberos continuaron trabajando muchas horas. Mira nada más cómo está todo el incendio. Está feo. Se ve de volar que es como basura, ¿sabes? O sea, de que no es como algún otro tipo de material, porque el humo está saliendo totalmente negro y está bufando, hermano, bufando. Esto fue, como les digo, en Tijuana, en una recicladora en el ejido Matamoros. Se puso muy feo y, pues, lleno de contaminación todavía más de lo que ya hay en nuestro estado, ¿no?
0: Así es, guachasamare.
1: No, mames, güey, ya, quítenlo, güey.
0: Ya, güey, por decencia, túmbenlo, güey, por favor, güey. Oye, fíjate que también estaban reportando, ahí miren en las noticias, que estaban reportando a los recolectores de basura, ya que por la colonia Ampliación El Refugio no se estaban llevando la basura, solamente las bolsas de encima de los botes. Y no la basura que está en el bote, sino la bolsa, las que ponen encima. Okay. Entonces dicen que los perros y los gatos pues van y hacen de las suyas ahí, y como vecinos pues ya se empezaron a quejar. Y en efecto, hay recolectores, o sea, los señores de la basura no están haciendo la chamba como debe de ser en la colonia El Refugio, según lo que está reportando la gente aquí, ¿no? Digo, en mi barrio se la llevan correctamente, pero en algún momento en mi vida, medio bote, primero me dijeron, tiene que ser medio bote, compa.
1: ¿Cómo?
0: De esos botes azules. Bueno, va. Güey, no era ni tanta basura. Y la agarran y la regresan para atrás. Papi, me dejaste como 3 kilos de basura ahí, hermoso. ¿Qué pasó? Ajá. Y como los gatos no sabían que tenía cámaras, un día que vinieron aquí a entrevista, un señor que era encargado ahí del ayuntamiento, le dijo, oiga, ¿cómo está el pedo? Le dije, mira, así. No, pues es que lo más seguro es que no. Ok, bueno. Y si le mostrara con video qué es lo que sucede y que se le alcanza a ver desde la cámara aérea que tengo allá afuera, le digo que si me la miran, el protocolo Águila o esa madre que implementaron para quitar las pinches cámaras, ¿cómo me defiendo y cómo le demuestro y cómo le compruebo?
1: Exactamente.
0: Pásame el video, me dijo. Y compa, para luego es tarde. Limpiecito. Hasta grabaron video y se lo mandaron al señor, y el señor me lo mandó a mí. Mira, para que vean, para que no anden diciendo. Güey, pues que yo no estoy diciendo nada si hicieras tu chamba normal, ¿sí me explico?
1: Exactamente.
0: Y llegué un día y le digo, ¿qué onda, carnal? Muchas gracias, güey. Le digo, ¿qué? ¿Una soda o qué? No, así está bien, no queremos saber noticias. Dijera que él.
1: No queremos que nos quemen.
0: Gato. Madre, pues si no te estoy quemando, ni siquiera di nombres.
1: Haz tu trabajo.
0: No di el número ni de camión, nomás dije la ruta que traían y te estás enojando porque no haces tu chamba. No, padre hermoso, no, o sea, pues no me vengas con esas cosas también tú.
1: Sí, no me estés ching... Mal, güey, o sea.
0: Saludos a David Robles, que anda por ahí en el Centinela.
1: Ese David Robles, siempre escuchando desde tempranito, ¿eh? Saluditos a mi compa David Robles. Bien fiel con la mejor siempre. Ni tanto, ¿eh? Porque una vez le cambió otra estación.
0: No, allá se la lleva. Allá se la lleva con el chiquillo. Allá le encanta andarle.
1: No, más allá, ¿eh?
0: No, y te voy a decir algo. Te voy a decir
1: hasta
0: algo.
1: Con el pulito alterado
0: sí,
1: y todo.
0: Te voy a decir algo. Allá sí manda audios. Allá sí manda audios y con nosotros no.
1: Andas de infiel y andas haciendo más cosas.
0: Pero está bien, David, no hay pedo, no pasa nada.
1: No hay pedo, David.
0: A ver, pinche David, cuando te conozca.
1: Gracias.
0: Oye, vámonos, llega por acá, banda La Pava. Esto es la danza del coyote, señores. 6:49 con 49 minutos. Ya casi nos vamos al corte, vamos a regresar.

0: llega el buitre mayor.
1: Fidel Rueda. Fidel Rueda.
2: Ah, Fidelito.
0: Pasen este amor, dice por acá. Esta muchacha no tiene nombre. Le mandamos un saludote.
2: Ana se llama.
0: Ana.
2: Ana la muchacha.
0: Ah, pues Ana, saludotes. ¿Saluditos, Ana? ¿Quién sabe la conoces o no? Pero ahí le va a la Ana.
2: Saluditos.

0: Oye, nos están pidiendo esto de la
1: arrolladora. Adiós, Coyote, no entrabas tú todavía. Llega por acá en voz de Jorge Medina.
0: Hoy no más. Nomás cuando escuches ese.
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0: Chismorrado, porque son tan mentirosas, güey.
1: Oigan, yo el viernes no vengo, ni el lunes. Digo, para que vayan sabiendo de una vez.
0: ¿Por qué no te vienes, güey?
1: No, tengo unas cosas que hacer, hermano.
0: Necesito que te vengas.
1: Me voy a desaparecer todo el fin de semana.
0: Está bien, te lo mereces, hermano.
1: Viernes, sábado, domingo, unas lunes, regreso vacaciones. Hasta el martes, si Dios quiere, el martes para no, okay. ¿Verdad que me lo merezco?
0: Te lo mereces, hermano.
1: ¿Me das esos días?
0: Te doy esos días.
1: Gracias.

0: Están reportando en este preciso momento, están reportando allá, ¿por dónde es?
1: Dicen que por la novena y Cetis, en una gasolinera se está quemando un pickup. Ahí está, güey, el video.
0: Humo. Humo en el aire. Demasiado. Humo en el aire, señores. Tengan cuidado. Es que la neta te voy a decir algo.
1: ¿Y si llega a tronar el carro ahí en la gasolinera, güey?
0: Nada, no explota. Nomás en las películas.
1: ¿Seguro?
0: Sí.
1: Dios nos bendiga.
0: Si traen algo de explosivo, nitro o algo, pues te la creo. Pero así, como que explote. Está muy raro que un carro. Un carro para que explote tiene que consumirlo de las llamas y estar totalmente cerrado. Para que haga el puff.
1: Ya de la.
0: Pero si hay una ventanas abiertas, así, no hay tanto pedo. Que...
1: Pues ojalá.
0: Vámonos, ahorita regresamos, señores. Ojalá que todo esté bien por allá, por aquel lado. Dijera aquel. Oye, nos vamos, ahorita regresamos en un momentito.
1: De volada.
0: Regresamos ahorita con una rolita y volvemos con tóxico. Información. Es miércoles tóxico, el día de hoy. Tenemos la invitada, a ver si viene el día de hoy.
1: Ahí viene.
0: ¿Ya viene?
1: Ahí viene.
0: Ah, pues perfecto. Entonces, vámonos, ahorita regresamos, señores. Buenos días. El super-

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2: Cruce de garitas traído a ti por el sube y baja de la mejor. ¿Cómo está el cruce de garitas en estos momentos? Por la Sentry, 20 minutos en la Centro. Ray Lane, una hora. Por la Normal, una hora con 55 minutos. Y a Patín, 20 minutos. También por la Garita Nuevo Mexicali, dice que por la Sentry, 10 minutos. Ray Lane, 50 minutos. Y por la Normal, 35 minutos. Y a Patín, solamente 10 minutos.
3: Oye, en el reporte del tráfico acá por la carretera San Felipe, es que te está diciendo que estaba bien calmado hace rato, pues ya no, hermano. Ya hay movilidad, ya hay flujo vial, el cual se está percibiendo desde lo que viene siendo la altura del semáforo de la Presa, donde está ahí la Sol y la entrada. Todo eso hasta lo que viene siendo hasta el Pozole, allá llegando al otro Oxxo, así se llama, señores, el Pozole, pues ya llegando al 7-Eleven que está allá para la entrada del Campestre. Y acá por la carretera San Luis están reportando también bastante tráfico. Ahorita donde está más concentrado es desde lo que viene siendo la calle Primera hasta la calle Sexta. Hasta la calle Sexta, así que tome sus precauciones. Y recuerden también ahorita, digo, parece que es dentro de la gasolinera, pero es calzada 7 y 9, donde se está incendiando el pickup. Nos vamos con música, ahorita regresamos. Volvemos porque es miércoles.

0: Regresamos, es miércoles tóxico. Dice por acá mi compa que también le pasó una situación muy similar a lo que estamos platicando ahorita del reporte de lo de las basuras. Y dice, a mí también me pasaba eso allá en Pradera del Sol cada rato. Dice, si no les pagaba la feria, dice, no se llevaban la basura a los hijos de la... Güey. Ahorita vamos para allá rapidito. Dice, le dije, ¿por qué no lo chamuscaste? Sí, en su momento lo hice con ustedes.
1: ¿Cómo?
0: Dice que sí les puso el de dulce. Pues que se pasan de lanza, güey. Se pasan de lanza, la neta. Oye, ¿qué te parece si nos vamos rápidamente a lo que nos truje Chencha en el resumen de los deportes el día de hoy? ¿Sabes todo?
1: Échamela, qué rico, qué bonito se oye, qué bonito suena. Oye, ayer empezó la jornada 2 de la Liga MX. Rápidamente, ya la segunda jornada, güey. Apenas se acabó el Mundial el domingo y ya vamos para la segunda jornada de la Liga MX.
0: ¿Cómo?
1: Qué triste. Pero efectivamente, Cruz Azul enfrentó a Puebla y se terminó llevando la victoria el Cruz Azul 2-1. Ante los poblanos. También jugó Toluca contra Pumas. Y pues Toluca venía a ganarle a las Chivas, pero ahora perdió contra los Pumas. Y los Pumas habían perdido 3-0 contra Pachuca. Y ahora los Pumas se llevan la victoria 2-1. Hoy no hay juegos, mañana tampoco. Hasta el viernes, Tijuana contra León, Atlante contra América, Guadalajara contra Juárez, Tigres contra San Luis, Santos contra Atlas. Ay, los hermanitos. Necaxa contra Monterrey y Pachuca contra Querétaro son los juegos de la jornada, el resto de juegos de la jornada número 2 de la Liga MX. Dios mío, güey, qué rápido regresó a la Liga MX, güey, nomás se acabó el Mundial y ya tenemos fútbol otra vez, güey.
0: Eso necesito una pregunta. Mande. En esta Liga MX es donde salen muchachitos nuevos.
1: Sí, sí, sí.
0: Es donde salen jugadores que no conoces y tú, este morro anda bien, güey. Sí, o sea, ahí. Sí me explico. O sea, ahorita empezó la jornada, ahorita empezó la liga y ¿cuánto dura la liga?
1: La liga dura normalmente 5 o 6 meses.
0: Ok, a cuestión de 3 meses ya puedes decir a la madre, hay un jugador de del Pumas, güey, buenísimo el morro.
1: Sí, jovencillo, y ahorita les dan más chance porque muchos jugadores están de vacaciones, güey. Okay. O sea, hay muchos jugadores de los que...
0: Entonces es una racha de oportunidad, entonces, a sí, lo que voy.
1: Jornada 1, okay, jornada 2, hay lesiones, vienen jugadores de lesiones o contrataciones nuevas o jugadores se van. Entonces, los jugadores que ya están en las canteras, que ya tienen rato en el equipo, pero pues en divisiones inferiores, es el momento donde debutan, güey. Y, güey, agárrate, güey, porque es tu oportunidad, ¿sabes?
0: Vámonos, recién.
1: Es tu oportunidad.
0: A ver cuántos moritas más salen.
1: Ojalá que salgan demasiados, güey, para que podamos ganar el Mundial 2030. Güey, fíjate que soñé que México ganara el Mundial 2030, güey. Ahorita que recuerdo, güey.
0: Ya que cuando dicen cuando sueñas algo no sucede.
1: Sí, y si lo cuentas menos. Oye, para los partidos de la MLB también el día de hoy, Yankees contra los Piratas, también los Red Sox contra los Orioles, también el partido del día de hoy, Royals contra Gigantes, Brewers contra Mets, Rockies contra Nationals, Diamondbacks contra los Athletics, Mariners contra Reds, Angelitos contra los Cardenales, los Guardians contra los Twins, Phillies contra los Dodgers, Yankees contra Piratas. Caray, se volvió a repetir. Lo puse 2 veces el partido, ¿no? Evidentemente. No, hay doble partido el día de hoy porque no se jugó uno antier. Entonces son 2 partidos que hay de los Yankees contra los Piratas el día de hoy. Blue Jays contra Rice, Red Sox contra Orioles, Bravos contra los Padres y Rangers contra los White Sox son los partidos que hay el día de hoy. También los Chicago Cubs contra los Tigres. Ya casi se llega la final de la la temporada regular. Ya vienen los playoffs en la MLB. Recuerden que más o menos como para finales de octubre es cuando se empiezan a jugar ya la Serie Mundial. Entonces, pues ya queda poco, ¿no? Poco y nada para que se termine. Queda todo agosto y ya empezar con los playoffs porque, papi, el tiempo quema y la gente quiere ver sangre en los playoffs de la MLB.
0: Ok, perfecto. Ahí está, entonces, nos vamos, señores. ¿Con qué nos vamos, suavecito?
1: Pues, si quieren, nos vamos, güey, pero a la casa, güey.
0: Ya, no, neta. No, papi, es miércoles tóxico.
1: Es miércoles tóxico, ahorita regresamos.
0: Ahorita vamos a sacar hasta la cucaracha, vamos a sacar los grillos, vamos a sacar todo lo que hay hasta lo más profundo.
1: Ya casi llega esa maldita,
0: es
1: ¿eh?
0: Un miércoles de quejadera, un miércoles de...
1: Miércoles de frescura. Pues,
0: ¿sabes qué? Claro. Este tipo de cosas no debería estar sucediendo. Ahorita antes de irnos, güey.
1: A ver, ¿de qué
0: pregunta,
1: te quieres quejar,
0: pregunta? No, es pregunta. Ahorita que venga Samantha, le vamos a preguntar también a ella qué piensa.
1: Ok.
0: ¿Qué opinas de las personas que se ponen en perfume para ir al gimnasio, güey?
1: Pues, hay perfumes para gimnasio también, güey.
0: Sport.
1: Ajá, sí, hay como más frescos. Uno más.
0: Pero, ¿qué onda con los que se ponen One Million y esas madres árabes, güey? Padre Santo.
1: Ya tu hater, güey, déjalo.
0: Estás viendo que si no llevas buen Suavitel dan ganas de vomitar. Regresamos el miércoles tóxico.

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0: Qué buena rola, ¿eh? Oye, pero ya no estamos solos.
1: ¿No?
2: Buenos días, alegría. ¿Quién llegó?
0: Llegó la invitada.
1: La más hermosa de la radio.
2: Cállate, que el otro día ya me lo hicieron de pedo, que dicen que yo me quiero casar contigo.
1: ¿Quién dijo
2: eso?
1: ¡Ah! Hijo de la guayada.
0: ¿Y quién te lo hizo de pedo?
2: Sí, supieran que es Hochis.
1: Ay, cállate.
2: No, es creo mi que, amigo, bueno. Hochis.
1: Ay, porque te conviene.
0: Oye, ahorita. Que este te saque un mate, que diga, préstamelo para calarlo a ver si es cierto.
1: Buenos días, Amanda, ¿cómo estás?
2: Muy bien.
1: ¿Mi futura esposa?
2: Así es, luego me la hacen de pedo porque dice.
0: Oye, hacen bonita pareja, me gusta cómo
1: sí,
0: se ven.
1: Sí, Samantha, deberíamos estar juntos.
0: Oh, en algún momento me dijeron, fíjate, te voy a decir algo, fíjate la tontería. En algún momento me dijeron, no sé, ahí como que siento como que hay algo con la Samantha, como que te gusta, como que. Y me quedé viendo y le dije, no, le digo, la Samantha es del Dylan, le digo, aparte de una, no me gustan más chicas. Dos, es muy guapa y todo, pero no, me gusta más cómo me gustaría verlos, güey.
1: Por eso wey, estamos aquí abrazados.
0: Este
1: güey
0: vestido de pingüino y tú de blanco en un altar.
2: Este naco corriente, pobretón.
1: Samantha, pues no te quites de aquí de mi lado, ¿eh? Aquí te tengo.
2: No, hombre, imagínate, el día no me quiere pechar un café de 120 pesos, imagínate.
1: Preciosa, pero te tengo café listo las mañanas.
2: Pero pues negro.
1: Ay, ¿no te gusta el negro? ¿No te encanta el negro?
2: Pues no tanto.
1: Ya, güey, hay que dejar de hablar.
0: ¿Te gusta el toque de leche, lechita, crema? ¿Qué te gusta?
2: Sí, así. No me gusta negro. O sea, me gusta poquito dulcecito, con lechito.
0: ¿Y sabes qué me dijo antes de que vinieras?
2: ¿Qué?
0: Me dijo, es que trato de cuidarla, güey, porque las cremas y las leches no son buenas para el cuerpo.
2: ¡Ay, mentiroso! Él sabe.
0: ¿Cómo te lo tomas? ¿Le echas azúcar?
1: No, nada. Yo no le echo nada.
0: Le encanta negro y caliente.
2: A él sí.
1: Digo,
2: a
1: ya
2: mí
1: después
2: no.
1: Voy y me como unos tostitos Flaming, güey, grandes con chamoy y todo, pero.
2: Se va al otro lado y se compró una hamburguesa Jack, la más grande.
1: Fíjate,
2: que puedas encontrar.
1: Porque ayer no me compré nada de eso, ¿eh?
2: Ay, no te
1: ayer
2: creo
1: no,
2: nada.
1: Te lo juro.
2: ¿Y qué me trajiste? Mira, así no podemos ser esposos.
1: Ahorita que vengas para acá te digo, ay, ya, hombre.
0: Oigan, plebes. A ver, yo sé que tú estás más metido en este rollo, Samantha, porque hay cosas en las que yo no he indagado para qué rumbos.
1: Es que no tienes TikTok, güey, ese problema.
0: Platícame.
2: Ya, no tienes ya, TikTok.
0: Lo
2: no
0: voy a descargar. Tiene. Por no ahí tiene. Aparece una página, en algún momento nos hicieron que lo hiciéramos, güey. Pero pues, la neta, a mí esa madre no me. Prefiero los reels de Facebook, los o shorts de YouTube, o sea, todo ese tipo. Pero bueno, yo no miro shorts de YouTube. Uh-huh. Oye, ¿cómo está el asunto y el pedo ese de la hamburguesa triple, güey?
2: Ay, no, es lo que está.
0: ¿De dónde proviene? ¿Cómo nace? ¿Qué sale? ¿Cómo?
2: O sea que hay un señor, porque es un señor, que a sus 37 años, ahorita yo me imagino que ha de tener como unos 40 y quiole, porque dice que la historia es pasada. Dice el señor que salió con una mujer de 27 años, él teniendo 37, hace un tiempo.
0: 10 años menos.
2: Ajá, 10 años menos. Y él se decía que si estaban buscando un sugar daddy, que pues no era él, y que mejor se fueran con personas más grandes. Pero pues él era más grande. Okay. Pero él se refería como a...
0: Más grande.
2: De la tercera edad, adultos, así.
0: 50
2: como,
0: y jubole, 60.
2: Ajá, sí buscaban un sugar, ¿no? Y resulta que todo esto lo dijo porque invitó a salir a una mujer. Y cuando invitó a salir a una mujer, dijo que pidió una hamburguesa triple. Y él dijo como de que si quieren un sugar daddy, que les esté pagando y esto, yo no soy la persona y que no sé qué.
0: Porque sabe que la mujer consiga... no se va a comer una hamburguesa triple.
2: Porque la mujer pidió una hamburguesa triple y el señor se ofendió. O sea que dijo, es la primera cita y pides una hamburguesa triple, imagínate qué voy a pensar de ti, que no sé qué.
0: Que le gusta lo extravagante, pues.
2: Ajá, y luego que...
1: Porque se la come toda, pues. Que no va a dejar nada.
0: Si se la come toda, está toda madre.
2: No,
0: pero si
2: decía,
0: normal la está pidiendo por mañosa.
2: Decía que no era nada y que no tenía nada y que no sé qué y que era la primera cita. Entonces, que cómo se atrevía a hacer eso en la primera cita, que si no le da vergüenza. Bueno, en infinidad de cosas, ¿no?
0: Según para él, fue como un foco rojo.
2: Ajá,
0: un red flag.
2: Fue como un red flag. Entonces, que cuando va y la va a ir a dejar algo así, no entendí. Bueno, cuando termina la cita, le dice que no va a volver a salir con ella porque pidió una hamburguesa triple.
1: No manches, güey, sí. Nomás porque pidió la hamburguesa triple.
0: Y
1: ya no.
0: Ahí ya se agarró todo el pedo.
2: Y ahí él salió a contar la historia, él diciendo como que, ay, como que para él estaba bien y por eso salió a contarlo, ¿sabes?
1: Porque o sea, por siento, eso la quemó, pues.
2: Ajá, porque siento que si él no hubiera sentido que su punto estaba bien, no sale y lo dice abiertamente.
0: No, pues no.
2: Entonces estaba diciendo como que, pues que no pidieran hamburguesa triple en la primera cita, que porque no sé qué, pero él dándole a entender como si fueran interesadas, pues.
1: A ver, okay. O sea que para mí una mujer no se mide el interés porque pida una hamburguesa más grande o una hamburguesa más chica. Pero no sé tu opinión, Samantha, ¿tú qué opinas de alguna otra mujer que te cuente un amigo tuyo que te dice, no, pues salí con una morra y la neta, cuando salí, güey, se pidió la pinche mujer más grande, güey.
0: La más cara, güey.
1: Se pidió la soda más grande y se las papas más grandes, güey.
0: Y no se la comió, se comió la mitad.
1: Ajá, ¿qué opinas tú de eso? O sea, no estamos diciendo que esté mal o esté bien, pero ¿qué opinas?
2: Pues nada, o sea, para mí es algo súper normal porque yo salgo con mis amigas, me voy a la bodega 8 y pedimos y pedimos y tragos y así, o sea. Y ahora imagínate por una hamburguesa, claro que...
1: Lo que voy es de que... Yo creo que a lo mejor lo que le molestó al vato probablemente, y no lo estoy justificando, es de que no se acabó la hamburguesa, güey.
2: No lo creo.
1: Puede que sea eso también,
0: sí,
1: pero...
0: Sí, yo creo que no sí, creo. Porque es como, ¿para qué la pides tan grande si no te la vas a comer,
2: y
0: wey?
2: Aparte, ¿qué les importa, toda, mija, pues? O sea, pues, si yo voy a pedir es porque se me antojó. Fíjate, a lo mejor la hamburguesa triple no tiene los mismos ingredientes mato, que wey, una normal.
1: ¿Para qué te quejas si le estás invitando a comer, güey? Pues ella va a pedir lo que...
0: Ahora te dice, no, que una hamburguesa triple. Ah, de ahí comemos los dos.
1: Digo, para mí lo que probablemente hubiera estado mal es de que la morra literal se vaya a pedir lo más caro, a ver qué es lo más caro. Ah, pues voy a pedir esto. Ah, ¿sabes qué? Esto, sí. Pues sí, ahí está mal, güey, pero pues güey, es una hamburguesa, güey.
0: Yo pienso, mira, en lo personal, ahorita vamos a ir con el público a ver qué es lo que piensan ellos. Si en la primera cita la morra dice, no, pues ¿sabes qué? Tráeme una hamburguesa triple con papas sazonadas, ta, ta, ta, ta. Dices tú, ah, pues a toda madre, o sea... Eso en la primera cita dices tú, no hay pedo, estás quedando bien, güey, no pasa
2: sí,
0: nada.
2: Aparte, ajá.
0: No pasa nada. Pero después sí... vuelven a ir a comer y vuelve a pedir otra cosa y ya miras tú que esta persona le digas, ajá, es mañosa, o a lo mejor te está tanteando, pero a lo mejor es mañosa y más suerte que está el brete, a lo mejor te está tanteando, entonces, sí. Si tú volteas y ya van tres veces, obviamente no le vas a hacer el comentario, güey, pero sí le vas a decir a un compa, en este caso a ti como amigo, ahí Samantha, ¿sabes qué? Ayer salimos con así, y a la madre, güey, siempre se pide esto y no se la acaba, güey. Sí. ¿Qué pedo, güey? ¿Qué me recomiendas? ¿Qué opinas sobre eso, güey? Se pasa de lanza porque la neta son, en su pura comida sola, son $600, güey. Cuando se puede pedir otra cosa que son 300, no es por el dinero, sino que se está desperdiciando.
2: Pero, por ejemplo,
1: pero también
2: mira,
1: la primera cita, güey, ¿qué le vas a decir mucho a la morra? Wey,
2: yo
1: no le puedes decir tampoco mucho.
2: Yo tengo una amiga con la que siempre salgo a comer, es de mis mejores amigas, le mando un saludo. Está recién parida, pero por ejemplo, cuando salíamos o salimos, es de que vamos a comer. Yo la verdad, por lo general, no pido entradas ni nada más el plato fuerte. ¿Por qué? Porque soy muy chiquiona. No porque no me guste. Entonces, cuando salía con esa amiga, era de que pedíamos entradas.
0: ¿Entradas de camarón?
2: ¿Qué hiciese? Bueno, pedíamos muchas entradas, pedíamos comida fuerte.
0: Un pescado del chico.
2: De todo, pedíamos de todo. Y la verdad,
0: una revolcada de coliflor.
2: Y la verdad, no lo terminábamos. Aparte, pedíamos drinks, bebida para la comida.
0: Pero eso va.
2: Y postre,
0: pues.
2: Ajá. Pero era siempre que salíamos.
0: Nunca vas a comer ni a probar pensando en qué se va a quedar.
2: Sí. Entonces, si se queda, nada más simplemente lo pedíamos para llevar. Y te hablo que son cuentas de, pues, bastante, ¿no? Porque tú sabes cuánto cuesta un restaurante aquí en Mexicali.
0: Sí, son caros.
2: Ahora, como para que un muchacho venga y me diga, ay, no, vamos a volver a salir porque pedí una hamburguesa triple. Ay, mijo, cállate.
1: Pues
2: por
1: mejor
2: favor.
1: Me la pago yo, ¿sabes? Si no me la vas a, pues mejor voy y me la pago yo.
0: Ajá, dice por acá, viejo menso, dice, era una señal diciéndole que esa le entraba todo en la boca y no la captó.
2: No entendió.
0: No captó la.
1: No la entendió
0: la
1: el señor.
0: Oye, vamos con un audio y con eso nos vamos a la música.
3: Buenos días, muchachos, buenos días. No, viejos. Samantita, buenos días. Cuando yo conocí a mi señora. Y bueno, la invitábamos para decirles así, a los tacos, tres tacos nada más. Ah, todo bien. O pide más, no, estoy bien. Ya de casado, quesadilla, que virga quesadilla, dos tacos y un consomé. Ay, cabrón. Pero es parte de la vida. Así son las
1: cosas.
0: No, es que todos en las primeras citas nos hacemos de la boca chica, güey.
2: Sí, y si no se hace, o sea, a una mujer la critican por todo. ¿Qué porque se hace de la boca chiquita? ¿Qué porque no? ¿Qué porque pide la hamburguesa triple? Bueno, pues, ¿qué quieren?
1: Pero, a ver, es que sí es cierto, güey. Cuando sales con una morra, por lo menos las primeras citas sales, güey. Y no, pues se pide un taco. Y bueno, se lo come, güey. Y no me molesta que no se lo come, güey, pero ¿por qué no? O sea, mi onda es, güey, cómetelo, o sea, no te voy a hacer nada si te lo comes, si te la comes toda. O sea, me voy a alegrar, pues. Pero el caso es de cómete dos, tres tacos, no pasa nada. Pero, ay, es que...
2: Me da pena que me veas comer.
1: Ay, a tu...
2: Ya sé, cállate,
0: mija. Vamos con música, ahorita regresamos, señores. Es miércoles tóxico. ¿Corte?
1: Corte.
0: Vámonos con el corte entonces, ahorita regresamos, ya está Samantha Fernández con nosotros.
2: Ajá. ¿Usted qué opina de la hamburguesa triple? ¿Qué opina?
0: ¿Tú qué opinas del señor ese que era qué?
2: Ay, no, que está pues mal de la cabeza, queja, pobre piojoso todo. Fondero, italiquero.
0: Cheroquero.
2: Cheroquero también dándole.
0: Vámonos, ahorita regresamos, señores, buenos días.
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0: Inténtalo. Inténtalo.
1: ¿Te gustó el tribal en algún momento, Samantha?
2: Sí.
1: ¿Neta? ¿Da qué tal el
2: ritmo? Con mis botonas. No, mentira. Mentira. Nunca traje las botas, pero sí, sí me gustaba la verdad la música. Samantha. Esta canción en especial.
1: Samantha, vamos por una hamburguesa, pero... Pobre ti, ¿qué piensas? Una triple, ¿no?
2: Ay, no.
1: O sea, estás viendo que... Por favor, Samantha.
2: Sí, yo voy a pedir la más cara, y pero a mí me gustan las hamburguesas de Rick.
1: Ay, Angus, sí. Vámonos, Rey.
2: No las del Cars.
1: De Brontosaurio.
0: No, esas pobrezas ahí, déjalas.
2: Sí,
0: para
2: sí,
0: que la...
2: sí, sí, sí.
1: ¿Les parece si nos vamos con el bello público?
2: A ver qué dice la gente.
1: Vamos, dice la raza. Vámonos por acá con este señorón. Aquí me gusta porque tenemos de todas las edades, ¿eh?
3: ¿Qué tal, chavalones? Buenos días, Samantha. Buenos días. No, pues la verdad, a mí la comida nunca me ha pesado. Yo la verdad, siempre que invito a comer a una muchacha, pues se supone que la invitas a comer, ¿no? No escatimar precios. Yo cuando voy a comer, más cuando voy a los mariscos, ese tipo de cosas, yo como de todo, compa, la neta. Estamos al día, disfrute, mañana paga. Así que... El vato ese, yo creo que era Didi o Uber. Yo soy Uber.
1: Él lo dijo, no, nosotros no.
2: Nosotros no, ¿eh? Nosotros no dijimos no. Nada para que le vean los ataques.
1: Sí, pero lo pensamos.
2: Pero tiene razón.
1: Ay, Dios santo, por acá, ¿qué dice la raza?
4: Buenos días, muchachos, excelente mañana. Saluditos, Samantha, qué bella eres. Yo opino que, pues, si te gusta la muchacha y estás quedando bien con ella, pues cómprale lo que ella quiera y no te fijes en lo que pide. Al contrario, satisfázala, dale sus gustos y, pues, hacer puntos, ¿no?
1: Gracias, Menchaca.
2: Pues, obvio.
1: ¿Sabes por qué no te contestó cuando le dijiste qué bella eres? Porque tienes azote, carnal. No sabemos si es tu pareja o es tu mamá, pero como sales con alguien en la foto de perfil, sí. La Samantha no se quiere meter en pedo.
2: No quiero tener problemas de que al rato...
1: Pero muchas gracias, Menchaca. Ándale. Pero muchas gracias, Menchaca. Al rato llega un WhatsApp desconocido al WhatsApp de la mejor. Pásame el número de la tipa que está ahí, que se cree modelo.
2: ¿Quién es esa?
1: La que dice que le encanta la carne. Oye, si ella se la come toda, está bien.
5: No, pues yo encantado si se la come toda.
1: Claro. Que es una de las cosas, ya vamos a profundizarnos. Es una de las cosas en las que el hombre, yo creo que menos se debería de fijar en una primera cita. Así se coma media vaca y se tome tres botellas, güey.
5: Güey, uh-huh. Pues para algo le estás invitando a salir.
1: Claro,
5: mira, para invitarla a salir, pues
1: ya
5: no
1: tienes
5: a
1: la consecuencia, ¿no?
5: No
1: invitas a alguien a salir. Y dices, ¿a dónde quieres ir? A donde quieras, mamá.
2: Y mira, por ejemplo, nosotras siempre, bueno, yo en su mayoría lo hago cuando me preguntan de que, ay, ¿a dónde vamos? De que, ay, te invito a comer, no sé qué, ¿a dónde quieres ir? ¿Dónde te gusta? Yo prefiero decir a donde tú quieras o lo que tú quieras comer. ¿Por qué? Porque yo no sé el presupuesto que trae la persona. Entonces ahí yo le doy ya pie a que él se acomode a lo que él quiera gastar, a lo que más o menos se dé una idea de que más o menos cuánto va a gastar y cuánto le va a invertir a la comida, vaya. O sea, ya yo veo si acepto el lugar o no acepto el lugar, pero eso lo hacemos.
1: ¿Si te invitan a las preparadas?
2: Sí, me gustan las preparadas.
1: Ah, que si accedes, pues no sí. Es como que hay asco.
2: O sea. Depende, pues si es un primer date y él, o sea, me está tirando el rollo bien y así, obviamente no vas a tener una idea de las preparadas, claro que no. O sea, pues no. Pero por ejemplo, si es alguien que ya conozco y así, pues vamos a una preparada, pues obviamente que sí, ¿no? Okay. Bueno, el punto es que nosotros hacemos eso como para decirles. Ustedes sepan cuánto van a gastar.
1: Claro.
2: No nosotras como porque mucha gente se queja de que, ay, le invité a salir y no sabe a dónde quiere ir y que no sé qué. No es por eso, no es porque seamos indecisas o porque no sepamos qué es lo que nos gusta o a dónde queremos ir. Es porque nosotros les damos chance de que ustedes se ajusten a nosotros, ajustarnos a su presupuesto. O
1: sea, entonces, en pocas palabras, está siendo cortés tú
2: sí,
1: también.
2: Sí, ajá, obvio. Y ustedes lo ven como de que, no, la morra ni sabía qué quería, no sé qué.
5: O sea,
2: le pregunté y me decía que no sabía y todo el rato salimos. Llegué a salir al Steak and Cheese cuando tenía como 18. O sea, a una primera cita.
5: Y pues probablemente se acoplaba también al presupuesto del vato en
2: pues
5: ese tiempo.
2: Pues claro,
5: ¿sabes?
2: O sea, por eso te digo sí.
1: Me imagino que era alguien como de tu edad, ¿no?
2: Ajá, de mi
1: y
2: edad.
1: Y si no, a ver si alguien que llegó y pidió por ti.
2: De mi edad y aparte, pues, o sea.
1: ¿Qué pensarías si alguien pide por ti una primera cita?
2: Ay, no, me voy yo creo porque soy bien chiquita para la comida.
1: Que te digan, no, es que no sé, de aquí no se me antoja. Ay, la, te voy a recomendar un platillo. Y... son los nuggets con papas.
2: Del kids. Del menú kids, del más barato.
1: ¿Qué dice la raza?
6: Pues si estás invitando a alguien es porque trae con qué, ¿no? Si no, pues mejor
5: ay, perro, invitarla. Presumido, cabrón.
2: Pues eso pensamos todos, pero mira, ¿ya miraste el de la hamburguesa triple?
7: Oye, masa, pero el vato dice, me senté con la morra, estábamos cotorreando, y en el celular y la madre, o sea, que ni lo peló. La neta como que le pesó eso por sí, eso, no por, no por lo que haya gastado, no. Yo miré eso, no sé.
2: Pues mira, tú te puedes atender a todo en una primera cita, no significa que vaya a ser la mejor cita del mundo. A nosotros también nos ha tocado de lo peor y no por eso los andamos quemando en redes. O sea...
5: No, pero también me imagino que debe haber vatos que les ha tocado malas experiencias en las citas, güey, y que sí, pues, realmente claro, se hayan sido malas experiencias, claro, ¿no?
2: O sea, si ella ya miró que estaba en el celular y así, güey, fue porque no le gustaste, ni modo, o sea... O pues puede haber sido otra cosa que no le pareció de ti. O simplemente tú no estás sacando plática. ¿Qué quieres? Que se estén mirando las caras nada más. Sí,
1: a lo mejor no eres una persona interesante. Porque ajá, regularmente una mujer se aburre rápido, ¿eh?
2: Sí, sí, sí.
1: Wey, y te das cuenta de volada por las acciones de la persona.
5: Te sí, lo conté cuando fui a un lugar para jugar. No voy a decir ni el nombre, no quiero decir. Pero me topé una persona, güey, que... La que te dije, güey.
1: Sí, sí, para, porque si decimos el nombre van
5: sí,
1: a saber
5: sí,
1: de
5: nada. Me topé esa
1: pero
5: persona.
1: Es camarada del vato.
5: Yo iba con una amiga, güey, a jugar y estábamos cotorreando de toda madre, güey. Pero pues el vato, güey, estaba en una plática insípida, güey. O sea, los dos estaban en silencio, no estaban hablando
1: fíjate, Samantha.
5: No estaban hablando.
1: Imagínate qué tan insípida está que hasta el suavecito la captó.
2: No manches.
5: Y la morra así, güey, como desesperada, como que, güey, sácame plática, por favor. O sea, y el vato así nada más tomando la cerveza. Y yo lo miraba, güey, y dije, no, no lo voy a saludar, digo, ni de pedo.
1: No, pues, ¿para qué?
5: ¿Para qué, güey? Voy a ir a encomodar el cuadro, pero desde lejos estaba viendo.
1: Sí, yo miro, se entró a un lugar y yo miro que la Samantha está en un pedo ahí, como que anda queriendo ligar con un vato porque se les ve la cara de volada. Pues yo la saludaría de lejos nomás, güey.
5: Pero si está en esa situación, creo que ni la saluda de lejos, güey. Qué vergüenza.
1: Te vas.
2: Mira, yo.
1: Pero en la situación como esa, sí, es como, a la madre se la está
2: yo
1: haciendo.
2: Yo, por ejemplo, siempre veo y es como que, ah, sí. Yo no saludo hasta que me saluden si es en caso de un hombre y que veo que viene acompañado, la verdad.
5: Ah,
2: yo no hago
5: mañosita.
2: Eso. No, porque pues uno no sabe qué tal lo que esté la vieja de la otra persona,
1: escuela,
2: pues. Sí, es que no es por mí ni por
1: es
2: el
1: por
2: hombre,
1: la gente
2: es por ajá, sí. O sea, es como que ay, yo sé que si llego y saludo y la morra no me conoce, va a decir, "¿Y esta vieja de dónde la conoces?" No sé qué.
1: Te voy a platicar algo que nunca he dicho y lo voy a decir aquí en la radio. Ahorita ya. Me he topado conocidas, amigas de añísimos atrás y yo sí volteo y, hey, ¿qué onda contigo? O sea, como uh-huh, que me da gusto saludar a la gente.
2: Sí.
1: Ah, ¿qué onda la chingada? Y los vatos, ¿vieran la cara que tienen los vatos cuando saludo? Yo de volado volteo, ah, ¿qué onda? Si no te presenta, carnal, soy fulano de tal y la chingada de tal.
2: Sí.
1: Vieja corriente, esta no se le quita lo naca, o sea, y suelta la risa o algo.
2: Sí.
1: Dependiendo cómo me lleve, pero de una manera en la que.
2: Respetuosa,
1: yo,
2: vaya,
1: claro. Pero no yo ofender. Volteo y yo sí le digo así como que. Y es, le estorbo quién es, ¿no? Preséntamelo. Uh-huh. Ah, era mi novio. Ah, mucho gusto, carnal, cásate porque esta sí anda de novio en chingo. O sea, dependiendo. Y si son vatos, le digo, ah, ¿qué onda? Tenés chorro que no te miraba. Ah, sí, es de que andamos en la mosca la otra vez.
2: Sí,
1: y
2: sí.
1: Y las morras, ya ves. Entonces, yo soy bromista, pues me gusta agarrar cotorreo.
2: Sí.
1: Pero siempre trato como de romper el hielo con las nuevas parejas de mis conocidos amigos o amigas. Entonces, te digo, pero nunca es como que me pase de largo y haga como que la Virgen me habla, como que no sé qué.
2: Siento que es peor cuando te pases de largo y al final te das cuenta que sí la conocía o así. Siento que es peor.
1: Es que no hay nada que esconder.
2: Ajá, sí, no tienes nada que esconder. Ah, ¿qué onda? O sea, de lejos o así, o saludarse. O sea, yo la verdad sí he visto gente y conoce, por ejemplo, que yo ando con alguien y me topo amigos que también andan solos o así. Sí saludo, no me importa. O sea, ya si me la hacen de pedo o algo, pues... Muy su problema, pero...
1: Sí, de verdad se le ve la cara a las mujeres que son bien como... No retadoras, pero sí vienen como rivalidad, así como que... ¿Y esta quién es?
2: Ajá, sí.
1: ¿Ah?
2: Sí.
1: Sí, a huevo.
2: Y más si no la presentas, pues sí. Llega alguien y te saluda y no te dice qué haces. O te presentan como tu novia o así, ya así es como
1: imagínate
2: que...
1: cuando tú ya andas en una relación, güey.
5: Ay, qué rico.
1: Cuando ya estás en la relación.
2: ¿Cómo que qué rico? Pues si aquí no somos...
5: Tú y yo, sí, pues estás aquí al lado de mí.
2: Más te vale, marranada.
5: Cálmate.
1: Imagínate que tú, por ejemplo, en este caso ya andas con alguien, güey. Y ya hubo amor de por medio y todo.
5: Sí,
1: pero ante
5: amor,
1: el mundo
5: pues,
1: tú no lo has presentado como una pareja.
2: Ajá.
1: Y te encuentras a un amigo o amiga y volteen y digas, Aira, y tú una ya amiga. Te quieres otra cosa que digas, Aira, te presento a mi amigo.
2: Y...
5: A ver, güey, ahí antes de irnos, güey, esa es una muy buena pregunta, güey. Me ha tocado estar
1: formúlala
5: en esa situación.
1: Bien, ¿sí me entendiste? ¿Me captaste?
2: Sí.
5: ¿Qué
1: o
5: haces,
1: güey? Ya echamos pata, ya anduvimos a toda
5: nos
1: madre,
5: queremos.
1: Ya hicimos todo, ya hay un amor de por medio.
5: Pero
1: tenemos
5: amigos
1: y ante tu familia le dices, ah, era mi novio.
2: El domingo cuchareamos, no nos levantamos todo el día.
5: A ver, Samantha, tú y yo estamos en esa situación. Entonces,
1: bien puerca, güey.
5: Samantha, tú y yo estamos en esa situación y
1: nos tapamos. Ah, mira, mi amigo Dylan,
5: No, le digo.
1: Amigo, hija de tu...
5: ¿Qué pasa si te presento como mi novia y no eres mi novia? Ah, es mi novia. ¿Qué opinas? ¿O qué piensas?
2: Pues, ante la gente, pues no importa.
1: O sea, hay gente que dice, hey, no me andes diciendo que soy tu novia, no somos.
5: Ajá. Sí. Y luego si digo, ah, es mi amiga, ¿qué opinas?
2: Eso sí ya estaría para mí mal.
5: Y sí, yo creo que el término correcto entre esos dos es Amanda. Y ya se entiende, güey, porque no estoy diciendo, es mi amiga tampoco. Yo creo que se entiende que, ah,
1: pero
5: es Amanda.
1: Pero hay personas que sí te la hacen de pedo porque, como dice Samantha, ya cucharearon y todo el pedo.
5: Güey, pero no le voy a decir, antes. Es sí, mi casi algo, ayer estábamos cuchareando.
2: Sí, yo, por ejemplo, si no es mi novio todavía, no digo, ah, mi novio. O sea, digo, Daniel, fulanito, trata, así. Y así me evito de pedos.
1: Ah, Daniel.
5: Ah, ¿quién es Daniel o qué?
1: Ah.
2: Okay. Daniel, Dylan. Ok. Jesús. Bye.

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9: Garitas, garitas, garitas en el sube y baja.
11: Cruce de garitas traído a ti por el sub y baja de la mejor garita Nuevo Mexicali. Por la normal, 1:10, Ray Lane 1:25, Sentry 30 minutos y Apatín 15 minutos. Garita Mexicali Centro, o sea la garita vieja, por la normal 2:30, Ray Lane 2:25, Sentry 10 minutos y Apatín 50 minutos, el tiempo estimado en el cruce de garitas.
0: Vámonos al reporte del tráfico, rápidamente a la Lázaro Cárdenas, donde nos estaban preguntando que si cómo está el reporte ahí, pues déjeme decirle que está desde el semáforo del TEC hasta el puente, como siempre, abajo de la BIM, un lado de la UNIDEP, ahí mero, más goles que nada, ¿no? Pasas de ahí y cuando das vuelta allá por la curva donde está el establo, ahí hasta el puente Pando está un poco cargado, no se alcanza a identificar si hay algún tipo de accidente, no se alcanza a divisar nada, pero lo que sí hay bastante tráfico pasando la calle Las Delicias, la Macristi, te va derecho y llegas a la Río Caponeta, todavía hay tráfico hasta la Río Presidio, y a la Río Presidio ya se calma y un poquito más adelante empieza a traer el congestionamiento desde la Río Quelite hasta exactamente la Río Mocorito, así que sienta por esos lados de la Lázaro Cárdenas, ten cuidado señor. Vámonos recio, ahorita regresamos, vámonos con música, volvemos, es miércoles tóxico. Tenemos a Samantha Fernández en cabina.
11: Samantha, ouch. Muy tóxico, ¿eh?
0: O sea, que tú no hubieras aceptado una hamburguesa triple o...
12: Yo no hubiera aceptado ni la salida con ese hombre.
11: Ay, cállate. Regresamos, buenos días.

0: Vámonos con el que pensamos que era el suavecito cantando.
1: Es inteligencia artificial, el suavecito. Bueno, es que me cambié el nombre, güey.
0: Raimi.
2: Fácil, te hacemos un disco, güey. Un disco. Ay, y.
0: Sí, tú dime.
2: Y digámoslo recio.
0: Y lo le echamos el pollo, güey.
2: Bien caliente.

0: ¿Quién lo chocó?
1: ¡Fafafarafa!
2: ¡Qué bárbaro, qué bárbaro! ¿Qué pasa?
0: Oye, los datos que traes ahí, Fideo.
1: Fíjense, lo que les voy a decir los va a dejar perplejos, güey. Atónitos, güey. Los va a dejar que se caen para atrás.
0: ¡Ay, échamelo entonces! Voy a ver qué pedo. A ver,
1: fíjate, voy a empezar con algo que lo voy a orientar a lo que es la vida cotidiana. Pero
0: okay,
1: de ahí se desenvuelven muchas cosas. La mayoría de las personas cree que maneja mejor que el promedio.
0: ¿En la cuestión automovilística?
1: Ahí va.
0: ¿En la cuestión automovilística?
1: Sí, así es.
0: Ah, ok.
1: Esto es uno de los fenómenos psicológicos más estudiados y se conoce como superioridad ilusoria o efecto, entre comillas, mejor que el promedio. Como miles de conductores, como lo hemos visto en las calles y demás, siempre les preguntas, y le hicieron un estudio y le preguntaron a varios conductores, entre ellos miles, o sea, no estoy hablando de cien, agarraron 1,000 conductores y todos decían que ellos manejaban
0: mejor que los demás.
1: ¿Ok? ¿Cuál es el problema? Matemáticamente, cuando algo está por arriba del promedio, está mal. Esto es imposible. La mayoría de las personas que están por encima del promedio, entonces puede ser que el promedio ya no sea el promedio. Este efecto también ocurre cuando la gente evalúa. Ojo con esto, porque se van a ir para atrás, güey. Fenómeno psicológico también afecta con la inteligencia, con el sentido del humor, con la honestidad, con la capacidad para trabajar y con su atractivo físico. O sea que el promedio piensa que es más inteligente que todos. El promedio piensa que es más humorístico o que da más risa que todos los demás. El promedio piensa que es más honesto que todos los demás. El promedio piensa que la capacidad para trabajar es mayor de esa persona que la de todos. Y el promedio piensa que es más guapo que todas las personas.
0: Güey, pues que te juntas con 4 tontos, pues piensas que destaca sobre esos 4, güey. Pues no manches, güey. ¿Qué pasa?
1: Muchas personas, la mayoría se califica por encima del promedio de esas cualidades. ¿Por qué sucede? Porque nuestro cerebro tiende a proteger nuestra autoestima.
0: Ah, ok.
1: Esta es más fácil de detectar los errores y además de detectar los errores propios. Por ejemplo, chéquense esto que se van a dar cuenta, güey. Chéquense esto, güey. Si otro conductor se mete al carril sin poner la direccional, ¿qué uno qué piensa?
0: La está de adorno.
1: Hijo de tu...
0: Pero si tú cobrar en el recibo, güey.
1: Pero si tú lo haces, probablemente pienses, lo hice porque tenía prisa. Lo hice porque tenía que hacerlo. Pero si otra persona lo hace, le mientas la madre, güey.
0: Es que es un babo. No,
1: es que está pasando exactamente.
0: Se pasa de lanza.
3: Es que te voy a decir algo así rapidito sin salirnos del calzón. Lo que pasa que somos muy torpes al momento de brincarnos. A mí me ha tocado ver señoras que se brincan y ¿qué, güey? ¿Qué? Señora, muévase. Si se brinca de carril, písale. Sí. Si te vas a interceptar a un bulevar principal, señora, es para que le pise, no es para que empiece a levantar de 10 en 10. Tienes que pisar la chancla para alcanzar la velocidad lo antes posible, güey.
1: Claro.
3: Y la gente, ¿qué? En las mañanas, pues si no te gusta, levántate más temprano. Sí, hijo de tu... Y no estás estorbando, mendiga piedra. Sácate del camino, cabrón.
1: Entonces, este fenómeno explica el por qué. Si nosotros preguntamos en este grupo, en el que estamos ahorita, somos 4 personas, y preguntamos quién es más inteligente, todos vamos a suponer o predisponer en la mente que somos más inteligentes que el otro. Si aquí nos ponemos a preguntar, nos evaluamos y decimos, ¿quién tiene más sentido del humor? Probablemente hay una persona que va a decir, yo tengo más sentido del humor. ¿Pero con base en qué? ¿O con base en quién? Y ojo, en el tema del atractivo físico pasa mucho. La mayoría del mexicano piensa que es más guapo que otro mexicano, güey.
0: Es que él es menos... Bueno, no lo voy a decir mejor, güey.
3: Que la belleza es subjetiva.
1: Pero nosotros como personas, por proteger nuestra autoestima, pensamos que somos más guapos que otra persona. Lo más curioso de esto...
0: ¿Es un alter ego?
1: No. Pues es como un método de defensa, güey. Okay. Pero esto sí que quede bien claro. Según el estudio, las personas menos competentes en alguna habilidad son las que suelen sobreestimar lo que hacen. O sea, las personas más feas son las que dicen que son las más guapas.
3: Sí.
1: Las personas que saben manejar más feo regularmente son las que dicen sí, que saben manejar
3: que
1: muy bien.
3: Que todo el mundo está bien pendejo. Mira, a mí me ha tocado, a mí que me encanta manejar, a mí me ha tocado ver personas que dicen, no, que está bien perro para manejar. Y yo me subo, güey, te voy a decir algo. Hay personas que Dios es tan grande que yo sé que los protege, quién sabe con qué, porque son un cafre, güey. Y habemos personas que manejamos rápido, pero tenemos un poco más de precaución. Hay personas atrabancadas, güey.
1: Uh-huh. Sí, sí, sí.
3: Por ejemplo, ayer me miré en el espejo y dije, ¡su madre, qué feo estoy, güey! O sea, a mí lo que me sirve, siendo sinceros, estoy menos peor que muchos. Que pero un promedio de los que yo conozco y me rodean.
1: Acaba de entrar el fenómeno.
3: Entonces, ¿sí me explico?
1: Acaba de entrar el fenómeno. Pero dijiste mejor que muchos.
3: No.
1: Y dijiste promedio.
3: No, por eso. O sea, estoy menos peor, pero yo me veo y digo, ¡a la madre, güey! Estoy bien feo. Pero hay güey que están más feos todavía. No me considero guapo.
1: Está al menos peor.
3: Si yo no fuera como soy, ajá, probablemente sí me mirara más horrendo de lo que soy, güey. Mi actitud es la que me ayuda. Eso yo lo tengo, pero tampoco me siento que tenga nada. Pero yo me miré, estoy feo, güey. Estoy feo. Pero tengo que andar rasurado para verme limpio.
1: Al momento de que lo dices, estás poniendo a gente por debajo de ti. Entonces ya te
3: estás poniendo. Es que están por debajo de mí, güey.
1: Ya te estás poniendo como superior, güey.
3: Obvio que están por debajo de mí. Akira.

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4: ¡Eso!

0: pero neta, en todo serio, sí, ayer me miró en un espejo. Hay espejos que no te ayudan, güey.
1: No, te ayudan, no, claro que no.
0: Porque hay espejos en los que me he visto y digo,
2: te
0: ves
2: así, ¿no? Como que raro, güey, te ves raro, güey.
0: Ah, no, en el cuerpo no me importa, como quiera estoy jodido.
2: Ah, ok, pensé que sí.
0: Pero no, me miré ayer y dije, a la madre, güey. O sea, yo sí me considero una persona fea, güey. O sea, sí.
2: Menos,
1: si
2: peor.
1: Te preguntan, okay.
0: O sea, no más o menos. Me considero menos peor que muchos.
1: Ajá, ok.
0: ¿Sí me explico?
2: Eres un teniste mal,
0: pero,
2: güey. No,
0: pero también, también por eso, a lo mejor porque no me he visto tan jodido, porque no estoy tan sotacón, a lo mejor porque no soy tan ojete, a lo mejor porque soy medio aseado. Probablemente por eso no me resta tanto, pero soy una persona fea, güey. Ayer me vi en el espejo, hija la madre, güey. Yo soy una persona que no tiene que andar desalineada porque me miro horrendo, güey. Ya he perdido a limpio, doy buen aspecto. Ah, cara de mamón, o pues que sí. Este güey tiene, aunque no tenga ni nada.
2: Sí, pero aparenta algo.
0: Pero, madre, pinche pelo, mira, me reventé, me saqué un punto negro, güey, está mal, parezco la bruja Carmela, güey.
3: Ay, no, qué cosas de la vida, qué cosas de la vida.
1: La neta, pero
3: no,
1: bueno.
3: No, pero sí, los plebes siempre andan bien limpiecitos, no crean que porque no los ven andan así mugrosones o fodongones, no. Siempre llegan bien limpiecitos, oliendo rico. No, el pin...
2: ¿Qué vas a decir?
3: Eso sí,
2: aquí te tengo un lado, aquí te tengo un lado.
3: Aquí sí, no, no te pases. Ese viene como se levantó, la verdad. Ni huele a perfume, ni a suavitel, nada. No.
2: Abrázame, dime y niégame.
3: Yo no le he
1: visto. Abrázalo, abrázalo y huélelo.
3: No.
1: Abrázalo y huélelo.
3: Y con el mismo pantalón todos los miércoles que vengo.
0: Ah, no, pues como todo hombre. Presúmele que traes uno nuevo.
3: Hoy sí viene con un pantalón diferente, pero.
0: ¡Ey,
3: qué
0: vuelo!
3: ¡Hueles a sol!
0: Apaguen el sol, güey. Digo, apaguen el sol, apaguen el.
3: ¡Hueles a sol!
0: Apaguen la luz, güey, de perdida, güey.
1: Sí, güey.
0: Vamos con la raza a ver qué es lo que nos dice.
1: Escuchamos.
0: Porque, ah, como hay gente fea, pero no se agüite porque es fea.
3: Sí.
0: Agüítese porque no se va a quitar.
1: ¿De cuál?
3: Yo ocupo uno de esos para jugar básquet.
0: ¿Más básquetbol también?
3: Ayer fue mi debut y despedida. ¡Mentira! Ayer, no, sí, ayer fui a jugar.
1: Ay, básquet. No, plebes. A ver, escuchamos a la raza.
2: ¡Adelante!
4: La gente que dice que sabe manejar no significa que porque rebasas a lo imbécil y te metes a los carriles a lo güey.
2: Respeta, güey.
4: Significa que sepas manejar. Síganme para más consejos tóxicos.
1: Te enojaste, güey.
2: Eres idiota.
4: Mira, ¿cómo hacer aquí? ¡Ay, estás estorbando ya la bestia!
3: De mí no está
5: bueno,
3: hablando,
5: Buenos días, jovenazo. Buenos días, saludito, buenos días. Acabo de escuchar un comentario ahí, muy conocido para nosotros, los conductores, sobre las luces direccionales. A veces nosotros por dejado, por no tener tiempo, no sé, ¿qué nos cuesta cambiar las luces o poner? No traemos luces de direccional, no traemos faro, no traemos nada. Y el que va atrás piensa, mira, ese no puso la direccional o algo. Pero el que va atrás no sabe si la luz te sirve o no te sirve, ¿verdad? Ese es mi punto de vista, pues a veces no arreglamos las luces y pues nos metemos, pero las luces a veces no sirven, no funcionan, pues.
0: Sí, en efecto, es una irresponsabilidad. Fíjate, te voy a decir, vamos a brincarnos a la parte de la manejada porque es algo que a mí me gusta.
1: Ajá.
0: ¿Cómo calificas a una persona en lo personal? Yo, ¿cómo calificaría a una persona que sabe manejar? De entrada, que sea 100% responsable y traiga licencia. De entrada. Porque pues sí, haya, ¿no?, pasado una o prueba, sea, de manejo.
1: Sí, sí, sí, que tenga
3: la regla. ¿Tiene, no, licencia?
0: No trae. Sí, este sí trae. Saca. Échale la licencia para que guache. No traía, ¿eh? Jamás en su vida. No, jamás en su vida había traído.
3: ¿Hace cuánto?
0: Pues hace poquito que le dimos unas cachetadas para que entendiera y se hiciera adulto.
3: Todo es lo que te digo. 28 de noviembre. Y así piensan que voy a andar con este. Bueno, para nada.
0: Ya pues.
2: Ya andamos, ¿no?
3: Ah,
2: digo.
3: En tus sueños, precioso.
0: Oye, de entrada te digo, desde que traiga licencia y pasó una prueba de manejo, güey.
1: Ajá, sí, claro.
0: Otra, como dice mi compa, cuando tú ya verificaste que tu carro no le falta ningún tipo de luz, güey. ¿Sí me explico? Eso también conlleva una responsabilidad. Tres, que nunca haya chocado. Y híjole, ojo, el que no haya chocado no significa que no te hayan chocado. Porque si te chocaron fue por algo. Porque hay veces que tú te alcanzas a frenar de enfrente, pero de atrás te remanga. Pero papi, si tú espejas rápido para atrás también, te puedes medio frenar.
1: O sea, y luego soltar. De la destreza del conductor.
0: Sí, sí, claro. Eso es saber manejar. No el esquí. Güey, tan chingones que nos creemos para manejar. Y caemos en los mismos hoyos de siempre, güey. En los mismos baches. Pero bueno, somos chingones para manejar, güey.
3: Ya no sé si estamos hablando de manejar o de la vida.
0: No, de manejar, hija, de manejar. Ah, que así se proyecta uno para allá, ¿verdad?
1: Sí,
0: ahora, que tú hayas ocasionado, generado un problema vial, güey. En este caso, que dice, a la madre la regué. Eso quiere decir que entonces no estás tan chingón para manejar. Tú provocaste un accidente. Porque hay personas que provocan accidentes. ¿No sí, te acuerdas una vez que íbamos aquí que venía por la Independencia, que era de noche? Sí. Y que un carro de frente se me aventó.
6: Sí, me acuerdo.
0: Me aventó para el otro carril, compa. O sea, la neta, güey, ese día dije yo, a la madre.
1: Es el estrés del conductor cuando va manejando. O sea, no, tú no vas a ocasionar el accidente, pero tienes que tener estrés para cuando.
0: Sí, si no fuera tan chingón para manejar, pues hubiera chocado.
1: Hijo de tu madre. Es lo que te digo, mira. Ahí entra el estudio, pues. Ahí entra el estudio. Es una persona no, promedio, güey.
2: Lo acabamos de comprobar aquí, entonces.
1: Lo acabamos de comprobar, papi.
2: La comprobé toda.
0: ¿Ya está distraído?
1: No, pero va con el celular.
3: Sí.
2: Ay, güey, pero voy así, pues, con el celular manejando. Me quedo cambio, clutch, güey, freno.
3: Va viendo reels en el teléfono mientras maneja.
2: Le voy mandando reels a mi compa que va al lado. Le digo, güey, no, está chilo este, güey. Ponte a manejar, güey. Me dice,
1: no más escucha, güey.
3: Yo no puedo decir nada porque me...
1: Una vereta para seguridad.
0: Ahí está la idea.
7: Ese vato que acaba de comentar que no trae luces o que XXY, que no sabe que dice que a lo mejor no trae unas luces o una direccional. Dile que para qué sirven las manos. Que para qué sirven las manos. En Estados Unidos de perdida tienes que sacar la mano. Para eso sirven las manos también. No exactamente tienes que tener luces o direccionales. Para eso sirven.
0: Gracias, carnal. Por acá también dice, si no sirve la luz de dirección, puedes sacar la mano.
3: Sí,
0: yo saco la mano, pero cuando me van a chocar, órale, hijo de tu... Pues sí, güey. Oigan, que ahorita están reportando, no es la hora del tráfico, pero están reportando que acaba de ocurrir un accidente en la carretera San Felipe, en la entrada de Los Campestres. Ajá. Creo que arremangaron una moto, güey. Sí.
1: Madre santa.
0: Acaban de arremangar una moto. Tengan cuidado los que van para allá, para aquel lado. Miren, se pueden topar con paredes. Estoy checando ahorita el tráfico, a ver cómo nos está pareciendo. Sí, aquí está, mira. Aquí está el pico rojo. No han marcado como que haya un incidente grande, pero pues ajá, hay una moto tirada ahí. A que tengan cuidado. ¿Cómo te consideras para manejar, Samantha, del 1 al 10? El 1 es el peor.
3: Es que... es que no sé. No pudiera decir porque no quiero la caer manejada, en el estudio.
0: Oye, la manejada es, ¿cómo se llama? Es subjetiva.
3: Sí, es que soy atrabancada. Nunca he chocado, pero soy muy atrabancada.
1: Oye, a pero veces. También hay que poner en cuenta algo. Ya ven que hay cosas que hacemos o cosas que usamos que nos identifican como personas. Muchas personas, como manejan el carro, manejan su vida, güey.
2: Ya sé, güey.
0: ¿Cómo lo traen?
1: Y pasa, güey. De que dices, esa persona se metió. Ese güey no le tiene miedo a nada, güey. No le tiene miedo a nada. O sea, ni al diablo, güey.
2: O sea, yo en el estacionamiento, güey, y ves que alguien dio un banquetazo, pero bien bonito, güey. La aceleras para rebasarlo. Y dices, ah, con razón. Ya yo entendí por qué le dio un banquetazo. Era una mujer.
1: Oye, No.
3: Te puedo asegurar que yo manejo mejor que tú, Dylan. Oh, mil veces.
0: Más precavida, perdón.
3: Mil veces. No. Por ejemplo, soy más atrabancada, pero pues me fijo, pues.
0: Oye, o sea, por ejemplo, y eso que está cegatona esta en otras lentes. Oye, como por ejemplo, güey, ¿qué me dices de la gente cuando vas al otro lado y que van por el carril izquierdo estorbando, güey? Siempre son placas de Mexicali, güey.
1: Sí, la mayoría.
0: Siempre son
1: sí.
0: placas de Mexicali. ¿Tú crees que esa gente es buena para manejar? Claro que no, el ser precavido no te hace bueno, porque no tienes que tener destreza. De entrada, si te consideras buen chofer, ajá, de entrada.
1: Sí, sí, sí.
0: Alguien detrás del volante, una, como les dije, tienes que traer licencia, uh-huh, papel en regla. Saber cambiar una llanta, saber dónde va el líquido de frenos, dónde va el líquido de motor.
1: Lo básico, ¿no?
0: ¿Dónde
1: lo
0: va
1: básico.
0: El aceite de transmisión?
1: Sí, lo básico.
0: ¿Qué son los amortiguadores? ¿Cuál es el freno y cuál es el acelerador? ¿Y qué tipo de gasolina lleva tu carro?
3: Ah, bueno, pues entonces no sé manejar.
0: ¡Oh! Yo no me le echo gasolina y le doy. ¿De pues cuál sí. echaste de la negra?
3: O sea, manejar es una cosa, ya saber de carros es diferente, mijo.
0: Papá, me quedé tirada. ¿Cuál gasolina le pusiste a Samantha? De la negra, pa.
3: Ay, papá, es que le puse una de D.

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0: lista número uno llega a Nilad.
1: Cuidado, o sea, dile al revés. Nalid, güey.
0: Ah, Nalid.
1: Nalid, güey.
0: Nalid.
1: Así le voy a poner a mi hija, güey. No estés diciendo eso, güey. Es mi nombre al revés, perro.
2: No te pases.
1: Güey, tengo una prima que se llama, tengo una prima que se llama Aolanis, güey. ¿Tú crees? ¿Por qué crees que sí?
0: ¿Cómo? Al revés. Yo conocí, a mis 6 años conocí a una niña de 3 que le pusieron Aolanis.
1: Aolanis.
0: Al revés. ¿Qué nacos va,
1: güey? Naquísimo, güey.
0: ¿Sí tendrías y procrearás un hijo con este güey?
2: Sí. Es que, ¿sabes qué? Siento que sí, porque salieran bonitos. Sí. No más por eso.
1: No, podemos tener un acuerdo, güey.
2: Blanquito.
1: Esa persona... Ay, Samantha, alto. Me estás antojando, gritando mis días de hombre.
2: Será el motor a la matriz.
0: Será el alboroto.
2: Alboroto a la matriz.
0: Ay, ahora, ¿sabecito qué traes ahí?
1: Hay un video que apareció en redes sociales. Quiero que lo escuchen y ahorita opinamos de esto. Adelante.
2: Dios santo.
3: No se están casando con el amor. ¿Saben cuál es mi mayor miedo en estos últimos años? Me he dado cuenta que las personas ya no se están casando con el amor de su vida, sino con alguien que puedan presumir socialmente, ¿saben? Creo que se nos está olvidando que la persona con la que nos tenemos que casar y con la que planeas casarte, te va a enterrar o tú la vas a enterrar a ella. Ella es la persona que va a estar contigo cuando se mueran tus papás, cuando se muera alguien importante. Es la persona que si tú te enfermas o si ella se enferma, el otro va a tener que desear como quiera seguir contigo. Y he notado que ahora eligen pareja como si fueran, como si estuvieran haciendo casting para elegir al protagonista perfecto de una comedia romántica. Guapo, guapa, con buen estatus.
0: No, la neta.
3: Educada, que se vista bien, que haga ejercicio.
1: Ok. Está interesante, ver, lo que dice.
4: A ver, sí, sí, sí.
1: Fideo, adelante. O atrás.
4: Hay que, es que hay que opinar por generación, güey. Vamos por tu generación. Samantha y tú. ¿Qué es lo que opinan sobre este tema? Es importante, ¿eh? Porque estamos ahorita en esta cabina, estamos en 3 generaciones distintas.
1: Diferentes.
2: Pues para mí sí es verdad y también es importante porque no solamente... Porque es algo que para mí sí importa en cualquier relación. O sea, no lo veo ajeno a mí porque es algo que yo sí haría. O sea, yo sí andaría con una persona que se vea bien, que sea educado,
1: que sea respetuoso. ¿Que puedes presumir más en redes sociales?
2: No que pueda presumir más en redes sociales, pero que... De buen aspecto en todos los sentidos.
1: Okay.
2: Y siento que una persona que da buen aspecto en todos los sentidos lo puedes presumir en cualquier lado, no nada más en redes sociales.
1: Y no tanto porque a lo mejor sea la persona que de la que has estado más enamorada en toda tu vida, ¿no? Sino de que sea una persona que te llene el ojo, sí, pero que pues ya no es el amor de tu vida como tal, güey. Uh-huh. Y te terminas casando con él porque tal vez te conviene y no desde el lado de desde que, güey, soy convenenciero o soy interesado, ¿no? Te conviene en todos los aspectos, como lo dice Samantha.
4: Fíjate, una de las cosas ya va pasando el punto de...
0: No entendí nada de lo que dijiste, güey.
4: Del treintañero, una de las cosas, güey, que yo logré notar y se denota en muchas personas... La mayoría de la gente cuando está en depresión se viste mal,
2: sí.
4: Habla mal, va a lugares de mala muerte, va todo ese tipo de cositas, güey. Son pequeñas cositas que...
1: ¡Vamos a la conga!
4: Que uno no se da cuenta, güey. Uno no se da cuenta, güey. Pero
2: se ve
4: al
2: mal
4: momento,
2: en todos los sentidos una persona que está mal emocionalmente.
4: Te das cuenta. Pero hay gente que, como habla, volviéndolo agraciado, hay gente que no está agraciada, pero se baña. Se pone un buen perfume, güey. Se peina. Se preocupa por su ojo, duerme bien, toma agüita y es gentil con las personas. Buenos días, señor. Buenas tardes, señor. Atrae, güey.
1: ¿Está mal o no?
4: Atrae. Sí. Atrae. Entonces, sí es importante eso y no nada más para la pareja, para todo tu entorno, tu ecosistema. Vaya,
0: fíjate,
4: pues.
0: yo como pienso, soy una persona que fui abnegado a aceptar la tecnología, vaya. O sea, te consta, güey, que yo duré añísimos para agarrar entrar. Un Facebook.
2: Sí, sí, sí.
0: Añísimos. ¿Por qué? Porque yo ya sabía, porque me tocaba ver mucha gente que estaba estúpida detrás de un aparato que le hablabas y estaban... Entonces yo no quiero caer en eso, güey. Yo no quiero caer en eso. Yo, la neta... ¿Por qué? Porque yo me conozco y digo yo, a lo mejor... Yo también voy a hacer lo mismo, entonces por lo pronto lo voy a prolongar lo más que pueda, ¿no? No por eso me hace ser súper saiyajin, no por eso me hace ser diferente. También soy gordo, tengo muchos defectos, claro. Pero si yo sé, por ejemplo, yo se los dije la otra vez, Si yo sé que casi no tomo agua, uh-huh, entonces lo que hago es casi no tomo refresco. Uh-huh. ¿Sí me explico? Entonces, si yo sé que esa madre me hace daño, lo menos que pueda hacer para allá y lo agarro, literal, para información, como tengo amigos que todo el día están buscando información, míralo. Uh-huh. Entonces, yo digo, la presión social y el ver las cosas detrás de un teléfono, ajá, se me antoja. Quiero. La mercadotecnia de la vida, sí, que está funcionando ahorita. Es que ella se fue de viaje, yo también quiero irme de viaje. Es que yo también quiero hacer esto. Y yo creo que ahí vas perdiendo ciertos hilos en la esencia personal, porque muchas veces no tenemos esencias personales.
4: Sí, sí, sí.
0: Y
4: no la creas tu identidad. La vas creando.
0: Y adoptas cosas ajenas, güey.
4: Ojo, ojo. No está mal, sin embargo, nada más hay que tener ojito con Cabo Verde ahí, ¿no? No está mal adoptar cosas de tu círculo social. Sí. Siempre y cuando tu círculo social sea mejor que tú. Porque si es peor que tú, al rato andan naqueando. Cuidado con lo que vas a, con lo que vas a adoptar. Porque si estás en un círculo donde la mayoría de la... Porque mira, yo estuve en ese bache, güey. En ese bache social donde esperaba el viernes, esperaba irme a pistear, güey.
2: Sí.
4: Y era todos los viernes juntarme para irme a pistear, claro, para irme a pistear.
0: ¿Qué dijiste? En otra vida fui mosca.
4: Sí, güey.
0: Me encanta llegar tragando mierda.
4: Pero llega un momento, güey, que te levantas al siguiente día y te das cuenta que ya perdiste 5 meses de tus sábados, de tu vida.
0: Claro.
4: Que no, que te pudiste haber levantado temprano, que pudiste haber hecho algo, pero no hiciste
0: entonces,
4: nada, güey.
0: Yo ahí en lo personal, te digo, me meto, yo no miro estereotipos, yo no volteo y digo, ah, cómo se me antoja, cómo... No, güey, la neta no. Quisiera a estas alturas de mi vida, por la edad tal vez, porque a lo mejor ya he pasado por 5 matrimonios. Sí, sí, dije 5. A lo mejor el del problema soy yo. Sí, también sí, lo también sé. Sí, a lo mejor el del pedo con frustración. Sí, soy yo, a lo mejor el de los otros. Sí, sí, ese soy yo. Sí, para que no esté chingando. Entonces, te digo, a estas alturas de mi vida, yo solamente quiero vivir, güey. No vivir a mi modo. Es vivir, uh-huh, socializar. No por eso significa que estoy esperando el fin de semana para irme a tragar mierda.
4: No, tampoco.
0: Estoy esperando para ir a hacer cosas. Yo no quiero hacer cosas como mis amigos, güey. Yo no quiero vestirme como mis amigos. Yo quiero ser yo, como siempre he sabido ser yo. Siempre que si algo me va a caracterizar, sea mi esencia, tenga o no tenga, o más o menos tenga. Las cosas buenas que yo adopto de mis amigos, que digo, chingón lo que está haciendo, que le está generando. Órale, güey, yo no quiero hacer lo mismo que él, pero quiero hacer lo mismo que él al momento de generar.
4: Qué ojito ahí también.
0: ¿Con Cabo Verde?
4: Si tú como persona, güey, vas a querer imitar a alguien, por ejemplo, a alguien... Sí. A ver, papi, hay que ser bien realistas en esta vida, güey. Hay que ser bien aterrizados y con los pies en la tierra.
1: Ajá.
4: Sí, voy a poner un ejemplo que nos pasa mucho. Si tú ves a una persona que trae un buen carro del año 2026 o lo que quieras, el año que quieras, ¿no? Pero esa persona ya tiene años haciendo... No, deja tú batallando.
1: Chingándole.
4: Invirtiendo, güey.
2: Sí, haciendo dinero.
4: Invirtiendo, tiene 3 negocios, tiene su familia hecha, te dobla la edad, güey. No vas a querer compararte a tener los bienes que él tiene, porque te vas a ir en depresión, güey. Te vas a hacer a la...
1: No te puedes comparar en ese sentido.
4: No te puedes comparar, pero sí puedes agarrar ciertos se le puede llamar...
2: Inspiración, vaya.
4: Inspiración, formas de ser, sí. Algo de... Y poder compartir, tal vez conocer su historia para poder repetir lo bueno y no repetir lo malo, sí, y ir construyendo lo tuyo, güey.
0: Claro. Si queremos vivir de un mundo de apariencias donde ni siquiera, como dices tú, tengo la solvencia económica, pues te vas a joder, güey. Y vas a entrar, como dices tú, en depresión y vas a caer en un pedo. Todo mundo tenemos las mismas oportunidades. El único que no tiene las oportunidades es la persona que no quiere salir del círculo, sí, vicioso donde está, que no quieres crecer. A mí, por ejemplo, si alguien en algún momento me llegara a decir, oye, fulano, ya trae un carro nuevo, güey. Sí. Sí, porque le chinga y tiene 3 trabajos y hace muchas cosas. Yo ahorita no lo estoy haciendo, güey. No, pero es que...
4: Claro.
0: Órale, qué lógico. Bueno que a ti te atrae y te atrapa ese tipo,
4: sí,
0: de
4: lógico,
0: cosas. Porque no está dentro de mis necesidades ahorita, güey.
4: ¿Me lo explico?
0: ¿Con quién nos vamos a besito?
4: ¿Con música?
1: ¡Música!
4: No, güey, ¿con quién?
1: No, no, no. El recodo, güey.
4: Ah, con el recodo, la madre de todas las bandas.
1: La cama de piedra, regresamos.

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2: Cruce de garitas traído a ti por el sube y baja de la mejor para ir a Calexico en estos momentos, pues por la garita Nuevo Mexicali. Déjame te digo que por la normal es 1:30. La Ray Lane dice y marca 1:40. Sentry 30 minutos y a Patín 15 minutos. Todo esto por la garita Nuevo Mexicali. También por la garita Mexicali Centro, o sea, la garita vieja, 2:45 por la normal. Ray Lane 2:50 y Sentry 15 minutos. A Patín 50 minutos el tiempo estimado en el cruce de garitas.
3: Vámonos al reporte del tráfico, que dicen que acá por la Justo Sierra está bastante cargado, el cual siempre hay movimiento por la Justo Sierra. Allá esquina con Calzada de las Américas, pues ya se la saben, ahí siempre hay un revolteo ahí macizo, así que tengan cuidado. Allá por la República de Brasil había mucho movimiento, creo que andaba un troque ahorita por ahí descargando algo, por eso es que marcaba como preventivo, pues digo, para que se le lleve calmado. Uh-huh. Y también acá por lo que viene siendo la actualización de la carretera San Felipe, la estoy checando y aparentemente sigue apareciendo todavía un pico de tráfico ahí, no sé si es por la hora o por lo de la moto. Oye, okay. El clima, Fideo, no manches, no te creía cuando me dijiste que iba a los 43.
4: No, está feo, mira, ahora está en máxima de 44, mínima de 30. Si estamos en máxima de 44, quiere decir que sensación térmica unos 2 grados o 3 más.
3: Ya miraste el sábado, ¿cómo va a estar, güey?
4: En el neta va a estar feo. Lléveme la que me trajo. Oye, sábado dice que marca 48 grados centígrados.
3: Sensación térmica, ¿qué te gusta?
4: De 50 a 53,
3: güey. Agostirri, 51.
4: Pónganse truchas, por favor, no, pues no salgan a la hora de la papa, ¿no? Porque va a estar caray.
3: No anden pisteando en el sol, plebes.
4: Sí, estamos sintiendo 36 grados centígrados ahorita. Y pues no hay nada más que decir, más que va a ser mucho calor, cuídense mucho.
3: Así es, ¿con quién nos vamos a besito?
2: Javi llega con Dosis, 9:03, en unos momentos regresa.
4: Regresamos.

0: Oye, ahorita que mira el video de ese de este vato de Nicky Jam, en algún momento, Samantha, te tocó que, o te ha tocado, me imagino que sí, que te pidan el número de teléfono, así nomás con verte, que te digan, hey, chica, ¿cómo te llamas? Me gustaría tu WhatsApp, sí. ¿Me lo pasas?
1: Sí, sí, me han
0: ¿Sí te ha tocado?
1: Sí. Y depende el cómo se vea de paso el número, ¿no?
0: ¿Se lo das equivocado o le das el normal? Sí. ¿O no se lo da y dice, no puedo?
1: Sí, he dicho que no tengo. No, es mi celular. O sea, es que no tengo número. Tengo celular, pero no tengo número.
0: ¿Qué tipo de mentiras o qué tipo de cosas podrías utilizar en ese tipo de ocasiones que son como incómodas, que dices, ay, güey, no? ¿Qué le dices? ¿Tengo pareja? Le dices, no puedo.
1: Mira, tengo un anillo que es un anillo del Pandora normal, pero siempre lo traigo en este dedo, en el de compromiso.
0: Okay.
1: ¿Por qué? Porque cuando llegan y se me acercan y no me gusta, o lo veo con mala intención, no sé. El caso es que no me agrada tanto, le digo, ay, sorry, soy casada, y enseño el anillo. Aunque se vea baratón, pues, pero la gente lo cree.
0: No te van a decir, uy, pues, ¿quién aquí está?
1: Sí.
0: Para que salen los chicles.
1: Va a decir, ah, ok, gracias.
0: Oigan, váyanse a la página La Mejor Mexicali en este momento, ya subimos una foto, ahí sale Samantha, me están preguntando que si cómo apareces en las redes sociales, que si cómo sales.
1: En Facebook aparezco como Samantha Fernández, pero la verdad, casi no lo uso y no los voy a aceptar, porque el Facebook es más privado. Pero me pueden seguir en Instagram como SamanthaF.F. Ahí aparezco en las redes sociales, ahí me pueden seguir y mandarme mensajes.
0: Ahí está, ahí hay una descripción, vaya a opinar ahí en la página de La Mejor, a ver usted qué le parece. Muy buena foto.
1: ¿Qué piensa de la hamburguesa triple?
0: Ya dice la Samantha que ella, si se la compra, se la comería toda. Y pues vaya a checarlo, ¿no? Y a los que no la conocen, pues ella es Samantha Fernández, la que sale ahí en la página de la Mejor. ¿Qué dice por acá mi papá? Adelante, mijo.
2: Buenos días, chavalo, buenos días.
0: Buenos días.
2: Acabo de pasar por todo el tramo de la San Felipe. Y nada, carretera limpia, libre.
0: Ya quitaron la moto, hermano. Ya lo quitaron ahí. En la página de Reporte Ciudadano salía que habían arremangado una moto. Digo, pues es una moto.
1: Sí.
0: La mueven rápido. Entonces aplicas la vieja confiable, Samantha, de que si se te acercan, claro, y no te gusta. Fíjate, en alguna ocasión de mi vida, yo creo, pienso, si te estorba, quita la chingada. Si en algún momento, en alguna ocasión de mi vida, yo creo que han sido contadas las veces que me dicen, hey, ¿me pasas tu WhatsApp? Híjuela. No puedo, estoy casado. No.
1: Sí.
0: O le digo, no, soy gay.
1: Fíjate que
0: me
1: yo...
0: Me gustan los gays. No, pues no me gusta.
1: Fíjate que yo eso sí nunca lo he hecho. Nunca he pedido un Instagram o un WhatsApp. A un hombre no.
3: O sea, es como que mandar decir a con tu amiga, hey... Oye, sácale el contacto.
1: No, te lo juro que no. ¿Sabes qué hago? Es que yo soy más inteligente.
0: Ay. Espérame, antes de que vaya con tu inteligencia, ¿cuál sería tu táctica o tu técnica para sacarle el contacto a alguien que te gusta?
1: Pues eso, o sea, me voy con los amigos y ya de que, ¿qué onda? ¿Cómo te llamas? Y nombre y así, entonces ya es como que, o de repente me dicen, sígueme en Insta. Sigo al amigo y ahí veo las historias y ahí saco el Insta. Pero, por ejemplo, si alguien me gusta, o le quiero pedir yo el Insta o el número, no se lo llevo pidiendo. O sea, es como que, ¿cómo te llamas? Sí, no sé qué, fulanito, y mi amigo, y que no sé qué. Y ya si el amigo me pide el Insta, le paso el Insta al amigo, de ahí ya saco el Insta del que me gustó.
3: ¡Órale!
1: De ahí en ese sí no soy tan directa.
3: Más que nada es método de investigación.
1: Ajá, sí.
4: No se lo pide directamente, pero pues prácticamente andas haciendo algo así,
1: ¿no? Me las ingenio, por ejemplo, de que, ¿cómo te llamas? Y me dice el nombre y ya estoy ahí como que buscando y me más o menos ubico a la gente con la que anda y lo busco. ¡Obvio, Bobis!
0: Oye, dice por acá, Mazapán, ya vi la foto de la Samantha, se me hace gordo, dice.
1: Ay, no me digan esas cosas, pensé que ya se me notaba la dieta.
3: No sean groseros.
0: Mándenos su WhatsApp audio 686
3: 216-5971 y no sean groseros, please.
0: ¿Cómo liga usted al momento que mira a alguien que le gusta? ¿Qué haces? Si miras a una persona, por ejemplo, en las tortillas, checaste el día y la hora, dices tú, voy a regresar a la misma hora a las tortillas, o le pides el Facebook de primera, le pides el número, le pides el Insta, ¿cómo ligas en tu
3: ¿cómo
0: primera?
3: ¿Cómo le haces, no?
0: Si tú miras a alguien que te gusta, o sea, si yo nomás creo en algún momento de mi vida, y te consta, en algún momento de mi vida, creo, me le acerqué a una persona y le dije, ¿qué onda? ¿Sabes qué? Se me da que tú y yo nos conocemos. No, que de dónde.
3: Era puro en verbo,
0: kinder,
3: pues.
0: En el preescolar íbamos juntos. Sí, a huevo.
3: Ay, mero.
0: ¿Tienes número de teléfono? No sé, güey. O sea,
3: oye, ¿tienes?
0: ¿Tu mamá tiene dos piernas?
3: ¿Tienes acta de nacimiento? Sí, yo también.
0: No manches. ¿Eres mexicana? No, yo tampoco, pero aquí me crié. Oye, pero sí, nomás una sola vez yo creo que me acá. Y yo creo que...
1: A mí lo que me causa intriga es el Dylan. ¿Cómo le hace? ¿Cómo le hace?
4: No, no puedo revelar los secretos. ¿Cómo le hago yo para pedir el Instagram a alguien?
1: Sí, cuando alguien te gusta, ¿qué haces?
4: Realmente no... Sí, se lo he pedido a dos personas, fíjate. Una... ¡Cuánto huevón! Una... Me lo dio y no me aceptó. Entonces ahí la ¿cómo se dice?
1: Sí.
4: O sea, está claro lo que ella quería. El mensaje está claro.
1: Pero no es lo que ellas hicieron. Estoy hablando de tú, ¿cómo hiciste para llegar a pedirle un Insta, un número de teléfono, un Facebook?
4: A esa muchacha, sinceramente, sí me vi bien estúpido, güey.
1: Pero,
4: o sea, sí, le dije,
1: okay. Cuéntanos, ¿qué hiciste?
4: Estaba en el gimnasio y pues en el gimnasio yo nunca voy. Yo casi no hablo con él en el gimnasio, güey. O sea, Yo estoy con mis audífonos y todo. Y ya teníamos días de que nos estábamos viendo, güey. O sea, que yo la miré y dije, está guapa la muchacha, güey. Sí. Y la muchacha, ay, güey, el muchacho, ay. Y yo, sí, soy el suavecito,
0: a lo mejor le digo. Sácame una duda. ¿Fue esa la que dijiste?
4: No.
0: ¿Fue
4: esa
0: la
4: que dijiste? Fue... No, ¿la que no vamos a saltar? A eso voy todavía.
0: ¿La que no vamos a saltar?
4: Probablemente. Probablemente.
1: Ay, y dices que no, pues.
4: No, bueno, y total, que me la acerco.
1: ¿Por qué me ignoras?
4: No seas celosa, espérate, escucha. Me la acerco y yo digo, güey, pues hay como conexión visual, entonces le voy a hablar. Entonces empezamos a hablar.
1: En su momento más de Lulu, hay conexión visual.
4: Genuinamente, y le hablo y luego le digo, pues pásame tu Instagram. Sí me dices tal y no sé qué. La seguí enfrente de ella.
0: Ajá.
4: No me aceptó nunca, güey.
0: No te la aceptó, güey. No te aceptó nunca. Pero no te has puesto a pensar que a lo mejor ella estaba volteando a ver al horizonte y no te estaba viendo a ti. Tú creías que
4: y
0: te
4: estaba
0: viendo.
4: Y yo me estaba atravesando ahí, ¿verdad, güey?
0: Sí, y como te sentías bien bombeado, dijiste, me está viendo los brazos.
3: Oye, pero es que también ahí entra el fenómeno que les digo ahorita. Hay muchas personas también que piensan que son el círculo de atención de todos. Y no, papita, no, mamita, no.
4: Estás ahorita, no, ¿cómo se dice? Diagnosticando a nosotros dos, perro.
3: O sea, no, es que no sé si estoy diagnosticando, pero mucha gente, güey, pasa.
4: Sí nos pasa, sí nos pasa.
3: A todos nos ha pasado que tú eres amable con alguien y la persona piensa que
1: estás
3: te gusta.
1: Coqueteando, sí.
4: Güey, solo fui amable, güey.
3: Sí, güey, le dije buenos días.
1: Y abrí la puerta del Oxxo,
0: oye, amablemente le pide lista.
1: Sí, amablemente.
3: Oye, pero que
1: quería
3: en tu
1: ser
3: vida
1: amigos.
3: Nunca hayas tenido una atención gentil con alguien de que, oye, buenos días, pásale primero tú.
1: Sí.
3: Porque primero van las damas.
0: Y es que a veces que hay gente que le dice buenos días y piensa que le dices mi alma, güey.
4: Sí, güey, o sea, es algo así. Sí, y a veces funciona, güey, pero por ejemplo, la otra vez que compré un reloj, güey, allá en Estados Unidos, güey, y cuando lo compré, pues estaba hablando con la muchacha de la relojería, güey, y se portó a toda madre, güey, sentí una conexión rápido con ella, güey, y lo que hice, güey, saqué el celular genuinamente y le puse así el... Me vi muy, muy tonto quizá, güey, pero le saqué el celular en el buscador de Instagram y se buscó y se siguió y nos seguimos, güey. Me explico, fue más fácil porque sí se sintió esa interacción genuina, pero sí fue muy estúpido también, güey.
1: O sea, en todos lados estás ligando, pues no que no, me respetabas, pues, o sea, y que soy el amor de tu vida y que te quieres casar conmigo y que quieres tener hijos,
3: Samantha,
1: conmigo, mentiroso.
3: Entiéndeme.
1: Todos los hombres son iguales, por eso sean infieles, por eso tengan de varios.
0: Perro zapetero.
3: ¿Cómo? Fíjate, la última vez, es que también es una forma de vender, también, ojo, güey.
1: Sí, claro.
3: La otra vez fui fue la proconsa a la que fui y una muchacha estaba en la caja, güey.
0: Ajá.
3: Y llegué y me dijo, ay, qué bonito tu reloj. Nadie en mi vida me había dicho que bonito mi reloj. Pero si yo tuviera falta de amor propio, güey.
0: Me enamoro, güey. Me enamoro.
1: Sí.
3: Me enamoro. Porque me dijo mi reloj. Y no me dijo, me gustas tú. Me dijo, me gusta tu reloj.
1: Sí.
3: Hasta ahí, güey.
1: Sí.
4: ¿Quiere ligar conmigo? Dices, no, mames.
3: Pero tú dijo... Pero otro se fuera de que... güey, me dijo que yo bonito tu mi reloj.
1: Y vuelves mañana a la misma hora.
3: Mañana voy a ir a hacer como que compro otra cosa.
0: Para ver si con la mano del reloj, aquí está mi pago.
3: Sí, güey, o sea, es normal.
1: O con otro reloj para que se dé cuenta que no traes el de ayer.
4: Güey, una amiga estaba vendiendo boletos de graduación, güey. Boletos de graduación en Instagram y un vato que siempre le tiraba el rollo, güey, pero ella no le hacía caso. Le dice, yo te compro no sé qué, ¿cuánto vale? 500. Ok, pásame tus datos para apuntarlo. Ya le deposito y todo. Y le dice, no, apúntalo ahí a tu nombre, lo que sea, ahí te van los 500 pesos, güey. Desde ahí te das cuenta, güey, no me...
1: ¿Estás hablando de mí?
4: No. una amiga me contó eso. De hecho, me lo contó ayer.
0: Ahorita regresamos. Me dijo un compa la otra vez, así rapidito, vamos con Rola, pero me dijo un compa que cuando le piden el número, la tarjeta de puntos en el Oxxo, la morra le mandó un WhatsApp y le dijo, hola, soy la del Oxxo. Porque le dice número y le hace el número y le mandó un WhatsApp a mi compa.
3: Órale.
0: Y dice mi compa, güey, qué pedo con la gente, güey. Y le digo, ¿no te gustó la morra o qué? No, güey, pues... La neta, está medio indiorante el pedo, me dijo. Ya no entendí ahí.
4: No, pues pegó. Y... ¡Vamos, ahorita regresamos! 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

0: igual como a viernes, güey.
1: No sé, güey, pero
2: es que... martes.
3: Yo también siento que es viernes.
1: No, el miércoles, con el martes, güey, el miércoles.
0: Oigan, ya mañana como que era jueves y ya como que era viernes, güey.
2: Y ya nos meten dos días más, nos la meten dos días más y ya.
3: Les digo que es de mi ojo, chis, si no me creen.
0: Oye, Fideo, entonces regresando un poquito al tema de los datos curiosos hace rato.
1: Ajá.
0: ¿Por qué decías que la gente se cree merecedora o cree que es más que los demás en la cuestión del manejo, del que si están guapos o no?
1: Mira, esto es un fenómeno que les comenté que se llama el fenómeno de superioridad ilusoria. O sea, es
0: ilusoria.
1: Ilusoria. De ilusión.
0: Que tiene la realidad alterada.
1: Exactamente. El pensar que tú estás bien en todo. Wey, ojito ahí, wey, porque cuando, tienes perdón, un problema. Wey,
0: perdón que te interrumpa, güey. Ah. ¿Cómo no voy a tener la ilusoria esa madre? Sí, güey, si cuando me pegaban y me regañaban, güey, me enojaba y me quería convertir en Super Saiyajin, güey.
1: Es lo que te digo, pues también, o sea. Entonces, pues este fenómeno también está relacionado con el efecto Dunning-Kruger, que es descrito por los psicólogos en 1999, que es uno de los fenómenos de más pegado a la realidad del por qué la gente pues se hace imágenes alteradas de su propio ser, güey.
0: Ese es el que salía en las películas de terror en los sueños, ¿no?
1: No, es el Freddy Krueger.
0: Ah, ok.
1: No, ese no. Pero sí, es una cosa importante. No sé si les ha pasado, ya sé que a todo mundo nos ha pasado esto, güey. Que uno dice, ándele. Ah, pero cuando ayer me la hiciste no pasaba nada, ¿va?
0: Hey,
1: pero te la hice y ajá. ¿Te gustó? Ah, que duele, ¿va?
0: Me hablas de una manera y no te gusta como te hablo. Ah,
1: es lo mismo, güey. ¿Por qué? Porque personas...
0: Me dices feo y está más feo tú,
1: cabrón. Porque personas pueden decirte, te pueden herir, pueden decirte groserías y todo. Y para ellas fue un intento de desahogo. De pero cuando tú se los dices, güey, es una ofensa. Oye, güey, tú me lo dijiste ayer tal cual, te lo estoy repitiendo. No, pero yo te lo dije porque me sentía mal. Ah, y ahorita que te lo dije porque...
2: Porque ando tirando pari, yo creo, güey, no mames.
1: O sea, qué rollo, o sea, te lo dije... O sea, no soy ChatGPT para que me insultes.
2: Exactamente.
1: No soy ChatGPT.
2: No, no lo soy, güey, o sea. Pero sí, pues pasa de esa manera.
3: Qué cosas.
1: Es algo muy así. Pero son factos.
3: ¡Chingazo!
1: ¿Qué? Oye, y para eso les quiero nada más decir una frase que acabo de subir en mis redes sociales, que es muy facto y muy cierta, para que ustedes no se pongan a buscar cosas donde no las hay. No se pongan a buscar amor donde no
2: se lo dan.
1: O a buscar este tipo de cariños donde no lo van a encontrar, güey. Es breve, conciso y macizo.
3: A ver, échalo.
1: Las personas te dan lo que son, no lo que te mereces. Lo que te mereces, te lo das tú. Ubícate.
3: ¡Qué fuerte!
1: Ubícate. No, no busques en las personas algo que tú te mereces. Lo que te mereces, dátelo tú. No, que es que no ando buscando quién me quiera bonito para yo saber que soy buena, yo saber que valgo mucho. No, mamita, no.
3: Tienes toda la boca llena de razón.
1: Lo que te mereces, te lo das tú.
0: La necesidad de la aprobación del prójimo.
1: Sí, sí, sí. La otra persona te va a dar lo que es.
3: Es muy cierto eso. La persona da lo que es.
0: Y te van a dar, igual que a Mia Khalifa, pura verdura.
1: Lo que es lo que te van a dar. Pero lo que te mereces, te lo das tú. Ojito ahí. Oh. Pónganlo en su refrigerador. Compartan mi publicación. Ahí la subí también. Pero es muy importante que sepa que lo que se merece se lo va a dar usted, no a la gente.
0: En el refri ponían los recibos de las deudas, el del agua, el de la luz, el del teléfono, para acordarme. Y a conforme se iba acercando a la fecha del pago, mejor los quitaba, güey. Imagínate, güey.
1: Sí, claro.
3: Ahora puras frases motivacionales para hacer dinero y tú poder pagarlo.
0: Que hay un ritual de cada quien, el cómo hacer que te vaya mejor en el día. En este caso, por ejemplo, hay personas que se ponen solos frases en las redes sociales, es normal.
1: Sí, lo hacen.
0: Que una persona que le pasa un desmadre en su cabeza, que no tiene una estabilidad emocional, uh-huh, al 100% sana, uh-huh, se agarra un pinche publicadero de cosas.
1: Sí.
0: Si no eres creador de contenido.
1: Como yo ayer.
0: No, si no eres creador de contenido.
1: Ayer ofendí un chorro de gente, pero bueno, perdón.
0: No, el que se ofenda, que se vaya.
3: Yo, al contrario, cuando ando como bajoneada o así, no, cuando ando menos así como que sin ganas, es cuando me dejo de subir cosas.
0: Ah, ok, sí. Ahora, hay gente que en el mismo refrigerador, como lo dices tú, ponen sus frases, güey.
1: Sí, sí, sí.
0: En su mismo lonche, solito se lo ponen.
1: Sí, sí, sí. Se motiva.
0: Por eso,
1: pues,
0: hay cadenas, a ti te consta porque tú eres consumidora de esas, hay cadenas de cafeteras, cafeteras, como se tenga que decir,
3: sí,
0: que te ponen que tengas buen día, happy day o así, o sea, te ponen cositas como una frasecita y dices tú, órale, lo necesitaba.
3: Es que no sabemos el bien o el que le podemos hacer a una persona o el bien que nos puede hacer con tan solo decirle buenos días si está teniendo un día pésimo. Si le abriste la puerta, si le dijiste, ay, qué bonito tu pantalón, si te gustó. O sea, por eso yo soy muy así de, si algo me gusta, yo siempre lo digo, sea la persona que sea, así sea una mujer que trae una mala cara, lo que sea, le digo, ay, qué bonito se te ve tu cabello, o esto, o el otro. ¿Por qué? Porque no sabes cómo le puedes alegrar el día a una persona. Oye, y qué tan mal
2: es una estrategia. Si tú quieres que te atiendan bien, también, claro, funciona mucho. Pero es una persona y de lejos se le ve la cara que te va a responder para chingada, güey.
1: Sí. Sí, desde lejos, güey. Sí. Dices, llega primero, papi, no llegues. Oye, necesito, oye, buenos días. No.
2: ¿Cuáles buenos días, hijo, oye, de tú?
1: Puedes utilizar el del perfume, oye.
3: Qué rico huele.
1: Huele rico. O puedes.
0: Aunque sea mentira,
1: güey.
0: Por ejemplo, si trae un pantalón feo la persona, güey, y se le mira la cara de problemas, le puedes hacer un cumple y decirle, sí, qué bonito está su pantalón, oiga, ¿dónde lo compró? Aunque sean mentiras, güey. Porque sí, esa persona a lo mejor está luchando porque se peleó con su pareja porque algo, dijo que estaba, güey, feo. Algo. Y va a decir, ¿ves? El locuturete barato que está allá me dijo que está chilo el pantalón.
2: Me chuleó el pantalón. Wey,
1: y esto sale en todas las películas.
3: No, pero tú sí cámbiate los pantalones, Dylan. Ya no sé skinny jeans.
1: Esto sale en todas las películas. Si hay una persona también que ya la conoces y que la ves todos los días, güey, la miras, le miras algo diferente. Tú la alegras. Sí. Aquí hay una persona en particular. Le dices cualquier cosita y, ay, mijo, ¿verdad que sí? Te la ganaste,
3: sí,
1: papi.
3: Sí.
0: ¿Sabes cómo darle a la gente?
1: Ya la vivo, tomaste la víbora, ya no va a hablar de ti. O sí, si habla de ti, te va a dejar un día descansar para el siguiente día hablar, sí, de ti.
0: Dice, ¿no? Saludos. Así para es. Todos, buenos días, y especialmente para Sam, que ya le puse cara de la foto y le hace.
3: ¡Oh!
2: Oye, cuidado con las caras,
0: oye,
2: ¿eh?
0: Todos andan bien sobres, loco. No,
2: están bien bravos, güey, la neta, güey.
0: A ver, súbele ahí, suavecito, porfa.
3: Oye, ¿y no nos has contado un chiste?
0: No.
4: ¿Qué tal? Buenos días.
0: Están pidiendo.
4: Estoy pasando el reporte, estoy pasando por la glorieta de Benito Juárez, justo Sierra, Lázaro Cárdenas. En el monumento se quedó un carro con la llanta haciendo ¡cuchao! De la suspensión, ahí quedó el camarada.
3: Sí.
0: Oye, ahí te hablan. Te quedó enamorado, dice.
3: Ay, ¿qué?
0: Vámonos, ahorita regresamos, señores. Volvemos. ¿Con quién nos vamos, Avesito?
2: Diferente nivel y máximo grado, lo sé. En unos momentos regresamos. Buenos días.
1: Buenos días.
5: Lo sé.

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0: momento.
1: Los Rojos con Etapa Migajera. En unos momentitos más regresamos rápidamente, ya casi nos vamos. Buenos días.
2: Ánimo.

0: Pedrito. Ya nos vamos, señores, ya casi nos vamos. Oigan, ya
1: hay un video que quiero que ahorita el que lo quiera ver, pues que nos lo pida y se lo mandamos. Imagínate nomás, hoy no es martes paranormal, güey, pero imagínate nomás.
0: Ya me lo imaginé.
1: Sales de tu casa y hay un fantasma parado fuera de tu casa, güey, y da miedo.
0: Sí.
1: En la noche, hartas horas de la noche.
0: Sí.
1: 2, 3 de la mañana. Y está parado así como con una imagen tenebrosa, tipo la niña del exorcista cuando ya está convertida, güey, transformada.
0: Ajá.
1: ¿Cuál es tu reacción, güey, si lo miras? Pues sales corriendo, te asustas o algo. Pues una doña agarró una olla y órale,
0: y soplas.
1: Y le pegó en la cabeza como que querían hacer una broma, la descalabró y la tumbó, güey. Y la repiten, la toma y la hacen más cerquita, la hacen como zoom. Y sí, güey, la tumbó del bandejazo, güey. Oye, pero ¿cuántas veces no nos hemos asustado que dices tú? A mí se me sacan un Twinkie de eso, güey. Yo también le doy un leñazo.
2: Hay varios TikToks también donde está supuestamente brujas arriba de árboles, güey. Y agarra el vato, la bruja, agarra una piedra y la descuenta y la descalabra, güey.
1: Sí.
2: Y va para abajo, paz, güey.
1: ¡Ah! Se cayó la bruja. Por ejemplo, guacha, aquí está el video y guacha nomás, la música tenebrosa y guacha cómo se escucha el gritito de la doña y cómo se oye el bandejazo.
0: ¿Qué?
1: Le pegó con la olla, güey.
0: A ver, repítelo otra vez, por favor.
3: Calabró.
1: ¿Estás asustando?
0: Quiero volver a escuchar. Andele. Ese cazuelazo.
2: A ver, escuchamos.
3: Por andar de chistosa.
0: Güey, le reinició el pensamiento.
3: Se me figura mucho los videos que salen en donde sea de TikTok que dicen, por eso en México no hacen películas de terror.
0: Recordó hasta por qué fue 3 veces al baño en el 2001, güey.
2: Recordó porque se murió, güey.
0: No mames.
1: Dios santo. Si quiere el video se lo mandamos ahí para que se ría también un ratito.
2: La neta,
1: dice por acá nuestro compa Ángel Crespo, dice Glorieta Lázaro Cárdenas y Benito Juárez, fue el que nos reportaron el carrito que esté haciendo Cushout.
0: Ok.
1: Ese fue, dice por acá, mándamelo, dice, me plobadas pega.
2: ¿Sopladas de quién?
1: ¿La soplada de qué? No sé. Entiendo. Saludos al Pelonchas, que dice que le cae muy bien a Samantha.
0: Ok.
1: A ver, ¿qué dice por acá? Ahorita que lo pidan todos, se lo damos, pero no, güey. Pero sí, definitivamente en México por eso no hacen películas de terror.
3: Sí, por eso no hacen películas de terror. Ay, no, qué risa, de verdad.
1: Que ya está cambiando un poquito el cine mexicano, ¿no? Ya está creciendo en ese rubro.
2: Ya, güey.
1: Se está poniendo mejorcito, ¿no?
2: Sí, el cine mexicano, pues ya como que está queriendo mejorar. Pero pues depende también el presupuesto que le inviertan en la película.
3: Sí, pues sí.
2: Porque vemos una película bajo presupuesto, wey, y se viene bien feo.
0: Pero luego vemos las películas en el cine mexicano y dices, güey, a ver, a huevo, güey, salió una película mexicana que se llama El Tesoro de Tenochtitlán, güey, a huevo, güey. Vas, güey, y eso Omar Chaparro, güey, no, ¿quién es, güey? Marta Gareda. No, güey, ya, por favor.
2: Espérame, eso ya pasó. No, espérate, güey.
0: No, deja tú eso.
2: No, deja tú eso, espérate, güey. Eso era del 2000, que 2012, 13, 14, 15, 20, al 20. Del 20 para acá, todos los que han liderado las películas mexicanas de amor y desamor son los hijos del Derbez. Ahora, wey, se volvieron a juntar el Lin Derbez con el otro vato.
3: O el Juan Pazurita.
2: O sea, ándale. En todos salen, güey.
1: Por el Mauricio Ochsman.
2: El Mauricio Ochsman, Simón.
0: Ya, güey.
3: La otra semana hay que hablar de las migajeras porque esa mujer, ay, Dios santo de mi vida.
2: ¿Quién? La
3: Aislinn, sí. Derbez. Sí. Ay, Dios mío, de mi vida.
1: ¿Sabes qué pienso yo ahí? Que se les va acabando y se va apagando un poquito la llama de o la flama de la artisteada.
3: Sí.
1: Y su papá es un genio. Eugenio Derbez es un genio para hacer dinero y contenido. Y en este caso yo pienso que ha de tener un poco de él. O le ha de decir, papá, necesito que me ayudes en esto. Así.
3: Una idea.
1: Hija, haz esto. Uh-huh. No, pero que ponte de acuerdo con él. Todo es un negocio. Mira, al final de cuentas, quieres el tipo de vida que estás viviendo. Entonces, pues ni que fuera la baby de los Robles, güey.
0: Sí,
1: la Barbie.
0: Sí, sí. La Barbie, sí.
1: Entonces, te digo, a lo mejor se le está acabando el recurso y no sé, güey. Mira,
3: sí, veces... porque antes de la película sacan un video de ellos platicando su historia y la fregada y sale esta llorando y así, y que ya fue el amor de su vida, entonces...
1: Para hacer lana.
3: Sí.
1: Fíjate, hay tantas personas que eso es lo que yo critico porque soy una señora criticona yo, güey. Un abanico en el 3, güey. Por ejemplo, sí. Se me acaban las ideas... Y yo miro que se pican la cola en la tele, pues lo voy a hacer yo también. Ahora me va a dar por hacer un evento de boxeo. Ah, órale. O sea, la rata.
0: ¡Qué innovador!
1: Wow. ¿La rata no te va para más o qué?
2: Oye, ¿qué pasó? Wow. ¿No hay ingenio? ¿Qué?
0: Noche de boxeo, güey. ¿Dónde?
2: No, pero te voy a decir algo. Esto pasa también, fíjate, hay un porcentaje alto de que los niños chiquitos se caen de la cama entre los 6 meses y el año se caen de la cama, güey. Ajá. Entonces, regularmente, cuando se caen de la cama, se caen de frente, güey. Se caen de frente y se pegan en el lóbulo frontal, güey. Es donde conecta la idea con el sentido común, güey. Entonces, la lobotomía ya no existe, güey.
0: Atención al proyecto del 8, güey.
2: La lobotomía ya no existe. Ajá. Okay. Entonces, se caen, güey, de cabeza, güey. Se madrean el lóbulo frontal, güey. Okay. Entonces, ahí está la conexión entre el sentido común y la idea productiva. Ahí es donde
0: se falla todo, güey.
2: Se van a ver todo, güey.
3: Ay, no, güey.
0: O sea, ya desde que se dan ese marazo ya valió madre, güey.
2: ¿Desde ahí?
0: Van a querer hacer noches de boxeo cada vez que, güey, lo de los medios, güey. Una noche de boxeo entre medios, güey.
3: Se cayó de chiquito.
2: Pa, sí, un podcast y vamos a hablar de nuestra vida personal proyectándonos de nuestra familia.
0: ¿Qué dices, güey? Los proyectados del 8 le ponemos, güey. No mames.
2: Santo Dios de mi vida, pero bueno.
3: Qué bárbaro. Es que,
2: ¿quiénes somos nosotros?
0: Fíjate.
2: Sí, somos una abanico del 3 para que te cargue.
1: Palmitote. Cuando a mí me dicen, oye, güey, fíjate que me están invitando a. No, Padre Santo, no, mi hijo, no. La otra vez mandaron un video y me dicen de un vato que cocina, güey. Ajá. Que dicen que le está yendo bien chingón. Qué bueno, güey, qué bueno. Y me dice, este vato quiere que lo entreviste a tu compa. Mira, te lo voy a poner así de pelada, güey. Ese vato, ¿qué le puede aportar al otro, al que ya es?
0: Ajá.
1: No, pues es que no hay nada, hermano. Que siga construyendo su imperio a base de su sudor y la mercadotecnia que le está funcionando. Que se baje de la nube. Hay niveles, güey. Güey, mi compa canta bien perro. Quiere un dueto con Víctor Mendible. Háblale a Víctor Mendible y pídeselo.
2: A ver si te hace el paro.
1: Háblale al Recodo, a ver si quiere.
0: Pues claro.
1: Así, sí, hermano. Sí, sí. Ah, ok, no lo había visto por ese lado. Pero bueno, vámonos, ahorita regresamos. Mexicali está lleno de genios.
2: O háblale, o háblale, ya sabes quién. Te va a cobrar y no te va a hacer nada.
1: Ándale. Pero mentiras.

0: dice por acá, envidiosos. No. ¿Envidia qué, hermano? ¿Envidia qué,
1: bro? No vamos a hacer, ya no voy a hacer.
0: Mira, papi, mira.
1: No
0: voy
1: a hacer tan mierda. No,
0: mira,
1: no.
0: Mira, te la voy a poner bien fácil y me voy a escuchar bien mamón, güey. Mira.
1: Te dije que no.
0: Y lo voy
1: no
0: a hacer ahorita así, porque ahorita tengo la oportunidad, güey. Mira.
1: Hay que ser así, güey.
0: Escucha esto nomás lo que voy a hacer. Esto se llama micrófono público por medio de una estación de cadena nacional, ¿sí? Que no cualquier pelele llega. Y no conozco así, muchos que quisieran llegar a estos rumbos. ¿Y qué crees? No pudieron.
1: No seas así, mazapán.
0: Yo soy un baboso con suerte que no sé lo que digo. Sí, sí lo soy, papi. Mazapán, pero hay personas detente, allá mazapán. Afuera que están haciendo contenido
2: mazapán.
0: Que ni siquiera saben hablar. No saben no, hablar, neta, no saben cómo dirigirse mazapán, al público. Se la... No, no, no, viejo, ya era.
1: Mazapán, detente, mazapán.
0: Para empezar, tengo pelo, güey. O sea, no, no empiecen, güey. Se me está cayendo, sí, se me está cayendo. Y... ¿Por qué? Porque tengo brujería, ese es otro pedo.
1: Mazapán, detente. Ah, te apestan las patas porque te
0: porque
1: embrujaron.
0: Me hicieron brujería, no, neta, okay. Como mi compa. Me apestan las patas porque me hicieron brujería.
2: Ah, bueno. Báñate, mugroso. Ay, no, plebe.
1: Ya nos vamos, gracias.
2: Ay, Dios. Se terminó este viaje, ¿sí? Se terminó esta aventura.
1: Se terminó este círculo donde criticamos gente. Que la neta es muy divertido criticar gente, güey.
2: No, sí, sí escuchar es lo que estos dicen fuera del aire.
0: Samantha, eres un cofrecito, hija.
2: Sí,
0: eres
2: sí,
0: un
2: cofrecito.
1: Claro. Tú lo también que decimos. Lo que decimos.
0: Cállate, mejor. Mira, el otro no decimos nada.
2: Mejor.
1: La neta.
0: Pero sí, no está curada lo de.
2: Ay,
0: la,
2: no. Nos divertimos demasiado.
1: Está chido criticar gente. Pero bueno, gracias. Ay, nos escuchamos el día de mañana en punto de las 6 de la mañana. ¿Qué pasa? ¿Qué hay por allá?
2: Antes de irnos, les quiero mandar un saludo a mis amigas de Aqualand con las que jugué básquet ayer.
0: ¡Ah, eso! ¡Vale!
2: Básquet, flags y de todo.
0: ¡Eso!
1: ¡Vale!
0: ¿Básquet, flags?
2: Básquet, flags, ah, okay. Soft, diferentes de todo cosas. Jugamos. Okay,
0: okay. Es que cosas que son palabras que rimbombantes que no caben en mi cabeza, güey.
1: Dice, no, ¿cómo que pura dejada jugar flax? No, pura dejada, no.
0: Vámonos,
1: no,
0: señores, gracias, nos vamos, nos despedimos. Samantha Fernández en cabina con nosotros el día de hoy, la invitada especial de los miércoles.
2: Así es.
0: Muchas gracias.
2: Se acabó Samantha. El día de hoy. Muchos thank yous a ustedes.
0: Si la quieren conocer,
1: perfecto.
0: Vayan a su casa, la dirección es en la. No, vayan a la página de La Mejor Mexicali. Vayan a la página de La Mejor Mexicali.
1: Alexis para Fox el video, gracias.
0: La de Enrique Félix el Mazapán y la invitada
2: Samantha Fernández.
3: Por acá Ilan Román el Suavecito, nos escuchamos hasta mañana.
1: Lo que escuchó parece chiste, pero fue
2: anécdota.
1: Hasta mañana, bye.
3: Bye.

0: final. Adiós, adiós a los hijos del mal.
1: No, la neta, qué de a ti.
0: Esto fue el Sube y Baja.
2: Y este...

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ya con 2 minutos. Aquí nomás en la Mejor FM, la 103.3. Vámonos inmediatamente al cruce de Garitas en zona centro. Centro tiene un tiempo de espera de 22 minutos con 3 líneas abiertas. Ready Lane, 52 minutos. General, 1 hora con 57 minutos. Y cruce peatonal, 1 hora exactamente. Vámonos hasta Nuevo Mexicali, donde Centro tiene un tiempo de espera de 26 minutos. Ready Lane, 2 horas 15 minutos. General, 1 hora 14. Y cruce peatonal, 15 minutos. Vámonos inmediatamente también, por supuesto, a lo que es el tráfico en la Ciudad de Mexicali, en donde Calzada Independencia se ve un poquito congestionado, nada más y nada menos que por lo que es, sí, Calzada Independencia, entre Boulevard Anáhuac, Centro Cívico, hasta llegar a Río Nuevo, Lázaro Cárdenas, un poco más fluido, así que puedes llegar hasta donde tú quieras sin preocuparte. Vámonos rápidamente con más buena música, aquí nomás, en la Mejor FM, la 103.3, en esto que es El Psycho y La Peli Show.

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1: Ya son las 10 de la mañana con 10 minutos, señoras y señores. Aquí nomás en la mejor FM, la 103.3, en esto que se hace llamar el Psycho y la Peli Show. Sin el Psycho porque anda de vacaciones, ¿verdad? Pero mientras tanto yo voy a estar acompañándote aquí nomás en la mejor FM. 686-216-5971. Te doy la más cordial de las bienvenidas a ti que estás en sintonía de la mejor FM en este momento. Y una vez más, el día de hoy vamos a estar con un calor... ¡Qué bárbaro! ¿Cuánto tiempo tienes aquí en Mexicali, Adrián? 2 meses. Apenas 2 meses. ¿Y qué tal te ha tratado el calor, Adrián? No, ¿verdad? Como que no. Dices tú, ¿qué estoy haciendo aquí, verdad? ¿De dónde eres, Adrián? De Puebla. ¿De qué parte?
2: Del centro.
1: ¿Del centro de Puebla? Oye, es que Adrián es la persona que está aquí con nosotros en MBS Radio, que se encarga del área de limpieza. Pero... ¿cuánto es lo más que llegan allá, Adrián? ¿28? Es lo máximo que dice que llega el calorcito. Aquí, pues, obviamente, 2 meses únicamente tiene Adrián aquí en Mexicali. Y es completamente diferente, porque aquí el clima, pues, está mucho más pesado, mucho más feo. Espantoso, más cuando hace humedad. Pero actualmente tenemos una temperatura de 38 grados centígrados máxima para el día de hoy. De 45 grados. Lo que sí te voy a decir es que a partir de este viernes vamos a tener máximas de 49, 50 grados. Eso no te había tocado, ¿verdad, Adrián? Ok. Estás en la clavícula, dicen muchos, pero no, no es la clavícula, es la canícula. Entonces, estamos dentro de eso. Para toda la gente que viene del exterior, bueno, de otras partes, del interior de la República, que están aquí en Mexicali en este momento, no se asusten, no se asusten. Yo les digo, miren, manténganse calmados, hidrátense muy bien, muy bonito y todo. Sé que muchas personas andan chambeándole, buscando el sustento para su familia. Por eso, pues, muchas veces tienen que venir para acá, para estos lados. Pero es un lugar muy tranquilo, Adrián. Para ti, para toda la gente que está escuchando, es un lugar muy tranquilo, un lugar donde pues te recibimos con mucho cariño, muy, muy apapachador, válgame. Entonces, lo único malo que tenemos es el calor. Ay, cuando hace frío. Porque cuando hace frío, ay, nanita, te cala hasta los huesos. No, no, no, no, no. Aquí somos extremistas. Pero bueno, saludotes para todos ustedes. Aquí de base, la mejor FM, la 103.3. Vámonos rápidamente con más buena música. Y al regresar, nos vamos a ir con las canciones migajeras según tu signo zodiacal. ¿Eh? Las canciones migajeras según tu signo zodiacal. Pon mucha atención a esto. 10 de la mañana ya con 13 minutos, porque todo el mundo lo dice, somos la mejor.

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1: Son las 10 de la mañana ya con 23 minutos. Aquí nomás en la mejor FM, la 103.3. Te lo dije. Vamos a decirte cuáles son las canciones más migajeras según tu signo zodiacal. Así como lo estás escuchando en este momento en la mejor FM, la 103.3, 686-216-5971. ¿A qué se refiere uno cuando dice, es que eres migajero? Es ese arte de conformarte con las sobrantemente famosas breadcrumbs emocionales. O sea, hace las migajas. No discriminas la fecha, no discriminas la hora. Y simple y sencillamente, pues ahí están las breadcrumbs. Entonces, pues a todos nos da el famoso migajerismo, ¿no? Sin embargo, cada signo, obviamente, como te lo estoy diciendo, pues tiene su propio estilo, su propio soundtrack. Y, obviamente, iniciamos con Aries. Y es que la vibra de esta rola es impulsiva, es desesperada. Y es decir, no importa cuánto tiempo tengan el teléfono. Aunque me quede 1%, yo te lo voy a mandar.
2: Me queda 1%.
1: Y es que es esta, 1% de Grupo Frontera y Bad Bunny. Y lo usaré solo para decirte lo mucho que lo siento. ¡Ay, no más!

es solo para decirte lo mucho. Que lo siento, Diosito Santo. Y sí, sí es cierto, es verdad. Uno no sé por qué lo dice. ¡Vámonos con Tauro! Y es que esta rolita es fantástica. Corazón. Y es que la vibra que te da es de ser paciente, terco. Hola, bebé. Esperando a que se decidan a ver qué les acomoda a la otra persona. Es de aguantar por la comodidad de lo conocido, sino también puedes esperar hasta el próximo viernes. Espinoza Paz.

Viernes, el sábado, y si no, pues cuando tú quieras, decía Espinoza Paz, corazón. Vámonos con Géminis, y Géminis ya sabes que es el yin y el yang. Y estas dos personalidades obviamente le dan a Géminis el que de día pueda decir no me importas, y en el que de noche, en el de noche diga escríbeme por favor. Aquí está Sobrio de Maluma para ti.

Ahí está, ¿ves? Es por eso que sobrio es para los Géminis. No puede ser. Y nos vamos con este último del bloque, que es para Cáncer. Y esta vibra de esta rola, obviamente, es nostalgia, es dramatismo puro y la eterna espera del umbral de la puerta. Por eso esperaba, con la carita empapada. Rosas, la oreja de Van Gogh.

Así nos vamos con esta rola que es buenísima también. ¡Qué bárbaro! Rosas de la oreja de Van Gogh. Es para los cáncer. Llega Leo, Virgo, Libra y Escorpio a continuación, que es buenísima también. Vámonos con más buena música y esta rolita también. Esta rolita también es buena. Alex Fernández. Tú sigues aquí. Escúchala, disfrútala, siéntela. Aquí nomás en la mejor FM, la 103.3. 10:32.

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1: 10 de la mañana ya con 35 minutos. Vámonos inmediatamente al cruce de garitas. Aquí nomás en la mejor FM, la 103.3. Zona Centro, Ready Lane tiene un tiempo de espera de 52 minutos. Centro y 27 minutos. Cruce General, 2 horas. Y cruce peatonal, 54 minutos. Nuevo Mexicali, Centro y tiene un tiempo de espera de 27 minutos. Ready Lane, 1 hora 18. General, 1 hora 30. Cruce peatonal, 15 minutos. Nos vamos a la Ciudad de Mexicali, por supuesto, en cualquiera de las vialidades que estás escuchando, la mejor FM, la 103.3, en donde déjame decirte que Lombardo Toledano y Héctor Terán Terán está un poquito congestionado para que tomes tus rutas alternas. También lo que es Terán Terán y Calzada Anáhuac, Plaza Juventud 2000, lo que es Anáhuac y Laguna Xochimilco, ahí está un poquito congestionado, Anáhuac y Gómez Morín, para que tú también tomes tus rutas alternas. Y obviamente nos vamos inmediatamente a lo que viene siendo Boulevard Lázaro Cárdenas y lo que es 1810. La salidita de ahí que te lleva al Sams, ahí está. Está un poquito congestionada esa salida. Y también lo que viene siendo Río Nuevo y Lázaro Cárdenas. Toma tus rutas alternas. 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
0: Son las 10 de la mañana ya con 40 minutos, aquí nomás en la mejor FM, la 103.3, llega la arrolladora Banda Limón y esto se titula Si las miradas mataran, aquí nomás en la mejor.

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1: A las 10 de la mañana ya con 43 minutos. Continuamos, por supuesto. Aquí nomás a la mejor FM, la Hacienda 3.3, 686-216-5971. Nos vamos con la segunda parte de canciones migajeras según tu signo zodiacal. Y esto es para Leo. El orgullo herido gritando al espejo.
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No es cierto, si no quieres regresar. Vámonos inmediatamente con más música. Y es que llega ahora Virgo, pero pues ahora es como que analista excesivo, optimista, ingenuo y una adaptación lógica a lo que es imperfecto, pero pues así los quieren. Con limón y sal. Aquí nomás, Julieta Venegas.

esta se la dediqué a mis chuletas. Así, porque pues luego se me desaparece y luego anda así. Y le digo yo, te quiero con limón y sal. Tal cual, como eres. Vámonos con Libra. Llega Libra y llega esta reinota. Yuridia, y es que los amigos no se besan en la boca.

Y luego estás así como que los amigos, ¿y tú qué somos? Dime, dijo el recodo, entonces ¿qué somos? Y nos vamos con Scorpio. Y es que también esta es una rolota. ¿Culpable? ¿Culpable o no? Pues para los Scorpio, y es que miénteles a todos, pero no a mí.

durmiénteme. Ay, Diosito santo. Queda Sagitario, Capricornio, Acuario y Piscis. Al regresar, aquí nomás la mejor FM, la 103.3. 10 de la mañana ya con 49 minutos en esto que se hace llamar El Psycho y la Peli Show.

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2: Once de la mañana en punto, aquí nomás en la mejor FM, en la 103.3. Por supuesto, te damos el cruce de garitas. En zona centro, Ready Lane tiene un tiempo de espera de 52 minutos con 3 líneas abiertas. Sentry, 26 minutos con 3 líneas abiertas. Cruce general, 1 hora 57 minutos con 3 líneas abiertas. Y el cruce peatonal, 55 minutos. Nos vamos hasta Nuevo Mexicali, donde Sentry tiene un tiempo de espera de 30 minutos. Ready Lane, 1 hora 20 minutos. Cruce general, igual, 1 hora 20 minutos. Y el cruce peatonal, 15 minutos únicamente. Esto en Nuevo Mexicali. Nos vamos a la ciudad, por supuesto, también para darte lo que es el reporte del tráfico. Y hoy tenemos un poco de congestionamiento, como ya lo sabemos, sobre Calzada Independencia, exactamente a la altura de Gómez Morín o Macristi de Hermosillo. Ahí está también. En Gómez Morín hay tráfico, Macristi y Hermosillo hay tráfico. En Río Presidio se encuentra un poquito más despejado, pero igual tiene su tiempo por el semáforo. En Calzada Independencia, Río Mocorito y toda la que es la Independencia, donde hay semaforización, hasta lo que es Río Nuevo. Se encuentra un poquito congestionado, pero más el área de Centro Cívico. Toma tus rutas alternas. Nos vamos rápidamente con más buena música. 11 de la mañana, como te lo dije en punto, aquí nomás, en la mejor FM, la 103.3, en el Psycho y la Peli Show.

11 de la mañana ya con 7 minutos. Escuchamos a Los Peña con Superestrella. Aquí nomás en la mejor FM, la 103.3, por supuesto. En esto que se hace llamar el Psycho y la Peli Show a través de la mejor. Y nos vamos con el último bloque de rolitas. De rolitas migajeras según tu signo. Y es que llegan estos señores con un espíritu y vibra aventurera, desesperada, que se convierte en la obsesión de un viaje personal. Este es el último bloque, ¿eh? Ellos son Maná. Rayando el sol. Y es que, ay, Diosito santo, aunque suele ser un signo libre y despegado, cuando caes en el migajerismo, lo haces casi con una fe filosófica, morrito. Este rol es para ti.

a tu corazón. ¡Ay, Diosito santo! ¡Qué bárbaro! Me muero por ti, oeo. Nos vamos con Capricornio. Y es que este signo, pues bueno, invierte tiempo, energía y muchas otras cosas más en esa persona que, pues hasta el momento, no le dice qué onda contigo, ¿no? Tienes la mentalidad de no voy a perder más mi inversión y mi tiempo. Y te aferras a veces a cosas que no son posibles. No se va. Frontera.

0: sí, sí que es migajera esta rola, ¿eh? No se va, ellos son Grupo Frontera. Aquí nomás de la mejor FM, la 103.3. Nos vamos con Acuario, y es que esta rola y este signo de Acuario, pues dirá que estará súper bien, que va a estar así como que no pasa nada, a mí todo se me resbala, yo no sufro, no vivo por nadie, estoy todo bien, no importa lo demás. Y mientras revisa las historias de las redes sociales, se da cuenta de lo que es. Hawái, Maluma, esta es para ti.
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Y eso es lo que, pues, el Acuario quiere decir. O sea, a ti tú piensas que todo está bien, pero la neta sabes que no, aunque él mismo se esté mintiendo. Y nos vamos con los más migajeros de todos, con los que se llevan la charola de plata. Bueno, se llevan medalla de oro, qué charola. Ellos son los Piscis y se sirven con la cuchara grande. Y esta rola es toda la descripción total de una persona migajera. Antología de Shakira para todos los Piscis. Y con esto terminamos las canciones más migajeras según tu signo zodiacal.

Sí, es muy migajera la rola. Antología de Shakira. Terminamos los signos zodiacales. Y según tu canción migajera. ¡Qué bárbaro! ¡Vámonos con música! 11:14. Llegan 5 Norte. Y esto es La Vecina. Aquí nomás en la mejor FM, la 103.3, con la peli y el Psycho Show.

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0: 11 de la mañana ya con 20 minutos. 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

6 minutos. Aquí nomás en la mejor FM, la 103.3. 686-216-5971. Aquí nomás en la mejor FM. Oye, la salud mental es demasiado importante, señoras y señores. Y sinceramente hay que cuidar lo que nuestros hijos, nuestros niños y nuestros adolescentes están consumiendo. Hace unos minutos se reporta que en la Clínica 31 de la Ciudad de Mexicali, que es pediatría, ginecología, pues bueno, ingresa una menor de 11 años por intento de acabar con su vida. Su mamá la traslada a la Clínica 31, donde es diagnosticada con cuadro de ansiedad. Aquí el detalle es de que usted, pues hay que tomar una alerta, sinceramente, sobre nuestros hijos, sobre nuestros niños, sobre nuestros adolescentes, las personas que están a nuestro alrededor. Si vemos algún cuadro, si vemos algo sospechoso o alguna actitud que no es normal, por favor, hay que canalizarlo inmediatamente y hay que llamar a las líneas de auxilio, las líneas de ayuda, para poder brindar la atención necesaria y evitar este tipo de accidentes. Hasta el momento la niña se encuentra bien, está parece que está estable, esta niña. El detalle es de que hay que cuidar. Se harán investigaciones, parece ser, pero lo único que les puedo decir es que no hay que juzgar sin antes conocer la realidad. A veces los padres de familia tratan de brindar todo, el apoyo, el cariño, y a veces ya la depresión o la ansiedad está tan marcada que no es suficiente. De eso, obviamente, un especialista tendrá más información. Por lo pronto se le está brindando la ayuda a la niña de 11 años aquí en la Clínica 31. Y por supuesto, hay que ayudar a nuestros niños y a todas las personas que veamos que necesitan de nuestro apoyo. Hay que brindárselo. No hay que criticarlos, no hay que juzgarlos, simple y sencillamente hay que brindarlo. 11 de la mañana ya con 28 minutos. Aquí nomás en la Mejor FM, la 103.3. Llegan los Parras, en la mejor.

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1: Vámonos inmediatamente al cruce de garitas. Aquí nomás a la mejor FM, la 103.3, con el Psycho y la Pelichoa, por supuesto, en la mejor FM. Zona Centro, 52 minutos el tiempo de espera. En Ready Lane, Centro, 26 minutos. Cruce General, 1 hora 40 minutos. Y cruce peatonal, 1 hora. Nos vamos hasta Nuevo Mexicali, donde Ready Lane tiene un tiempo de espera de 2 horas 50 minutos. Centro, 30 minutos. Cruce General, 1 hora 34 minutos. Y cruce peatonal, 14 minutos. Nos vamos por lo que es carretera San Luis. San Luis y Carranza, al igual que en Robledo Industrial, está bastante congestionado el tráfico, por favor. Pero yendo para Pueblaquistán, para las Pueblas, pues, ahí se encuentra también un poquito congestionado para que tome sus rutas alternas. Al igual que en Lázaro Cárdenas, a la altura de Plaza Sendero. Y también Lázaro Cárdenas y lo que viene siendo la calle San Luis, Río Colorado, un poquito congestionado. Pasando también sobre Río Champotón y Lázaro Cárdenas, Río Santa Cruz. Está ahí un poquito más concentrado el tráfico hasta llegar al paso desnivel, que también está poquito congestionado. Ya de ahí nos vamos y fluidito, fluidito, fluidito. Vámonos con más buena música. Por supuesto, aquí nomás en la mejor FM, la 103.3, 11 de la mañana ya con 33 minutos. Este es el cruce de garitas y reporte de tráfico en la mejor FM con el Psycho y la Peli.
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Escuchamos a Yuridia con Eres mi nada y llega a los dos de Tamaulipas. Me está llevando la que un día me trajo. ¡Ah, caray! ¿Cómo es eso? 6862-165971. 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

Escuchamos a Quinto Traste, aquí nomás en la Mejor FM, la 103.3, por supuesto, en la Mejor FM, ya lo sabes, en la Mejor. 11 de la mañana ya con 46 minutos, 686-216-5971. No, pues no sé. No sabría decirte yo, corazón, pues yo no trabajo. Yo trabajo en WhatsApp, ¿verdad? Que me dice que le actualizo, pues yo no sé. Pues yo no trabajo en WhatsApp, ¿para qué actualizas? Pues si no te lo pide el teléfono, no actualices. Mira, que luego sacan cada, Los sacan cada manera de hacer fraude, ¿verdad? Mejor no hagan nada, mejor hasta que no sea oficialmente y usted quiera actualizar su teléfono, hágalo de cierta manera. La verdad, ahí sí no te puedo decir yo. Vamos a poner el reporte de qué se trata, ¿eh? Así que ya entendí. Vamos a poner el reporte de qué se trata porque no es de nosotros, mi amor. No es aquí localmente. Vámonos con música. Oye, me están reportando que en la carretera San Luis y en Rosa del Desierto hay un tráiler que se quedó tirado, por eso se está ocasionando el tráfico, para que tomes tus rutas alternas, ¿eh? Entonces, si vas por ahí transitando entre lo que es Calzada Rosa del Desierto y San Luis, busca, sácale la vuelta, llégale por otro lado porque se está congestionando el tráfico. Y recuerda, la aplicación de La Mejor, pues bueno, ahí es completamente gratis, la descargas en tu teléfono celular, te registras. Una vez que te registres, pues bueno, dice, los mensajes son monitoreados. No te van a aparecer mensajes anteriores porque obviamente se te actualizó el teléfono y se te actualizó la aplicación, por eso no te van a aparecer los mensajes anteriores. Solamente mira, ahí donde dice bienvenido, le das, le seleccionas, lo tocas y listo, te va a desaparecer y ya vas a empezar a mandar tus mensajitos como de costumbre. Vámonos con música, 11 con 48 minutos. Vámonos con otra agrupación que sinceramente y personalmente son de los máximos exponentes también de Tijuana. Grandes amigos y por supuesto grandes músicos. Estoy hablando de Explosión Norteña. Explosión Norteña y esta rola con mil demonios. Betito, donde quiera que estés también te mandamos un abrazote. 11 con 48 minutos. 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
2: 12 del mediodía, ya con 2 minutos, y nos vamos al cruce de garitas inmediatamente. Por supuesto, ¿en dónde? En zona centro. Ready Lane tiene un tiempo de espera de 1:56. Cruce Centri, 25 minutos con 5 líneas abiertas. General, 1:36. Y el cruce peatonal, 50 minutos. Nuevo Mexicali, Ready Lane, 1:18. Centri, 27 minutos. Cruce General, 1:35. Y cruce peatonal, 15 minutos. Nos trasladamos a la ciudad de Mexicali, donde el tráfico sobre Calzada Independencia está bastante congestionado en Río Presidio y también en Río Mocorito hasta llegar a lo que es Benito Juárez y L. Montejano. Toma tus rutas alternas. Lázaro Cárdenas solamente se encuentra un poquito congestionado en la altura de lo que es Calzada o Boulevard Anáhuac. Ahí está. Y también hasta lo que es Lázaro Cárdenas y Calle Novena se encuentra un poquito congestionado, al igual que en lo que es en las cinco esquinas. Lázaro Cárdenas, Río Santa Cruz, Calle Cuarta y viene siendo también Rotario Internacional. Ahí está congestionado el tráfico. Toma tus rutas alternas. 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
1: Ya son las 12 del mediodía con 10 minutos y está con nosotros Brian Cárdenas, que nos viene a platicar, a comentar, a decir, a acontecer. Bueno, lo que está sucediendo en el mundo de los deportes. Brian, ¿qué tal? Muy buenas tardes.
2: Muy buenas tardes, mi estimada Peli. Excelente día para ti, toda la gente. Oye, aquí todos salen de vacaciones, ¿no? Sales tú, sale el Psycho.
1: ¿Yo?
2: Sí, pues en algún momento saliste tú, sale el Psycho y yo no.
1: Si es pasión, que se te olvide. Continuamos. Dime, mi querido Brian.
2: Pero bueno, que te va bien.
1: Adiós.
2: En información de Erika Gallegos, fíjate nada más lo que estábamos hablando hace unos días, Peli. Las ligas deportivas no podrán agendar partidos entre las 10 de la mañana y 6 de la tarde por el calor.
1: Así es.
2: La Secretaría de Salud enviará un exhorto al municipio. Y qué bueno, porque la neta, pues ahorita que está el verano, a todo lo que da, no es recomendable pues que jueguen los equipos y luego pasan las situaciones que pasó hace algunos días allá en el CREA. En más información, comentarles que este viernes se estará llevando a cabo el Serial Atlético 2026, uniendo esfuerzos con la temática espacio. Todo esto será a partir de las 8 de la noche en la avenida Álvaro Obregón y calle Julián Carrillo, así que para la gente que le gusta trotar, caminar, correr, el Serial Atlético este viernes 24 de julio con la temática espacio. En más información de carácter local, comentarles que de acuerdo con el calendario oficial de la Score Internacional, la edición 40 Score Baja 250 tiene programadas sus actividades en Mexicali del 17 al 21 de marzo del 2027.
1: Ajá.
2: Los costos e infraestructura fueron las razones detrás de la salida de la Baja 250 de San Felipe y que se mueve para acá, para Mexicali. El Consejo de Desarrollo Económico de San Felipe señaló que el aumento en las tarifas hoteleras y las elevadas pretensiones económicas en cobros ejidales terminaron por encarecer los costos operativos de la carrera en San Felipe. Peli, tú fuera de aire decías, ahora entiendo por qué la Robledo la están remodelando, la están rehabilitando, las calles. Ahora entiendo el mover de la rehabilitadas en las calles. Porque pues puede ser que por ahí corra la 250.
1: Pues no sabemos exactamente. ¿Tienes la ruta dónde será?
2: Exactamente no.
1: No, algún conocimiento o no, parte. No, no, no,
2: nomás
1: no
2: ahorita dicho, las fechas.
1: Nada más
2: 17.
1: Ha mencionado que es a partir del 17 al 21 de marzo del próximo año, en donde, pues bueno, mucha gente está diciendo no lo ven muy bien, no hay muy buenos comentarios. Otra gente dice que qué bueno porque pues somos buenos anfitriones. Otros dicen que va a regresar a San Felipe al próximo año. Muchos comentarios en pros, otros en contra, más en contra que en pro, pero sinceramente no entiendo dónde será la ruta. O sea, realmente se irá para la Laguna Salada, vendrá para acá, pasará por algunas colonias, andarán los ejidos, porque hay muchos ejidos todavía que también pues no sé si puedan transitar libremente por ahí. No sabemos si van a tomar rutas carreteras. Hay imágenes donde pues van a darle la vuelta al cocinero chino. Otras donde estarán.
2: Ah, están curadas los memes.
1: Otra donde pues estarán agarrando lo que es la vialidad de Calzada Independencia, exactamente en el centro cívico, frente a la Plaza de Toros Calafia. O sea, muchas, muchas imágenes, muy poca información, nada en concreto aún. Sinceramente, puede haber una gran derrama económica para los hoteles, para los lugares, restaurantes, y todo lo que es lo que vende, lo que puedan comer, lo que puedan beber, probablemente sí. Sí, pero también hay que cuidar porque las calles pues no están muy buenas como para andar paseando estos pequeños carritos, ¿no?
2: Yo me imagino que va a haber un tape machín de bacheo.
1: ¿Pero de qué te sirve tapar los baches únicamente?
2: Es lo único que hacen.
1: Si lo repintan
2: o lo rellenan.
1: Si van a volver a
2: A ti, en tu opinión personal, ¿a ti te gusta que la 250 empiece e inicie aquí en Mexicali?
1: Probablemente sí, pero tiene que haber un lugar donde realmente esté bien acondicionado. ¿Dónde va a ser? Ese es el detalle.
2: Ese es el problema.
1: ¿Dónde está muy bien acondicionado esto?
2: ¿Los Pueblas? ¿Villas del Rey? ¿La Roble?
1: Puebla, aquí están.
2: ¿San Pedro?
1: Ya le cambiamos.
2: No sé.
1: No lo sabemos. A lo mejor un lado de allá de Condesa, por allá donde están los terrenos baldíos. No lo sabemos. Para allá, para Islas Agrarias, yendo para allá para la carretera al aeropuerto.
2: ¿A la baja?
1: Para allá, para Islas Agrarias A y el B. No sabemos si en el
2: Villa Santa Isabel.
1: Villa Zapata. ¿Para dónde, pues? ¿Para dónde? O sea, ese yendo para Algodones, regresando. No, no sabemos. Sinceramente, no se sabe. Tenemos muy poca información. Pero para muchos dicen... sí, otros dicen, no, por el desgaste de las calles.
2: Ese también, esa es otra.
1: Porque,
2: lástima,
1: pues bueno.
2: Lástima por San Felipe, porque de por sí, bueno, en mi opinión personal, de por sí San Felipe a lo mejor no hay mucho que ver. Sí está San Luis Gonzaga y otras cosas y otras situaciones ahí, pero pues ahora sí que es una importante fuga de dinero que se le va y que inicia aquí en Mexicali. Pero bueno.
1: Ahora vamos a la parte operativa policial. ¿Cuántos cuerpos de seguridad van a tener? Porque sí se necesita. Porque si en San Felipe, en Ensenada, donde son las otras carreras, se atraviesan. ¿Ahora te imaginas? No voy a atravesarse un Infinity queriendo correr, oye.
2: No hay dudes, que un Infinity le vaya a querer jugar las carreras.
1: Hay que cuidar todo eso.
2: Y se le meta
1: ya
2: a Gustavo Vildosa o a otros corredores.
1: Hay que cuidar todo eso, señores. Yo no sé, qué está pasando por acá. Dice, por eso están arreglando la Heroica Puebla. También.
2: Es cierto eso.
1: O sea,
2: por razón ahora entiendo que arreglaron la militar.
1: Quieren arreglar también lo que es la carretera Santa Isabel. O sea, probablemente pase por ahí. No sabemos por dónde. Pero, señoras y señores, si ustedes tienen información, sí háganosla saber, porque sinceramente...
2: Imagínate la curva de la muerte.
1: ¿Te imaginas? Bueno, me queda como quiera a 2 minutos de mi casa, pero... Ahí voy a estar yo con mi... echando porras.
2: ¿Será por eso que no van a rehabilitar esa principal?
1: Probablemente, por eso no han puesto el semáforo ahí en Gómez Morín y cartera Santa Isabel.
2: De hecho, ahora estaba escuchando que están solicitando muy enérgicamente ese semáforo.
1: Porque el fin de semana hubo un accidente bastante feo, entonces, gracias a Dios, no hubo pérdidas humanas, pero sí estuvo bastante feo el accidente.
2: Pero bueno, ahí está, la baja 250 el próximo año aquí en Mexicali. En más información, Liga Nacional de Básquetbol Profesional, la serie inaugural para los Soles de Mexicali enfrentando a Fresnillo en el Auditorio del Estado el próximo 30 y 31 de julio. Para toda la gente, Peli, 7:20 el jueves de la noche el juego, 7:45 el viernes. Los boletos ya están a la venta a partir del día de mañana para la serie inaugural Soles de Mexicali en contra de Fresnillo. En más información, vámonos a la Liga MX. Resultados del inicio de la jornada del día de ayer, jornada número 2. Pumas derrota 2-1 al Toluca. Y el Cruz Azul, viniendo de atrás, derrota 2-1 al Puebla. Y ya para terminar, comentarles, Peli. A ver, terminada la justa, ya ves que de 32 equipos subieron a 48.
1: Ajá.
2: Entonces, para el 2030, la Conmebol, dirigida por Alejandro Domínguez, anunció que la Copa de la Justa 2030 se jugaría con 64 selecciones. Así que de 48 subimos a 64. Además, confirmó que los partidos inaugurales se disputarán en Uruguay, Argentina y Paraguay como homenaje al centenario de los mundiales, mientras que el resto del torneo se celebraría en España, Portugal y Marruecos. ¿Y tú, Peli, qué opinas de esto? O sea, si duró 1.5 meses la justa, entonces 2 meses, Peli.
1: A lo mejor más cantidades de partidos en el día. ¿Sí me explico?
2: Yo creo que al hacer esto, el torneo se va a volver un poco más aburrido.
1: Y mucho más tedioso.
2: Eso, exactamente.
1: Se va a ver mucho más tedioso, porque también, si de por sí la demanda de estampas, de álbums, de todo lo que es, viene siendo la merch, la mercancía de estos equipos, se eleva un poco, bastante, y ahora pues con 64 equipos, si de por sí era un poquito complicado que llenaran sus álbums las personas, ahora pues no es imposible, ¿no? Pero sí es más gasto, más derrama económica, y también pues son varias sedes las que van a hacer.
2: Oye, lo único que sí espero es nuevamente que para la próxima justa estén los comerciales, por favor, de Cristian Castro. Que fue lo mejor, el previo al ajuste.
1: Mira, ahorita, bueno, vamos a leerlo ahorita. Dice, Brian, ¿sabes si castigaron a algunos jugadores de Argentina por los goles que dieron después del juego?
2: No, la FIFA está investigando. Hasta ahorita.
1: Investigando. Muy
2: así que nomás, sí va a haber castigos, pero están investigando sobre los guamazos que hubo al final del juego.
1: Oye, dice, la ruta oficial del Escort baja 250, nos la mandaron. Se ha anunciado que, pues, estará salida y meta Río Nuevo. Pero donde no es... también se instalará la zona de contingencia, revisión mecánica y arranque oficial.
2: ¿Pero es oficial? Porque no han dicho nada. En las Corvo Internacional no han sacado nada de eso.
1: Bordo y zonas aledañas del contingente donde toman los caminos de terracería paralelos al canal y se adentra hacia el oriente. Eso es lo que viene, ¿eh? No sé, no es oficial. Lo estoy leyendo únicamente lo que me están mandando. La ruta de la Salada es el trayecto típicamente donde cruza la Laguna Salada atravesando terrenos secos, lechos de lagos y zonas fresh fish. Sierras y valles, donde está una brecha hacia el sur y alrededores del área de San Felipe o La Rumorosa, dependiendo la configuración trazada por el Escort International. Pues bueno, esto es parte de la información que nos mandan. No sé si es oficial, creo que no es oficial.
2: No, creo que no es oficial, pero... porque la 250 nomás te dice que el 6 de marzo está la baja, la 17 el registro, el 18 la calificación y el día del registro, el 19 la revisión mecánica y contingencia, el inicio será el 20 ajá, de la edición 40 ajá, y el 21 son los premios.
1: Pues bueno, bueno, el detalle es de que ¿dónde va a estar el malecón? Pues en el Pata de Gallo. No, ah, no sé. En el lago de acá, Xochimilco, donde está el Lago del Sol. Pues ahí sí cabe.
2: ¿Desde la Cachanilla?
1: También.
2: Yo creo que el inicio no es el problema, el inicio.
1: El bosque de la ciudad.
2: Hay varias partes donde puedes iniciarlo, pero el rollo es dónde va a ser la ruta. Pero bueno, mi estimada Pelín, Información Deportiva, excelente día, muy buenas tardes.
1: Muchas gracias, mi querido Brian. Continuamos aquí nomás en La Mejor FM, la 103.3.

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1: Son las 12 del mediodía, ya con 36 minutos, y nos vamos al cruce de garitas, aquí nomás en la mejor FM. Zona Centro, Ready Lane, 2 horas 10 minutos el tiempo de espera. Centro y 24 minutos. General, 1 hora 42 minutos. Y el cruce peatonal, 1 hora el tiempo de espera. Nuevo Mexicali, Ready Lane, 3 horas el tiempo de espera. Centro y 23 minutos. Y cruce general, 1 hora 26 minutos. En cruce peatonal, solamente 20 minutos. El tiempo de espera. Nos vamos inmediatamente hasta la ciudad de Mexicali, en donde obviamente te vamos a dar el tráfico. Y es que en lo que es Carranza y Río Santa Cruz está un poco congestionado, Ve y toma tus rutas alternas, al igual que en lo que es Lázaro Cárdenas y Venustiano Carranza, ahí donde están los desniveles, también está un poquito congestionado. Toma tus rutas alternas, Gómez Morín, Lázaro Cárdenas, al igual que en lo que viene siendo Benito Juárez y Lázaro Cárdenas. Allí sí que ya lo sabes, este es el cruce de garitas y el reporte de tráfico en la mejor FM, la 103.3, con el Psycho y la Peli Show. Continuamos.
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ya con 47 minutos. Aquí nomás en la mejor FM, la 103.3. Escuchamos a los dos carnales con De Todos, de todas, mejor dicho, de todas y de nadie. Aquí nomás en la mejor. 686-216-5971. Recuerda, número de WhatsApp, aquí nomás en la mejor FM. Yo soy Rocío Murillo, la peli, no me despido. Simple y sencillamente te voy a dejar en la excelente programación musical. Aquí nomás de la mejor FM, te voy a dejar con este bloquecito musical. Y continuamos, por supuesto, con más buena música, aquí nomás en la mejor FM. Ya lo sabes, porque todo el mundo lo dice, somos la mejor. 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Vámonos con más buena música. 12 con 49 minutos. ¿Cuál 50? 12 con 49 minutos. Aquí nomás en la mejor FM, la 103.3. Y llegan nada más y nada menos que Grupo Clasificado y los Buitres. Esto es Cariñito, aquí nomás en la mejor.

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aquí llegamos. Ya nos vamos y no nos quedamos. Pero mañana regresamos con más en el show de la peli y el psycho por la mejor FM. 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
2: Una de la tarde ya con un minuto. Aquí nomás en la mejor FM, la 103.3. Y te vamos a dar el cruce de garitas. En zona centro tenemos un tiempo de espera en Ready Lane de 2 horas con 5 minutos. Sentry, 24 minutos. Cruce general, 1 hora 40 minutos. Y cruce peatonal, 45 minutos. Nos trasladamos hasta Nuevo Mexicali, donde Ready Lane tiene un tiempo de espera de 3 horas. Sentry, 23 minutos. Cruce general, 1 hora 28 minutos. Y cruce peatonal, solamente 18 minutos. Nos vamos a la ciudad de Mexicali, obviamente, para darte también el reporte de tráfico. Boulevard Anáhuac, sí, Boulevard Anáhuac, y esto que es Calzada Independencia, está un poquito congestionado a la altura de Canaco, para que también tomes tus rutas alternas. Parte de lo que es la calle del Hospital, calle del Álamo y Río Nuevo, congestionado. Toma tus rutas alternas, sácale la vuelta porque vas a hacer varios semáforos ahí. Vámonos con más buena música. Este es el Mazapán y sus matonas a través de la mejor FM, la 103.3.

aquí nomás en la mejor FM, la 103.3. 686-216-5971. Ya lo sabes, aquí nomás en la mejor. Sí, porque todo el mundo lo dice, somos la mejor FM. 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Vámonos con música. Llega Mar Solís. Fuiste tú. Aquí nomás en la 103.3. En el Mazapan y sus matonas. Porque todo el mundo lo dice, somos la mejor.

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1: Una de la tarde ya con 20 minutos. Llega Cristian Nodal. Vivo en el 6. 686-216-5971, el número del WhatsApp. Aquí nomás, en la mejor.

Una canción preciosa que acabamos de escuchar del grupo Duelo para que ya no duela. Llega Javi y esto se titula Dosis. Aquí nomás en la mejor FM, la 103.3. 686-216-5971. Ya lo sabes. Manda tu mensaje. Aquí nomás en la mejor.

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1: Una de la tarde ya con 34 minutos. Aquí nomás en la mejor FM, la 103.3. Nos vamos inmediatamente con el cruce de garitas. Zona Centro, Ready Lane, 2 horas 15 minutos con 3 líneas abiertas. Sentry, 45 minutos con 4 líneas abiertas. Cruce General, 1 hora 46 minutos con 2 líneas abiertas. Y el cruce peatonal, 49 minutos el tiempo de espera. Nos vamos hasta Nuevo Mexicali, donde Ready Lane tiene un tiempo de espera de 3 horas 12 minutos. Cruce General, 1 hora 28 minutos. Sentry, 18 minutos. Cruce peatonal, 14 minutos. Y precisamente si tú andas queriendo ir hacia los Estados Unidos, la fila, como te lo dijimos, está pues bastante pesada y está hasta lo que viene siendo la calle A en Zona Centro. Si vas a transitar por lo que viene siendo Río Nuevo, Calzada de los Presidentes, viene precisamente hasta lo que es el Callejón Aguascalientes. Ahí está marcando el Sentry. Vámonos con más reporte de tráfico. Calzada Independencia y Río Nuevo, un poco bastante congestionado, ¿eh? Así que toma tu tiempo y tu ruta alterna. Vámonos con música. Aquí nomás en El Mazapán y sus matonas.
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5: Llega Calibre 50 y esta rola del señor Marco Antonio Solís, pero con una interpretación magistral. Si te pudiera mentir, 686-216-5971, recuerdes, es el número del WhatsApp. Aquí nomás, en La Mejor FM.

1:45, vámonos con los huracanes del norte. Parece que no va. Qué buena rola, ¿eh? 686-216-5971. Estás en el Mazapán y sus matonas. Con la peli.

Con 53 minutos, con permiso. Yo soy Rocío Murillo, la peli. Que tengas una excelente tarde. Te quedas con esto que viene a cargo de la banda Maguey y se titula Como la Luna. Cuídense mucho, te quedas con La Carajilla en 4K. Luego a las 6 de la tarde llega Pepe Rentería, recordando a mis amigos. A las 8 de la noche el Panda Show. Y mañana en punto de las 6 de la mañana el Sube y Baja. Continuamos aquí nomás en la mejor FM, la 103.3. Bye.

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2: Son las 2 de la tarde en punto y te vamos a dar el cruce de garitas en este momento. Zona Centro, Ready Lane, 52 minutos el tiempo de espera. Sentry, 43 minutos. Y sí, sí hay fila en Sentry porque te lo marca hasta lo que es la Avenida Oaxaca. Ándale pues, vámonos al cruce general, 1:47 y el cruce peatonal, 43 minutos. Nuevo Mexicali, 3:10 es el tiempo de espera en este momento en Nuevo Mexicali. Ay, Diosito santo, sí, está bastante, bastante congestionado, así que mira, vete con tranquilidad si vas a cruzar a Calexico por Nuevo Mexicali. Sentry, 19 minutos, cruce general, 1:40 y el cruce peatonal, 15 minutos. Además, hay un poquito de tráfico en lo que es Gómez Morín y Calzada Cetis. Ahí está un poquito congestionado. También sobre la misma Cetis en Macristi de Hermosillo, nos vamos inmediatamente hasta Río Culiacán y Calzada de las Américas, que se encuentra un poquito congestionado, Calzada Justo Sierra y Calzada de las Américas también, y sobre Justo Sierra, exactamente en Avenida Marmoleros, ahí está un poquito congestionado. Toma tus rutas alternas, vámonos con más buena música, aquí nomás en La Mejor.
3: Amigos, vamos a presentarles este gran tema para que lo valen y lo disfruten a lo grande. Ahora vete con los amigos Los Perdidos de Sinaloa, compadre Ariel.
4: Para toda nuestra gente, compadre, redes sociales, plataformas digitales, se lo encargamos muchísimo. Y esto suena más o menos con la dulzura musical
3: de la caña, la caña, la caña. Se llama Tira que Jale y lo presentamos. Dice así.

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1: Si estoy aquí, a ver, ¿me escuchó?
2: Como aquí, ¿no?
1: Aquí. Ok. Buenas tardes, auditorio de La Mejor, 103.3, bonita tarde. ¿Cómo están? ¿Qué dicen? ¿Qué cuentan? Aquí anda la carajilla ya, gustosa, feliz. Ay, ¿qué pasó? ¿Qué fue? ¿Qué pasó? ¿Cómo están? ¿Qué les cuenta este miércoles 22 de julio? Julio. ¿Cómo les ha ido? Aquí anda la carajilla, 686-216-5971. Escuchamos el polvo rosita, escuchamos las garitas, que me hizo el favor la peli de anunciar. Lo que pasa es que andaba en las calles, andaba ya con mis buenos amigos de Tiendas Comex, pero ya estamos aquí de regreso, señores. ¿Cómo están? ¿Qué dicen? ¿Listos para acompañarme hasta las 6 de la tarde? Hoy es miércoles de 4K Social. Se supone que voy a tener invitado. Vamos a pelear. Es que sí, invité a un hombre, a ver si es cierto que me dé el ancho. Ando en busca de hombre, fíjense, ando buscando hombre que esté aquí conmigo en cabina. Tenía al Angelito Sandoval, al cual le mando un abrazote, mi Angelito, lo extraño. Ya sabe que lo quiero mucho, pero pues ya saben, ya es papa casada, pues ya no lo dejaron. Entonces ocupo hombre soltero que le guste la radio y que quiera venir a darse un trence conmigo. Lo buscamos, ¿verdad? 686-216-5971. Esto viene a cargo de Los Rojos. Se titula Etapa Migajera. Ya se me acabó, ya no como tan poquito. Es que antes sí estaba en etapa migajera, porque pues comía poquito, pero ya ando comiendo más mucho. Esto es 4K.

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0: Ay, aquí andaba corriendo, es que andaba allá, yo allá. ¿Cómo están? Dice, agárrense. Dice, yo le entro, dice Carajilla, ¿qué quieres platicar? ¿Qué quieres contar? Ay, no, los hombres son bien mentirosos, como ustedes. Es que ocupo uno soltero, uno que quiera contar la verdad, uno que realmente me diga, Carajilla, vengo a contarles a las mujeres la verdad de los hombres. Pero mira, si tienes novia o esposa, no vas a contar la verdad, obviamente, porque como te va a estar escuchando la novia o la esposa, pues no vas a querer contar las verdades. Ocupamos uno que da de veras. Sí, sí, sí, es muy difícil trabajar con hombres que tienen novia o esposa, porque, pues no pueden sacarlo todo, las verdades, los trapitos al sol, las verdades, porque dan armas, pues. Y nosotros las mujeres, la información es poder. Entonces ya nosotras las mujeres con ese poder. Pero uno que me diga, sí, Carajilla, sí, cierto, sí pasa esto, no, no pasa esto. Uno soltero. Dice, se vale 13 años separado. Nada más, no importa si está separado o no, solamente que no tenga pareja, porque si viene aquí a cabina con la Carajilla, va a haber rollo, pues. A eso me refiero. Ocupo uno que no. Dice, aquí ando, Carajilla, yo. Ok, les voy a hacer un casting. Se va a llamar Buscando Macho 4K, algo así. Algo así le vamos a poner. ¿Qué dice? A ver. ¿Qué dice el Charlie?
1: Yo mero, que esté casado, no le hace.
0: No, Charlie, la güerita se nos va a enojar cuando ande esté contando, porque yo le voy a preguntar de infidelidades y de esto y lo otro. No, no, va a caer tantos años de matrimonio con la güerita. ¿Para qué? No, no, no, no, no. Ya apareció mi amigo el más fresón de Mexicali. Ay, Dios. No, hijo, no, soltero, lo necesito soltero, porque si no, no van a decir las verdades. Yo quiero que, mira, hay un reel que me llamó mucho la atención y es verdad, porque yo en su momento, gracias a Dios, tuve la oportunidad de trabajar con hombres, día de veras, no, con hombres que me daban muy buenos tips. De hecho, les aprendí muchísimo. No estoy hablando del fideo y el mazapán. He trabajado con más hombres en la vida. Porque luego, todo lo que digo relacionan. Ay, cuando estaba con el fideo y el mazapán. No, no. Con ellos duré 5 años y tengo más de 5 años de vida. Así que no. ¿Ok? No todo lo pongan en torno. Trabajé con hombres ya de veras. No sé, o sea, de veras de que sí me contaban. Jessica, yo, oye, pero fíjate que me escribió y me mandó esto. ¿Qué significa? Nada. Ay, pero entonces sí le gusta, no sé qué. No, no le gusta, no significa nada. Eran muy realistas. Ah, mira, esto, nada más que tu atención. Ah, mira, no te escribió en 2 días, pero apareció, es por esto. O sea, que me contaban la realidad. Y me decían, ah, déjalo en visto. Ah, no le contestes. Ah, vas a ver que si subes una foto tal, tal, tal, así, esa foto sí te la va a responder. Pero si subes una foto tal, tal, tal, así, esa no le va a reaccionar. Entonces yo le aprendí muchísimo. A eso me refiero cuando digo que ocupo un macho 4K. O sea, uno que sí realmente venga y nos cuente a nosotros las mujeres la realidad. ¿Me explico? Sí. Pero pues no, porque el angelito iba muy bien. El angelito... Cuando estaba aquí iba muy bien y sí me contaba y hacíamos así, pero pues la novia se le enceló, dijo, ay, está con la Carajilla, pues no. Recuerden que soy el terror de las novias. El divorcio en persona. Fuera de mi iglesia. 686-216-5971. Ay, ¿por qué es tan difícil? Vente tú, pues. Vente tú. Aquí te convierto en macho. Vámonos con música. ¿Con qué nos vamos? ¿Qué quieren escuchar? ¿Qué dice el leñador? Usted sí le entraría, ¿verdad? Usted sí le entra. ¿Usted sí le entra al macho o no, leñador?
2: Vente tú, pues.
3: Roba maridos.
0: La roba maridos. ¿Qué les cuento? Ay, no, este chisme está bueno y sabroso. Hermosa, ¿verdad que tú eres bonita? Las mujeres nos creemos bonitas. Pues me enteré de un chisme. Que una persona, precisamente un hombre, le dijo a otro hombre. Ay, es que los hombres son bien chismosos, me encanta platicar con los hombres porque son todo. Uy, yo le puedo contar a una amiga algo y otra amiga no se va a enterar. Pero si esa amiga que yo le conté algo se lo cuenta a un hombre, ya saben. Y yo me entero porque el otro día hice un experimento. Dije una mentira, un chisme, a una persona que yo sabía que se lo iba a contar a un hombre. Y efectivamente, el hombre me hizo un comentario acerca de ese chisme. Entonces dije, ahí está la cadenita, ahí está la cadenita. Es que los hombres son bien chismosos que son, les encanta. Y porque, a ver, si yo se lo conté a esa amiga, ¿por qué no otras amigas me contaron ese chisme? Me dijeron, oye, ¿qué andabas haciendo esto? Nadie, ninguna amiga me lo comentó. O sea, no hicieron referencia. Pero ¿por qué un hombre sí me hizo referencia? Ahí está el filtro. Oh, si les digo, están bien pesados. Dice la novia del DJ George Mix. ¿Es celosa tu novia? No, Zafos no. Saludos para Vicente. Ah, ¿qué les he contado el chisme? Ah, se los cuento ahorita. Ya me voy con música. Vámonos con algo. ¿Qué quieren? Ah, ya sé qué les voy a poner. Mira, si me estás escuchando del amigo más fresón de Mexicali. ¿Me estás escuchando? Te voy a poner algo a tu gusto. A ver. Ok. Vámonos con esto. No sé cómo se escucha, pero creo que sí. A ver. Es lo más fresón que te puedo hacer con Ricardo Montaner. En compañía de Julián Álvarez. Esos 4K, señores. Aquí andamos. La carajilla, bonita tarde. En la mejor.

0: Saludos, mi amigo el Doc. Dice, yo tampoco soy, soy medio fresón. Dice, pero también te estoy escuchando, carajilla. Ay, gracias. Gracias al Doc, a Héctor. Saludos. Dice por acá que el tiempo de espera para cruzar a Estados Unidos es de, ni más ni menos, por Garita Zona Centro de 1 hora 35 minutos por línea Sentry. Por Ray Lane, 2 horas 23 minutos. General, 1 hora 56 minutos. Ray Lane, 5 minutos. Y General, 22 minutos. Por Garita Nuevo Mexicali tenemos un tiempo de espera en línea Sentry de 16 minutos. Por vehicular Ray Lane, 2 horas 54 minutos. General, 1 hora 32 minutos. Y caminando, 14 minutos. 1 hora caminando, 14 minutos. Ese es el tiempo de espera para cruzar a Garitas. Y de una vez, ya que estamos aquí, le proporciono cuál es el pronóstico del clima. Ya saben que yo soy la odiosa del clima y siempre le atino, siempre le adivino. Sí, sí, sí. Dice que para el día de hoy tenemos un día totalmente soleado, 44 grados centígrados. Agárrese porque mañana jueves 23 tendremos un día soleado donde la temperatura alcanzará los 47 grados centígrados. Imagínese una sensación térmica, me imagino, de hasta los 50. El día viernes, soleado, 48 grados centígrados. Tendremos la misma temperatura para sábado, para viernes y sábado de 48 grados centígrados. El domingo dice que nos va a amanecer parcialmente nublado con un 7% de probabilidad de precipitación, con una mínima de 31 grados centígrados y una máxima de 44 grados centígrados. O sea que sí, jueves, viernes y sábado, yo creo que sí vamos a andarla sintiendo la de 50. Yo creo que sí. Nos vamos con música. Charlie, mi Charlie de los perfumes. Así, ¿qué dices? ¿Qué quieres? No te puedo complacer ahorita.
1: Aquí como me gusta escucharte, yo sé que tú también eres fresa, pero te decía, estoy ya como a 5 minutos de llegar a mi casa, si no, si te pediría la de Soñé, aprovechando de que va a venir el Julián Álvarez, no alcancé boletos, qué bárbaro.
0: ¿Ni la segunda fecha?
1: Ay, si alguien se apoderara a mí, si tuviera tanta suerte y de cumpleaños tuviera un boletito, alguien que conociera algún promotor ahí.
0: No creo.
1: Qué? Bueno, saludos, bonito día.
0: No creo, pero bueno, oye, ¿a poco la segunda fecha también ya sold out? Wow, enhorabuena. Enhorabuena, nos vamos entonces, señores. Aquí andamos en 4K, si usted va a cruzar a Estados Unidos. ¿Qué dice? Ay, Dios. Tú no tienes tiempo de espera, mi amor. Tú tienes Sentry. Utilízala nomás. Vámonos, esto es 4K.
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0: ¿Qué creen? ¿Qué creen? ¡Ay! Me llegó un WhatsApp. No lo he terminado de escuchar todo, pero lo que le escuché al principio, con el inicio tengo. ¿Lo aventamos? Es de un varón, es de un macho. A ver, me gustó. Mira, he escuchado la mitad del audio y me gustó lo que decía. Vamos a darle el beneficio de la duda, ¿ok? Ay, disculpa, amigo, con mi léxico holgado, ¿cómo dijiste? Ni modo, yo así aprendí a hablar. Yo así aprendí cuando aprendí a hablar.
1: Buenas tardes, Carajía. Buenas tardes a toda la audiencia de La Mejor. Soy un hombre casado. Pienso que, pues, para decir la verdad, uno, pues, no necesita estar soltero o casado. Simplemente que sea sincero contigo mismo y con todos los demás. Otra cosa también acerca de que, pues, nosotros los hombres somos chismosos. No es que seamos chismosos, simplemente somos socialistas. Así se le dice a la palabra hacia referente a nosotros los hombres, somos socialistas. Que tengan una excelente tarde, Carajía, y toda la audiencia de La Mejor, y que sigan escuchando tu programa 4K. Aquí andamos sobre ruedas.
0: Eso, qué bonito habla, compadre, qué bonito. La verdad, sí me convenció. Son socialistas, no son chismosos, ok. No se andan contando todo, uy, porque... Bueno, no quiero entrar. Mejor ahorita que llegue mi invitado, si llega ahorita a las 3, que se supone que va a llegar mi invitado, le voy a platicar, le voy a decir, ¿es verdad que eres chismoso? Que yo creo que sí son chismosos, sí se cuentan todo. Yo he visto ahí unas movidas que... No sé. Raras. Turbias. A ver, acá tenemos otro audio.
2: Yo quiero, Carajilla, buenas tardes.
0: ¿Qué pasó?
2: Ponte la canción de los Recoditos, la perfecta, Carajilla. Saluditos. Aquí andamos al pendiente, ya sabe.
0: Dice... Te voy a dar una sección, amigo, el más fresón de Mexicali. Te voy a dar una sección y te voy a poner esta música. Mira, a ver. Déjame ver si me sale. A ver. Algo así. Mi chino, ahorita te voy a poner la de perfecta. Ahorita te la pongo. Tú nada más quieres justificar que no se dicen socialistas. Mi amigo, el más fresón de Mexicali, me acaba de decir que socialista hace referencia a una inclinación política, una postura política. Pero, a ver, yo creo más bien que socialista viene la palabra sociedad, más bien la política adquirió la palabra. Ok. Ya me mandó la descripción de socialista. Vamos a tener una sección aquí en la radio y me vas a hablar de cosas cultas, ok, a ver si es cierto. Ser socialista es defender una corriente política y económica que busca la igualdad social y la justicia. Para lograrlo, propone que los medios de producción, como industrias y tierras, sean de propiedad pública, colectiva o estatal, en lugar de pertenecer a individuos privados, garantizando así una distribución más equitativa de la riqueza. Socialismo democrático, socialdemocracia, busca reformar el sistema capitalista desde adentro mediante el voto. Pero yo creo, a ver, vamos a agarrarnos aguamazos, amigo. Porque yo creo que sí está bien correcto, nosotros somos seres sociables. A ver, está bien dicha la palabra, porque más bien la política se robó la palabra sociedad. Dice, sí, Carajilla, somos sociables. A ver. ¿Qué dice acá? Se andan defendiendo los hombres, a ver. Ahí no se escucha tu audio, mi amor. A ver.
3: Victeli, compláceme con una rolita, ¿no? La de la gozadera.
0: Estamos ahorita en pleno pleito, hombre.
3: De estar soltero o casado para poder opinar o para aconsejar. Porque yo he aconsejado a mi hijastra y todo y... y no hay bronca. Pero en lo otro, no se equivoque el compa, los hombres no son chismosos. Los que son chismosos no son hombres. Fierro, bye.
0: O sea, sí son hombres, pero no son hombres. ¿A eso te refieres? Ah, sí son, sí les encanta el wiri wiri, el tiki tiki. Sí les encanta el tiki tiki. Sí les encanta. Entonces, son sociables. Sociales, dice. Mi amigo el oculto. Ya te dije que te voy a poner tu sección. Mi amigo el oculto. Así te voy a poner, mi amigo el oculto. Y esta sección en 4K viene a cargo de mi amigo el oculto. Ya, vámonos con música. Esto me pidió el Chino Tolosa. Y es que eres tan perfecta. ¡Sí! Esto viene a cargo de banda Los Recoditos. 2:57 p.m. en este bonito 22 de julio del 2026. ¿Cómo están? ¿Bien? Ven nomás. ¿A qué hora llega el café, pues?

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el tiempo de espera para cruzar Estados Unidos, señores, por Garita. A ver, Garita, Nuevo Mexicali, tenemos un tiempo de espera de 18 minutos por línea Sentry. En Rail Lane, 2 horas 34 minutos. General, 1 hora con 6 minutos. General, 13 minutos. Tenemos por tiempo de espera en Zona Centro, 36 minutos. Rail Lane, 1 hora 53 minutos. General, 1 hora 25 minutos. Caminando, 23 minutos. Y Rail Lane, 4 minutos. Este es el tiempo de espera para cruzar a Estados Unidos. Nos vamos con música, ¿les parece? Ay, pues de una vez. De una vez. Algo de Karim. Te vi, me viste. Al principio fue una broma. Luego la verdad se asoma. Uy. Esto es 4K.

0: hombre, ¿cuál? Si yo a los hombres los amo mucho, a mí me gustan mucho los hombres. Ay, espérenme. Estoy al aire, dame un segundito. Oigan, miren lo que me llegó de audio. Escuchen. Vamos a ponerlo aquí en play.
1: Puede complacer con una canción, por favor. Canijilla, de veras contigo. Pareciera que la trajeras contra los hombres, de veras. Ay, canijilla, de veras. Saludito. ¿Me puedes complacer con una canción, por favor? De Marco Antonio Solís. Casas de Cartón. Muchas gracias. Buenas tardes, canijilla.
0: No. Yo no la traigo en contra de los hombres. Al contrario, yo los amo mucho, los quiero mucho y me gustan mucho. Todavía. Oigan, ya me llegó un macho, no sé si es 4K o no, espero que la K no sea de calado, ni mucho menos, ¿verdad? Pero ya llegó mi buen Alex McMuffin, ya te habíamos cambiado.
2: Ítale.
0: McMuffin.
2: Sí, ya.
0: Ok,
2: ya
0: estamos.
2: Es el nuevo nombre.
0: Alex McMuffin.
2: Oye, aquí está con nosotros. ¿Qué es un macho 4K? Espérate, antes de que me etiqueten, ¿no? Para ver si sí o si no.
0: ¿Le vas a entrar o no le vas a entrar?
2: Ya estamos entrando.
0: Eso,
2: ya estamos
0: no, mira, para empezar... Ya conozco a tu señora esposa, muy hermosa, muy linda. ¿Sí te va a dejar hablar o no?
2: No, sí me deja. Ella sabe la calaña con la que se casó.
0: Ella sabe con qué tipejo se casó.
2: Sí.
0: No. Mis respetos, la conozco, tengo la fortuna, muy bella tu señora esposa. Pero de lo que estábamos hablando antes de que llegaras, te voy a dar poquito contexto. Es que yo estaba platicando que ya me hace falta un macho 4K aquí en La Mejor, aquí conmigo en cabina. Un macho que realmente diga las cosas de los hombres, hace sus sentimientos y emociones tal como son. Porque okay. Si uno tiene novia o pareja, ay no, yo sí soy bien fiel, yo no mando mensajes a nadie, yo no doy fueguito, hablábamos de los fueguitos, ¿no?
2: Los tremendísimos fueguitos.
0: Si te dan fueguitos porque quieren darte fueguito.
2: ¿Sí no? Sino un fueguito no sea por accidente, ¿no?
0: Es
2: la realidad,
0: Eso ocupo, Alex. O sea, que digan la verdad, un fueguito no sea por casualidad. Si te dan fueguitos porque están buscando una respuesta.
2: Sí, pues es que mira, es que hay diferentes tipos, ¿no? Está el fueguito en historias.
0: Ah, el público yo lo doy, pero es cuando chilo, güey. O sea, sí. Vamos a darle.
2: El like así en foto en bikini, ese está peligrosísimo. Ese ya no se usa, ¿eh? O sea, siempre hay un compa, un vato que al perfil de la morra guapa que te metas, ahí va a tener sus respectivos likesotes.
0: Me encanta, sí.
2: En todas y en cada una de las fotos.
0: Me encanta, sí.
2: Es como, bro, todos estamos viendo, güey. O sea, ¿sabes? O sea, sí hay que tener tantita
0: hermosa,
2: madre.
0: Hermosa, a todos. Le ponía todas las fotos. Hermosa, esa.
2: No, ya comentarle ya es un nivel ruco sagrado, ¿no? O sea... Sí, ya comentarle a una modelo de AI ahí.
0: Ok, cuando entres aquí al 4K, Alex, te vamos a vamos a olvidarnos un poquito que estás comprometido y vamos a tratarte como soltero, ¿ok? Amor, ¿cómo se llama tu esposa?
2: Se llama, y no quiero que la...
0: No,
2: pero...
0: Vayan
2: ahí a seguir.
0: Bueno, esposa, Alexa. Mira, Alexa, sí, Alexa.
2: Un saludazo a mi rufle.
0: A tu rufle, ok. Rufle, lo que diga aquí en McAlpin, 70% es verdad, 30% es mentira. 30% es verdad, 70% es mentira. Tú sabrás que...
2: No, mira, yo puedo hablar más que de mi experiencia, sino de la experiencia de mi entorno, ¿no?
0: ¡Ay, me encanta!
2: Sí, digo, ya tengo 37 añitos, ya he vivido algunas cosillas.
0: Ok, entonces... Ay, ¿por dónde empezamos? Hay mucho. Alguien que quiera preguntar, 686-216-5971, ya tengo aquí la enciclopedia andando. Ya al parecer ya me llegó un macho 4K. Entonces, pregunten. Ok, si me da fueguito en mi historia, en privado, ¿hay posibilidad?
2: No, pues es una clara señal, ¿no? Ahora, también trucha porque hay algunas personas que tienen como este tipo de cosas públicas, ¿no? Ajá. O sea, que puedes ver si alguien le comentó o no.
0: Ah, ok, ya, los comentarios, sí.
2: Sí, entonces puedes ver quién está ahí fuegueándole, ¿no? También.
0: Okay. Entonces, ahí me puedo... Porque un amigo me decía, no, Jessica, aunque te me encantan todas las historias, aunque te dé fueguito, no significa que vaya a dar el paso de querer dar algo.
2: Ah, claro. O sea, no significa que vaya a tomar iniciativa de nada, ¿no?
0: Pero de que le gusto, le gusto, Alex.
2: Pues por lo menos le gustó la historia, ¿no?
0: Eso, o sea, vamos encaminados. Claro. Okay.
2: O sea, el fuchi no te hace.
0: El fuchi,
2: desde ahí partimos.
0: El fuchi no me anda haciendo. Yo he notado que algunas historias me dan me encanta o fueguito y otras no. ¿Qué tipo de historias tus amigos no le dan me encanta o que no le gustan a los hombres?
2: No, pues no sé, o sea, si subes una historia random de que fuiste a la tienda, pues no creo que vayan a caer muchos fueguitos.
0: Pero, andas subiendo que andas en chanclas, mi amor, sí, por favor, pues sí. O algo así. Yo he visto que con otros hombres, cuando me etiqueto con otros hombres, no me dan me encanta.
2: Ajá.
0: Eso sí me ha pasado.
2: Sí, pues es
0: por ejemplo,
2: que...
0: si yo ahorita subo una historia contigo, ¡ay! ¿Qué hice? Bueno, si subo una historia contigo, no va a haber fueguitos.
2: No, pues no, falta de respeto, pues.
0: ¿Pero es porque se encelan o qué?
2: No, pues porque no, o sea, esa historia no está hecha para ser fuegueada, pues. O sea, se respeta y ya, se respeta con quien andes, todo bien, y ya. O sea, pero uno como vato sabe cuando la historia está hecha para fueguearla, pues.
0: A ver.
2: Y uno ponga ahí, tenga su like. Tenga su like, claro que sí.
0: Cuando regresemos, Alex, ustedes como hombres, ¿cómo identifican? Por ejemplo, te gusta una muchacha, ¿no? Te gusta. Estás ahí en un convivio y te gusta una muchacha. A lo mejor tienes algún flirteo, ¿cómo es?
2: Ajá, un coqueteo, pues.
0: Un coqueteo. Pero tú te puedes dar cuenta que ella tiene algo que ver con otra persona del círculo.
2: Es que siempre pasa, ¿sabes? O sea...
0: Espérate, pero no me lo respondas ahorita. Me lo respondes después. Sí, nos vamos a corte y ahorita regresamos. Los hombres se dan cuenta cuando andan quedando con la muchacha y dicen, me hace que esta tiene trámite con aquel. ¿Sí se dan cuenta? Ahorita cuando regresemos. Alex McMuffin, mi macho 4K, me va a contar. Dice, no, carajilla, sube fotos sola. ¿Para qué queremos con hombres?
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0: Continuamos con el tiempo de espera para cruzar Estados Unidos por Garita, zona centro, Calexico West. Tenemos un tiempo de espera por línea central de 32 minutos, por general vehicular 1 hora 29 minutos, general caminando 22 minutos, rail lane caminando 5 minutos y rail lane vehicular 1 hora 57 minutos. Por Garita Nuevo Mexicali, Calexico East, tenemos un tiempo de espera línea central de 13 minutos, vehicular general 1 hora, vehicular rail lane 2 horas 28 minutos y general 14 minutos. El tiempo de espera traído a usted por La Mejor FM y por 4K. Alex, cuando regresemos, porque se está poniendo bueno, dice acá, cuando subas foto con tu novio no le voy a dar me encanta.
1: Está ya ese, porque uno tiene valores.
0: Ok.
1: Uno tiene educación.
0: Dice, yo le doy me encanta, carajilla, a tus fotos y videos, porque la verdad te me haces muy atractiva y hermosa. Con todo respeto. Mira, me escribió con todo respeto.
1: Suena que está casado.
0: Suena que está casado. Sí. Oye, entonces, ahorita que regresemos, me vas a hablar, ¿ustedes los hombres cómo se dan cuenta que a la mujer que tú le echaste el ojo, pues ya le había echado el ojo otro? Y entre ustedes se cuentan y se hablan y dicen, ¿sabes qué? Yo llegué aquí primero, calmo las aguas. ¿Se dicen?
1: Ahí hay un protocolo.
0: Hay un protocolo, me lo vas a decir.
1: El protocolo del chapulineo, claro que sí.
0: ¿Me lo cuentas ahorita?
1: Sí, claro.
0: Ok. Vámonos, señores. Esto es 4K. Alex McMuffin conmigo. Síganlo en redes así. Alex MC Muffin. Ya había venido con nosotros, si lo recuerdan. Ya había estado conmigo aquí en 4K Social.
1: Ahí va a salir, no importa cómo lo escriban.
0: Es más, hay que subir una foto.
1: Ok.
0: Y chin chin el que no le dé fuego. Arre.
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0: Regresamos, señores, a 4K, que es la mejor, 103.3. A ver, entonces,
1: 4K.
0: Cuéntame de esa ley, o ese, sí, ¿no? ¿Qué es ley? ¿O del
1: no, chapulineo? No, pues, ajá, claro, claro. O sea, entre vatos, el chapulineo está mal visto, ¿eh? Okay. Sí, es muy mal visto.
0: Sí.
1: Inclusive, o sea, esos son tipos de cosas que se tienen que hablar si es que hay confianza.
0: Ok.
1: Porque luego también, o sea, debería de haber también algo de respeto, aunque no cotorrees al vato, ¿no?
0: Pero lo conoces.
1: Ajá. O sea, por ejemplo, okay, si tú cotorreas a un güey muy leve, ajá, no es tu compa.
0: Sí.
1: Es compa de tus compas.
0: Pero lo conoces.
1: De repente lo ves, ¿sabes? Lo topas perfecto.
0: Uh-huh.
1: Y a lo mejor tú le tiras fueguitos o su ruca te tira fueguitos.
0: ¡Ah!
1: Eso pasa, ajá, también. Ahí entra la ley del chapulineo.

0: en cuestión, sí es cortesía llegar y decirle a tu compa, carnal, ¿te acuerdas de la fulana con la que...?
1: ¿Te acuerdas en tu cumpleaños la que te trajo el pastel?
0: Sí, pues si tienes que decirle, ¿sabes qué? Pues sí le estoy tirando el sable a esta morra. El sablazo. Pues sí, porque...
1: Dice acá, sí le tienes que decir.
0: Porque si no sale peor, pues. O sea, ni modo que no se entere. ¿Sabes?
1: Y si no tienes la confianza tú como hombre, porque
0: si no,
1: no le hablas...
0: No,
1: o sea,
0: no
1: se conocen
0: hay...
1: porque son del mismo círculo, sí se conocen, sí se topan. Pero no tienen confianza, ¿se dicen o no se dicen?
0: No, sí, no. O sea, si se topan, pero no se frecuentan. Ajá. Y también es una cosa del pasado, tampoco se dice, ¿no? Está medio heavy también llegar y decir, uy, ¿te acuerdas de la morra que te...
1: No, pues no, Alex, es que imagínate, no. Está canijo uno llegar, uno como mujer, llegar y que de repente se le junte el...
0: Las morras hacen mucho eso. Las morras son de dos, tres vatos del mismo círculo. Sí, ¿cómo no?
1: Ahora, no andes quemando.
0: Y pues no, pues es que yo he visto cómo son.
1: Yo sé cómo son.
0: Sí, yo sé cómo son.
1: Pues sí. Es que se dan las cosas.
0: Es que te voy a decir una cosa, los hombres tienen fama de perros.
1: Ajá.
0: Y yo no te voy a decir que no son perros.
1: Ajá.
0: Pero más bien el problema es que son como mensos, pues. O sea, somos así como...
1: Ah,
0: torpes.
1: Y ahora resulta que son mensos.
0: Somos torpes al ejecutar. Y las morras son cabronas, güey. Las morras son silenciosas.
1: Cálmate. Nomás puedo decir groserías yo.
0: Oh, perdón.
1: Son carajillas.
0: Y no dicen nada, pues. O sea, tienen como que esta onda bien sordera de actuar.
1: A eso iba, Alex. Más bien nosotras mujeres... Sí nos puede pasar que nos involucremos con coqueteos entre del mismo círculo. No quiere decir que pase con todas las personas, o sea, que coqueteamos. Nosotras las mujeres también a veces nos gusta coquetear por aburrimiento, la verdad, sinceramente.
0: Por deporte, lo hacen por deporte.
1: Sí, la verdad, sí, a veces coqueteamos por deporte. O sea, aquí jijiji, jajaja.
0: Se peleó con el novio, sí, y fotito en el espejo.
1: Ajá. O me voy a echar unas drinks, unas bebidas al coquetas.
0: Sí, sí.
1: Ahí
0: sí.
1: Para que mire la historia de que ando en la calle.
0: Salí con las amigas, sí. Y empiezan los ontas.
1: Ajá. Entonces, el que coqueteemos con varios hombres de un círculo, o sea, conocidos, no significa que con todos hemos estado. O sea, simplemente
0: no,
1: coqueteamos.
0: Pues no. Pero de entrada ya está mal, ¿eh?
1: Ajá, pero no. Porque está pues mal, porque, no me limites.
0: Pues
1: no me limites, Alex. No me limites. Es el ambiente.
0: Es una manera muy, muy rufiana.
1: Mira, por ejemplo, tú que eres influencer, creador de contenido, podcast y más, que ya tienes un gran avance en el camino de los medios digitales, pues, no, por ejemplo, nosotros que nos vamos a las ruedas de prensa, yo por radio, tú por
0: eso. O sea, ruedas de prensa.
1: Así hablaron.
0: Sí, hablaron.
1: A eso voy. Imagínate que yo llegue a la rueda de prensa. Y pues el de aquel medio de radio, de aquel medio de aquella página y acá, o sea, pues ¿qué hago?
0: ¿Quién soy yo para decir que no?
1: Son mis ambientes, o sea, de que se me va a juntar en una etapa de mi vida, se me va a juntar el ganado. ¿Qué hago?
0: Pues es cambia de corral de vez en cuando, pues.
1: Pero pues es que ¿qué andamos rotando, hijo? Es el mundo que nos tocó vivir y rotar, ¿qué hacemos?
0: Sí, no, pues no hay mucho que hacer, pero, o sea, eventualmente se conoce. Y digo, no es que los vatos seamos así como que nos contamos absolutamente todo, pero si vemos como que, oye, hay dos o tres con la misma, pues sí se enteran, sí se van a enterar, claro que sí.
1: Hombre. Y aparte, no falta el hombre, el macho, que aunque no haya pasado nada con la muchacha, con la fulana, dice que sí pasó.
0: Ah, sí, es al revés, las mujeres dicen que no pasó, ajá, cuando hombres... sí pasó. Y los hombres dicen que sí pasó.
1: Ajá, los hombres dicen que sí pasó cuando no pasó. Nosotras las mujeres.
0: No, ni al caso.
1: Ay, no.
0: Y empiernados un día antes.
1: Ay, no me hagas recordar cosas, Alex. Que hoy termina Mercurio retrógrado. ¿Sí sabes la teoría de Mercurio retrógrado?
0: No sé, fíjate.
1: Deja pongo mi fondo chamánico. Porque
0: ¿Puedo quedarme sin saber? Ah,
1: no, te voy a contar.
0: Es obligatorio.
1: En Mercurio retrógrado, que sucede 3 veces al año, Mercurio es el planeta que rige la comunicación. 3 veces al año, visualmente, hace un efecto visual, que en vez de girar en la órbita alrededor del Sol, hace como si pareciera como si estuviera retrocediendo.
0: Okay.
1: Se dice que esto afecta mucho la energía del planeta y de nosotros los seres humanos.
0: Okay.
1: Hay un mito que siempre se dice que cuando empezamos Mercurio retrógrado, que por lo general dura una etapa de 15 días, por lo general.
0: ¿Y cuánto

0: ¿Cuántas veces al año es?
1: Tres
0: veces al año.
1: Se te descompone el carro, el celular, te peleas con amigos, hay chismes, amigos que son muy amigos se distancian, se pelean. Pero cuando pasan los 15 días, todo se arregla. Dicen, el mito principal, que durante estos 15 días tus exes regresan. Durante este
0: arrastrándose.
1: Mercurio.
0: Arrastrándose.
1: Y sí, mucha gente lo dice, ¡eh, ya regresó mi ex, es Mercurio retrógrado! Regresan, pero dicen que regresan cuando no cerraste bien el círculo o el tema o hay algo pendiente en conclusión. No significa que van a regresar y ser novios otra vez o pareja.
0: Ajá.
1: Significa que regresan porque hay un tema.
0: Como espíritus. Ajá. Así en.
1: Hoy se termina y si no regresó tu ex, ya no va a regresar. Ya se acabó.
0: Hoy es el último día.
1: Hoy es el último día. Okay. ¿Y qué crees?
0: ¿Qué? ¿Regresó?
1: El mío no regresó.
0: No. Uf. ¿Pero cuánto? Pues hay más exes, ¿no? ¿O qué? Hay que escarbar.
1: Ni uno también, regresó.
0: Pues, ni uno.
1: Ya cerré con todos.
0: Pues necesitamos generar más exes.
1: Voy por nuevos exes, sí, y sí, nuevas historias.
0: ¿Quién quiere ser mi ex? ¡Ah!

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2: Continuamos en la mejor 103.3, señores, en esto que es 4K. Ay, Dios, señor, me has mirado a los ojos. Es que uno cuando manifiesta, yo empecé este programa a las 2 de la tarde diciendo que ocupaba un macho 4K aquí en la cabina. Ay, como quisiera que me llegara un macho, así un hombre de veras, así íntegro, así con la confianza de la masculinidad. Me llegó el Alex McMuffin, dije, bueno, pues ya Dios va a venir, me llegó Alex. No, pero ya ahora que sí me llega un señorón, una gran personalidad. Y para mí es un placer tenerlo en esta cabina. No sé si ya le platicaron cosas de mí. Si le platicaron cosas de mí, fue mentira, ¿eh? 30% es, un 30% es verdad y un 70% es mentira. Algo así, ¿ok? Tenemos aquí en cabina a Ismael, el burgueño. ¿Cómo está? ¿Qué anda haciendo en esta hermosa ciudad de Mexicali, aquí en la cabina de 4K? Cuénteme.
3: Pues aquí, visitando las estrellas, ¿eh?
2: Visíteme más seguido cuando
3: pues
2: quiera.
3: Vamos a venir más seguido.
2: Anda haciendo visitas en el estado, anda trae un recorrido. ¿Qué es lo que usted le pide a la ciudadanía atender? Para empezar, platíqueme un poquito de cuál es su postura ahorita en la política, qué anda haciendo por la ciudadanía, cuénteme.
3: Pues andamos recorriendo el estado ahí, uh-huh. Te comento, estamos esperando una coordinación estatal del partido Morena, es un proceso interno. Uh-huh. Entonces yo estaba ahí de alcalde de Tijuana y de repente el partido saca una convocatoria para la coordinación estatal, y fíjate que en la convocatoria pues decía que no podía ser funcionario público y aspirar al mismo tiempo.
2: Sí, es una regla que todo el mundo
3: sabe. La verdad,
2: sabemos,
3: pues pedí licencia, ¿no? Uh-huh. Y ya comencé a recorrer el estado, a Mexicali, pues ya la tercera vez que vengo. He estado en la comunidad, en las colonias, hablando con la gente. Y está contenta la gente, pura cosas buenas. La verdad, yo sí les hablo de lo que hice en Tijuana. Digo, uh-huh. Ahora estoy como alcalde con licencia, pues sí les hablo de mucho lo que hicimos en Tijuana, lo que está haciendo la doctora Claudia Sheinbaum como presidenta. Y hay muy buen ánimo de la gente. Y las líderes, las señoras en la comunidad me reciben muy bien y ahí nos tomamos.
2: No, pues cómo no le van a recibir muy bien, pues que déjenme decirle a audiencia de la mejor FM, pues que Ismael no es. Es guapo, pues, para que fue que yo les diga, pues, tengo que decirle.
3: No, pues, híjole, qué favorzote me estás haciendo.
2: Soltero, casado, espérame, pongo aquí un
3: soltero.
2: Espérame, no me eche mentiras, ¿eh? Porque
3: soltero.
2: A ver. ¿Cuántos años tiene Ismael?
3: 42 años.
2: ¿Soltero, casado?
3: Soltero.
2: ¿Signo zodiacal?
3: Virgo.
2: ¡Ay, no, Fushi!
3: ¡Ah, qué pasó!
2: No, es que mire, yo le voy a decir.
3: A ver, ¿cómo Virgo, está eso? A ver.
2: Virgo, ajá, son muy perfeccionistas.
3: Ándele.
2: Organizados. Okay. Es un elemento de tierra, muy enraizado. Okay. Le gusta mucho que todo se maneje adecuadamente.
3: Okay.
2: Es firme y de carácter fuerte.
3: Híjole.
2: ¿Sí o no?
3: No, sí, le atinaste, la verdad.
2: Y yo soy Géminis, o sea, yo soy aire, pues, yo soy, entonces, por lo general, si se hace una pareja Virgo-Géminis, pues me van a traer así, pues, marcando el paso.
3: Levantando el polvo con él.
2: Sí, pues me van a traer cortita, a ver, carajilla, a ver, ¿quién es ese que le mandaste saludos o algo?
3: Sí, no, los celos botan ahí, como.
2: Oye, Ismael, disculpa que te hable de tú, 42 años, ¿cómo es que una persona tan joven ya está en estas alturas de nivel político? ¿Desde cuándo iniciaste?
3: Inicié como cerca de los 28 años, ya muy activo en política, hasta que llegó el Partido Morena, que lo fundamos. Uh-huh. Comencé a seguir al expresidente Andrés Manuel, sus ideales. Y de hecho, a los 32 años me nombran candidato a la alcaldía en el 2016. Tenía 32 años de edad, fíjate.
2: No, joven.
3: Nunca había sido candidato, ni había visto ningún partido político, nomás el Morena me acaba de integrar en su fundación. Y de repente me dicen, profesor, va de candidato a la alcaldía. Digo, me inscribí, pero quedé electo y como candidato. Y pues ahí me ves compitiendo con varios de la política de muchos años, ¿no? Pero ahí estaba el.
2: Señores dinosaurios. No,
3: dinosaurios. O sea,
2: oye, ahorita que dices profesor, ¿eres maestro?
3: Sí, profesor de primaria.
2: ¡Ay! ¡Ay, sí, señor maestro!
3: Sí, mis papás son maestros jubilados, toda mi familia viene del tema educativo. Ajá. Y pues enseñé a leer y escribir. Era primer año y segundo, hubieras visto las anécdotas con los alumnos, pero enseñar las vocales, las consonantes, el escucharlos, muy bonita experiencia, y también todos los grados, ¿no? Hasta pasarlo a secundaria, pero 10 años estuve frente a grupo, viviendo las experiencias con los papás, con los alumnos. Ahí,
2: que la vocación de un maestro siempre es que todo sea por el bien del entorno, por el bien del salón, que creo que esto te ayudó mucho y te hizo tablas para lo que es ahora, lo que es pues gobernar un estado o estar al cargo de una alcaldía, ¿no? O sea, esto te sirve, son tablas. Sí. Oye, entonces, ahorita andas haciendo recorridos. ¿Qué te pide la gente al respecto? Sabemos que el estado de Baja California, pues sí estamos pasando por algo de lo que es la violencia o esto. ¿Qué te pide la gente? ¿Qué te dice?
3: Mira, la gente hace referencia en temas que están alrededor de su casa, de la comunidad, específicamente.
2: La seguridad.
3: Sí, sí. Yo el tema de seguridad, porque me lo han comentado, yo sí les pongo como ejemplo, porque lo digo con toda la humildad. O sea, en Tijuana, yo cuando entré de presidente municipal, lo encontré con 20 homicidios al día, ahorita lo dejé de 0 a 3 homicidios al día. Okay. O sea, es una ciudad más tranquila. Digo, es un trabajo en equipo, el Estado, la Federación, la coordinación, esa buena actitud para la coordinación. Y hay más confianza y mejoraron la percepción 5 puntos. ¿Sabemos cómo hacerlo? Sí, claro. O sea, aprendimos mucho en este tiempo que estuvimos ahí, me empapé mucho el tema de seguridad. Ahorita que estoy con licencia, te puedo decir que puedo hablar precisamente del tema de seguridad con mucha certeza. No soy experto, pero me queda muy claro cómo precisamente mejorar la percepción y bajar los índices precisamente de homicidios, ¿no? Pero es eso, la gente te pide, por ejemplo, dice, oye, pues es que en mi comunidad, no sé, la recolección de basura, la luminaria, por ejemplo, en Tijuana instalé senderos seguros, no tenía ningún sendero seguro en Tijuana. ¿Qué es un sendero seguro? De esas luminarias peatonales banqueta, que para que la gente camine en tema peatonal, y lo instalé fuera de secundarias, de prepas, de universidades, de parques, porque para mí el tema de la educación yo lo traigo en la sangre, ¿no? Y me he enfocado mucho en eso. Entonces, todos esos temas, yo comparto la experiencia que tuve y la gente, pues sí se anima, porque yo les digo, son proyectos emanados de la 4T, porque al fin de cuentas yo fui electo candidato en su momento del partido Morena y fui alcalde que represento la fuerza política Morena, y le puedo decir que en Tijuana hicimos muchas cosas muy buenas. Entonces, la gente está contenta y se muestra motivada. Como todo, hay cosas que también te observan, en todos los sentidos, nada es perfecto, pero también dialogando, pues se construye una ruta, ¿no? Pero todo va enfocado al proyecto de la 4T, no va enfocado en ningún tema electoral, ni de votación, ni nada. Nosotros estamos viviendo un proceso interno donde quiero ser coordinador estatal de la defensa de la transformación en el Estado y que se elige por medio de una encuesta. Entonces, la encuesta se la hacen a la gente abierta. Entonces, es importante para mí dialogar con la gente para que no vean al burgueño de lejos, sino digan, ah, mira, ya estuvo en la colonia, ya hablamos con él y interactuamos y platicamos y bromeamos y todo, porque agarramos la botana también en las reuniones ahí con los liderazgos.
2: Ismael, a ver, ya me platicaste muy bonito de Tijuana, que los mejores tacos son aquí, no te lo voy a alegar, ¿ok? No vamos a entrar en conflicto. Ajá. Pero aquí en Mexicali,
3: ¿en dónde son los mejores tacos?
2: Aquí en Mexicali.
3: En Baja California.
2: De carne asada. ¡Ay! ¡Ay! ¿Ves? Por eso no me gustan los virgos, porque siempre salen por la tangente.
3: No,
2: oye, pues, hablamos. Sí. ¿Qué te gustaría hacerle a Mexicali? O sea, que tú ya conociendo el estado, ahorita en tus recorridos, ya yendo a Tecate, a Rosarito, Ensenada, San Felipe, ¿qué te gustaría que tú dices? De verdad, así como sueño guajiro, yo a esto le haría a Mexicali. ¿Qué te gustaría hacerle a Mexicali?
3: No, mira, el proyecto de la 4T es universal. O sea, a ver, un tema en lo general de los municipios, del estado, siempre hay algo que hacer, o sea, siempre hay algo que haces, pero hay temas pendientes que resolver. O sea, esto es un cuento, es un cuento de nunca acabar en cuanto a las necesidades, porque todas las ciudades crecen, todos los estados crecen, no sé, ya Tijuana, Mexicali, el tema migratorio, o sea, todo. Entonces, más que el buscar qué hacer, estar conscientes de que ni como partido político puedes ser omiso a cómo fortaleces el tema de quienes emanan de las filas del partido para estar en un gobierno, de que hagan las cosas bien, y al mismo tiempo como funcionario, yo cuando fui alcalde, debí ser omiso y no lo fui nunca como autoridad, ¿no? Uh-huh. O sea, cuando tú eres omiso, se te acumulan los pendientes en gran cantidad. Cuando no eres omiso, vas resolviendo. Hoy resuelves 30 cosas, mañana esperan 50, pero sigues resolviendo, uh-huh, que es lo que a la gente le interesa. Entonces, yo creo que más que buscar específicamente aspectos, temas concretos, yo creo que en lo general, nosotros con proyecto de la 4T tenemos que seguir garantizando transformación. Yo les decía en Tijuana cuando fui alcalde, yo quiero ser el mejor alcalde en la historia de Tijuana, en ese momento cuando fui alcalde. Dije, porque quiero que quien después de mi gobierne sea mejor que yo, porque así garantizamos transformación. Uh-huh. De lo contrario, no puede ser una autoridad que se estanque, ¿no? Entonces, en lo general, eso es la esencia de nuestro proyecto de la 4T como partido Morena, y por lo cual fue construido en su momento.
2: Perfecto. Entonces, pero sí te encargo los baches aquí en Mexicali, por favor. ¿Ok?
3: En todas las ciudades se tienen que tender baches, tapar baches, poner luminarias
2: por
3: y todo.
2: Por favor, eso te encargo.
3: No, es un tema de mantenimiento de la ciudad. El desgaste natural de una ciudad, el tema de los baches, pues también los tienes que estar atendiendo.
2: Muchísimas gracias. Hola. Él es Ismael Burgueño. Sí, te siguen en redes, Ismael Burgueño.
3: Sí, Ismael Burgueño.
2: Para que vean a dónde andas, qué estás haciendo. Sí, así es. Y pues más que nada te conozcan, que sí, sepan de ti. Está muy guapo y está soltero y tiene 42 años. Yo, la verdad, no puedo echar mentiras. Fíjate, no sé si es un don o es un defecto, pero no sé echar mentiras desde niña.
3: Oh, pues un don.
2: O sea, Jessica, ¿quebraste la escoba? Sí.
3: Sí, yo fui.
2: Sí. Por eso estoy divorciada.
3: Ande.
2: Sí, porque me dijo, hey, me fuiste infiel, y le dije, sí. Y ya, pues así que, ay, no más quedó. Ah, bueno. No es cierto, es mentira. Acuérdate que el 30% es verdad y el 70%.
3: Ah, bueno, ya.
2: Ismael, un gustazo, claro. Un placer, y pues cuando gustes aquí te esperamos en 4K.
3: No, ¿vale? Muchas gracias. Ay, mira, gracias, saludos.
2: 4K, 4T, no es por 4T. ¿Eh? Ay, 4T. Van a decir que la carajilla y 4K.
3: No hay 4T, carajo.
2: ¿Y qué tal si hacemos un 4KT?
3: Ya eres 4T.
2: Ay, Dios de mi vida, vámonos a corte comercial y regresamos.
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1: Continuamos a lo mejor siendo 3.3, señores. Ya llegó la traviesa, ya llegó. La traviesa ya está aquí y ya tenemos aquí al nuevo denominado Macho 4K. El Alex.
2: ¿Pero cómo va a estar el rollo? Fin. O sea, la Ale va a venir
1: no
2: a todos.
1: No te voy a pagar, Alex, ¿no? ni empieces.
2: La Ale va a venir a todos mis programas.
1: No,
3: a todos mis programas. ¡Ay! Va a empezar el tóxico. Sí, Alejandro.
2: Yo creo que no cabemos tantos, sinceramente.
3: Este es bien territorial, igual que Alejandra.
1: Ay, parece, Dios. ¿Qué signo eres, Macalpin? ¿Qué dijimos que era?
2: Soy Piscis.
1: Ah, pececito. No, es lindo. Los Piscis son lindos. Son amorosos. Los Piscis sí me gustan mucho. Dice. Ok. Déjame, te pongo el fondo suspenso. ¿Quieres que te pase el mensaje que me enviaron?
2: Chale.
1: Te lo pongo, Alex, a ver, para que des tu opinión. A ver.
4: Ánimo, carajo. La ley del chapulineo existe y no puede existir. Depende de la situación. Ahí te va, también para mi compa que está opinando ahí contigo en la radio. Me hizo un camarada ahí cuando teníamos 17 años, 18. Güey, te voy a chapulinear aquella jaina. No, güey, date, güey. Quítamela de encima, güey. Llévatela, róbala, no me vas a chapulinear, güey. Ya probó mis tierras, güey. Date, ni me voy a quedar con ella, güey. Nada, es un piscicorre, le dije. Y veo que tú te estás clavando, güey. Cuando ya anduvo por aquí, anduvo por acá y circuló por allá, pero déjate caer. O sea, no es, para mí eso es como que no es chapulinear. Chapulinear yo lo diría cuando estás bien clavado y ya tienes como que pretensiones con ella para un futuro.
1: ¿Qué dice?
3: A ver, ¿tú qué opinas?
2: Sí, bueno, o sea, justo ese es el tema. Uno lo que no quiere es chapulinear. Entonces, ir a decirle a tu compa y darle un aviso, independientemente de estar de acuerdo, ya te desobliga del chapulineo. Ya estás avisado.
3: Pues. Ya estás así. Fíjate que los hombres son así, no se avisan, oye, ¿sabes qué? A mí sí me gusta para algo serio. Se abren, ¿no? Y las mujeres no. Yo siento que a mí, por ejemplo, en mi caso, si ya probé algo, ni se te ocurra ir a probarlo tú, aunque yo ya no quiera probar.
2: ¿Qué?
3: O sea, no.
2: Ahí, o sea, ya no, es un ya lo chupé yo, ya te contara. No puede ser de nadie.
3: Sí, no.
1: ¿Qué? Sí, bueno, ya es que yo sí he andado en el mundo infernal. Alejandra sí es muy persinada, pero yo sí he andado en el mundo bajo. Ay, hijo, ¿qué te puedo contar?
2: En el inframundo.
1: Yo he andado en el inframundo.
2: ¿Qué lugar se meterá la
3: idea? Soy bien celosa.
1: Hemos comido en la misma mesa, bebido en el mismo vaso, tomado.
2: Eres posesiva.
3: En la misma botella. Soy territorial. A mí no me pueden, o sea, de que, ay, que ahora se me antojó el que ya tú ya no.
2: No, es que entre vatos casi siempre va a haber un tema de date, pues. O sea, sí. El 90% de las veces no va a haber un tema de, pues, dale, todo.
3: O sea, no les causa nada.
2: No, pues que una vez que ya, o sea, ya no tiene nada que ver con la persona, pues que te.
3: Pues, ¿por qué? ¿Y entonces por qué los míos todos vuelven? O sea, que dudo mucho que.
2: Sí, bueno, es que a eso te atienes. Mira, si tú te agarras a la morra, a la exmorra de un compa, te atienes a que, pues, es su ex, güey.
1: Y que pueden regresar.
2: No, pues es que el es un peligro, los exes son un peligro, ¿no?
1: Y donde hubo fuego, cenizas quedan.
3: Todos vuelven.
1: No me digan.
5: Ay, menos el que tiene que volver.
1: Las conexiones existen, ¿sí o no? ¿Y por qué te anda comentando? A ver.
2: ¿Quién me anda comentando?
1: Las ex, no te deben de comentar.
2: Ah, no está
1: ni
2: bien eso.
1: ¿Y por qué te anda dando reacción a las historias? Tampoco.
2: Sí.
1: ¿Por qué tu ex? Es más, ¿por qué tienes agregada a la ex?
2: Justo, ¿eh? No, como, sí. Ese es un gran tema. O sea, a nosotros no nos dejan tener a exes.
3: Y yo, ¿no? Así de.
2: ¿El sabes cuál es? ¿Qué es lo que no está justo? Es que por lo menos. Las morras saben quiénes son nuestras exes. Nosotros no sabemos con quién es. Porque no
3: lo sabrán,
2: pues.
3: Ni lo sabrán.
2: ¿Te fijas?
3: Acuérdate que cuando la morra te diga, no, pues nomás uno. Son dos.
2: No, si son tres. Por cada uno que acepte, hay otros dos escondidos.
3: Sí, la neta sí es cierto.
2: Que sí, ni mismo te digo.
1: ¿Qué es lo que te está diciendo?
3: Que no me estén escuchando a mí.
1: Digo, yo cuando nada que ver. Yo todo sí le comento, le comparto, escribo, me encantan las historias, todo. Cuando sí hay maldad de a de veras, cuando yo sé que si hay un trámite ahí pendiente, ni le reacciono, ni le escribo, porque ¿para qué quiero aparecer en el radar?
2: Sí, por sordera, por sordera.
1: ¿Para
2: qué
1: voy a aparecer en el radar?
3: La neta, yo soy muy mandilona, entonces yo sí elimino. Si elimino, si dejo de tener contacto. O si no elimino, mínimo le digo, ¿sabes qué? Aviso, ya no puedo comunicarme contigo, te quiero mucho. Volvemos a volvemos cuando esté soltera. Entonces, ya se acaba la comunicación. ¿Sí? Sí, o sea, yo soy de que si tengo mi pareja o mi así formal.
2: Le pones pausa al ganado, dices.
3: Le pongo pausa al ganado, maldita sea, no puedo. O sea, me cuesta.
1: Pero es que yo ya le dije, no puedes andar apagando todas las velas. Uh-huh. Tienes que dejar velitas encendidas.
2: No puedes andar apagando todas las velas.
1: Me cuesta, güey. No puedes. Y está de acá. Ay, ya me enamoré.
2: Conoce a uno. Así,
1: y apaga todas las velas, güey.
2: Se quiere vivir con él.
3: Y si me dicen, no, ya está soltera. Y yo, sí. Y luego, no, tú eres bien gacha, nada más te engranan, me vas a la fregada.
2: A ver, pero a ver. O sea, es que no le hallo sentido a esa onda de, no, yo solo cuando estoy soltera, mija. Si, o sea, si andas con 10 güeyes al año, o sea, ¿qué más da si eran novios o no, güey?
3: Pero
2: o sea,
3: sabes que a mí me gusta, por ejemplo, como que estar con ese y con ese nomás, aunque sean
2: tres días.
3: Ahí iba a decir una cochinada, sí, iba a decir una cochinada. Pues aunque sea un, ¿cómo se le puede decir? No, cuando ya te lo comes y todo,
1: pero es que Lale no coquetea con personas cuando tiene una relación. Por ejemplo,
3: aunque me coma nomás y que no seamos novios, pero me como a ese. Entonces nomás con ese, aunque no sea mi novio.
1: Pero hablando del coqueteo de los fueguitos y eso.
3: Ah, no.
1: Ajá, y yo sí, porque ese, el ¿qué onda? ¿Cómo andas?
2: La es que yo soy 3-4 simultáneamente.
1: Sí. ¿Por qué?
2: Como anden de horario, obviamente, ¿no? Primero que
1: claro,
2: nada.
1: Claro, porque
2: no, nada, pues soy una persona prudente. No.
1: Porque eso es apagar las velas, hijo. No, güey. Es apagar las velas. Yo,
2: se te va a quemar la casa tanta vela, tú también.
3: Güey, tenemos poco ya que empezamos, ¿no? Yo voy a quedarme en su depa de la yes. Entonces.
2: Y si tiene muchas velas.
3: La admiro. No, güey. Es que la forma. Yo pensaba que mi amiga igual de jodida que yo. Pero de repente quedó como platica y todo. Y yo, güey, a ver, escríbele tú. Entonces le paso mi teléfono, ¿no?
2: Para que haga la chamba dura, ¿no? A ver, conéctamelo aquí ya viendo.
1: No, mija. Es que no puedes. Mira, una cosa es que yo he hablado de fidelidad. Los seres humanos no podemos ser completamente fieles. El acto sexual es punto y aparte. Eso sí, lo respeto. Y si estás con una pareja, la vas a respetar en la etapa sexual y en
2: la etapa sexual. O sea, ¿qué estás hablando?
1: O sea, no te vas a acostar con alguien más, pues. Okay, no te vas a acostar. Si tú tienes una novia,
2: pero
1: una esposa,
2: solo en la etapa sexual.
1: Sí. Pero el coqueteo, diga a alguien, ay, qué hermosa te ves ahora. Ah, gracias. El fueguito.
2: ¿Ese es permitido 100%?
1: Sí, porque eso te mantiene a ti la llama, te mantiene a ti involucrada, te mantiene las velitas encendidas,
2: las morras necesitan atención.
1: Sí, esa atención. No.
2: Las morras
1: atención,
2: les encanta que las estén chuleando.
1: Claro. Y eso no significa que seas infiel. Sí. No, yo te digo, respetando.
2: Mira,
1: el
2: por
1: área
2: ejemplo,
1: sexual.
2: Una morra promedio te va a decir, si esto es tu morra.
1: Ay, tengo novio, no me pongas que soy hermosa. No manches, güey.
2: A eso me refiero. Mira, ahí la incongruencia. La morra te va a decir, hey, ¿por qué le diste like a esa vieja X, no, Simón? Pero si a ella le dan like, ahí sí está bien. Ajá. Ahí sí no hay bronca.
1: Entonces, si tú quieres ser 100% fiel, no subas tú también como novia fotos donde incites a que otro te ponga hermosa y bonita.
2: Ajá. Fotos horribles.
3: Pues no, güey. Yo, por ejemplo,
2: recién vomitada.
3: Que me dedico a esto, por eso yo siempre digo. Y que es que tú, güey, yo me dedico a las redes sociales, a ganar likes, a la fregada, pero por lo mismo, yo no me busco a alguien que esté en la farándula como yo, ¿eh? Porque yo no aguantaría, entonces, güey,
2: ¿qué es lo que no aguantarías?
3: A mí no me gusta esa
2: para
3: empezar.
2: Gente de mi calaña acá.
3: Pues alguien como yo no lo aguantaría.
2: ¿Pero a qué te refieres con ese tipo de trabajo?
3: Con mi tipo de trabajo, que tengo que estar en contacto con gente, con mujeres, con hombres, que tengo que estar en la fiesta, que tengo que hacer videos. Por ejemplo, yo vi a un güey que hace videos, o sea, que me está tirando la onda y que hace videos así. Y yo digo, güey, qué ridículo. Entonces después voy y miro mi perfil, güey, yo hago lo mismo.
2: Sí, está peor,
3: ¿no? Pero no me gusta, ¿sabes cómo?
1: Ya, ya me reclamaron, me dijeron, sí, ¿y cuántas velitas somos? Me dijo.
2: Ya salieron todas las velas ahí.
1: Ay, mi vida, tú sabes que hay velitas.
3: Estoy trabajando en tener velas, estoy trabajando. Me está costando.
1: Tú sabes, mi amor, que hay velitas, cirios y todo. Tú eres la llama del.
3: La velota esa grandota.
1: El cirio. No te preocupes. ¿Sí o no, Macalpín, entonces?
2: No, pues sí. Todo bien.
1: Todo bien. mames. Entonces, si me da fueguito, si quiere o no.
2: Siempre
1: dice,
2: quieren.
1: Dice una persona. Dice, no, en las historias sí, mijo.
2: ¿Qué dicen?
1: En las
2: historias
1: sí. Sí, en las historias sí.
3: Nadie dice, me pone fueguito.
1: ¿Qué significa fueguito? Dice. Nadie es que tengo 40 años.
5: Nadie me pone fueguito.
2: No, es pues, buena edad para empezar a fueguear.
1: Mira, el fueguito significa que quiere encender tu leña. Ver,
2: que quiere ser una velita.
1: Que quiere ser una velita.
3: Güey, yo he dado fueguitos nada más por así de...
1: No, mija, no andes dando fueguitos.
3: Ahora que ando lo de la parrilla, pues, güey. Fueguito para todos.

0: con el aro en la boca. Con la papa en la boca. Con el bongle. Ay, quiero bongles. Me agarraron con el sin hueso en la boca.
1: O sea, ¿cómo te pones?
0: Es que, ese es el, ¿sabes qué es el significado de boneless?
1: Sí, pues, pero no hay necesidad de decirlo así, pues.
0: Ese es el significado. Sí, sí, si tú sí traduces boneless.
1: Con el sin hueso.
0: Ajá, se llama sin hueso.
1: Me das unos sin huesos, porfa.
2: Ah, pues entonces voy a decir cómo se dice el palo picosos más alto de un barco.
0: No. Estamos hablando de inglés a español, de inglés a español. Oigan, gracias a mis amigos de Mocarela Café, que la otra vez les eché carrilla y les dije, porque me mandaron un café. Y le dije, pues sí, aquí ando, en vez de que me anduvieran mandando de otro café de Mocarela, pues me mandan mandando de otro. Así que necesidad. Pero mira, nos llegó pizza, nos llegó aritos de cebolla, el sin hueso, papitas, aderezo.
1: Las sin hueso.
0: Las sin hueso, los cafecitos
2: de tuyo. Me encantó, era un frappé de fresa, riquísimo.
1: Era malteada, ¿no?
2: Era malteada de fresa.
0: ¿Y el tuyo?
1: Sí, no hay que engañarnos. Sí, es un café light, deslactosado. No, era una malteadona con... No hay que engañarnos. Sí, es un café light, deslactosado. No, era una malteadona con nieve. Ajá.

0: Es trámite, es por trámite, tú sabes. O sea, yo no espero salirme con la mía así nomás. Siempre. Claro.
1: Está bien. No.
0: Es saborcito. Parte de él, no pasa nada.
1: No. A mí no me gusta él, me gusta su amigo.
0: Venga, sí,
2: el amigo.
1: El amigo.
0: Tú sabes quién eres, amigo.
1: ¿Cuál de todos? No, sí. Si ahorita me la tiró al aire. No lo escuchaste. Me dijo, es que ustedes también, dijo, se agarran del mismo círculo.
0: De hecho, no lo decía por alguien más, lo decía por ella.
1: Ay, no, o sea, no lo decía por alguien más, lo decía por mí. O sea. No me lo mandó a decir el Alex. Sí, y le dije, hijo, ¿qué quieres que haga? Arriero somos en el andamos, ¿o cómo
0: sí,
1: es?
0: Sí.
1: No, ¿cómo dice arriero somos?
0: Arriero somos.
2: Y en el camino andamos.
1: Y en el camino andamos. Lo que nos toca andar nosotros, pues, en ruedas de prensa y esas cosas. ¿Eh? Sí, pues sí.
0: Ay, dicen como si la rueda de puro camarógrafo ahí en la rueda de prensa, ¿no?
1: Yo ni voy a la rueda de prensa.
0: Puro vato todo sudado ahí en el calorón acá.
1: Ey, déjame saber.
0: ¿Ya van a dar pocas o no?
2: Déjame decirte.
0: Las ruedas de prensa acá, precarias, ¿no?
1: Oye, se nos prendió el cerro. Dice. ¿Quién es el que me quiere quitar la carajilla? Dice.
2: Ande.
1: No, pues nadie, no. Muchos, calmados. Muchos, yo soy muchos. De todos y para todos. Soy la novia mexicali, hombre, para todos tengo, no se preocupen. Aquí me llega un WhatsApp, pero ¿saben qué? Con la foto de perfil creo que puede ser de dudosa procedencia. Lo voy a escuchar fuera del aire, mi amor. No confío en ti. Dice, chapulineo es entre camaradas. Los conocidos se van en el viaje. Es más, las ex de los amigos tienen bigote, aunque sean exes, esas no se tocan.
2: Andy,
1: pero
0: se puede hablar. Los míos. Pero sí, de entrada de preferencia no.
1: Dice, las que no son, nada más son de conocidos, dice, no importa.
0: Ahora, claro. Pero espérate, también, si vives en Mexicali, y andas con una muchacha de Mexicali, pues está muy cabrón que no tenga un ex que conozcas, ¿eh? O sea, ya llega un punto donde dices, los menos, me voy por la que tenga los menos exes.
1: Oye, pero qué feo, lo que sí está feo es cuando se meten deja tú con las amistades, o sea, con tu amiga o tu amigo. Entre familia, güey. O sea, la novia, tu primo, o tu prima.
2: La hermana con el.
1: O la hermana.
2: Ajá. Hay unas que sí, ¿y dónde las ves?
1: Eso sí, ya cuando.
0: Ya es otro pan más heavy, ¿no?
1: Yo iba a decir la Ailín. La que mi amiga. No, es que sí, decirlo con todo el aire.
0: Un chapulineo extremo.
1: Lo puedo contar porque ya lo contó al aire. Pues dice que su prima se lo bajó.
0: Su prima le bajó al novio.
1: Suprema.
0: Está heavy.
1: Sí, eso sí. Eso sí, es un nivel de chapulineo muy. No.
2: Avanzado.
0: Sí.
1: Sí, eso sí, ya no. Porque.
2: O sea, tú has chapulineado a.
0: No tal cual, pero. O sea.
2: Es la verdad, güey.
0: Es lo que te digo.
1: Tus amigos.
0: No es que sea tal cual, pero pues claro que he salido con. Pues antes, ¿no? Y pues sí, conozco a los exes y me ha tocado conocer casi a todos los exes de. Todas las novias con las que he andado, pues.
2: Todas,
0: o sea,
2: las novias.
0: Oh, sí, y más bien, no, pues las tres, ¿no? Así, o sea, pero.
1: Las tres.
0: Pero se conocen los exes.
1: Dice, cuando yo tenía 20 años, me chapulineé a la mamá de mi amigo.
2: ¡Ay, no! ¡Qué fuerte!
0: No, pues eso no. Y que tu amigo se vea agarrando a su mamá, pues no cuenta.
1: Ajá,
0: no,
1: si no es chapulineo.
0: Eso es una mamá mañosada, compañero. No
2: escuché nada.
0: Sí.
1: Dice, yo soy el qué de mi esposa.
2: El pipiripau.
1: ¿El velero o el qué?
0: La velita o qué.
1: Pues yo creo que la velita, dice, yo soy la velita de mi esposa. Pues hijo, eso te dice tu esposa, pues ni modo que
0: sí.
1: ¿Qué? Pues sí. Pues ni modo que te diga que hay otras velitas, pues
2: la
1: sí.
2: La manda a trabajar rápidamente.
0: Ni modo que te diga que le dan fueguitos diario.
1: ¿Tuviste alguna novia en tu infancia que te pidió las contraseñas de tus redes?
0: Pues de todo, o sea, también pues antes ni redes. Está
2: bien.
0: Ajá, no. O sea, por ejemplo, pues ya estamos grancillos, ¿no? O sea, a mí me tocó apenas traer un smartphone sarreadón en la uni, güey. O sea, no tuvimos esa infancia de redes sociales, ¿no?
2: Yo hasta ya en la uni, o bueno, en la normal, ya tuve un Samsung, pero que tenía los primeros que tuvieron cámara. Que era una camarita y sí, horrible sí. Así.
0: Sí,
2: recuerdas ese uno gris, que era como.
0: Sí, uno.
1: Yo tuve uno que saqué en la Coppel, todavía lo debo. Le metió la cámara. La cámara era externa. La agarró la camarita sí, y sí, se sí. Le conectaba sí. Donde se cargaba.
0: Sí. Ajá.
1: Externa
0: sí,
1: la cámara.
0: Qué precario, ¿no?
1: Qué precario, no manches. Y luego ya cuando ya traes el Nokia que le prendían los foquitos.

0: de al lado. Ese ya era otro nivel de fresón. Sí. Ya.
1: No, pero ese es gran tema, del tema del celular. O sea, se vale, no se vale. O sea, hay
0: ¿que te lo revisen?
1: Hay relaciones que no pueden funcionar si no hay una apertura abierto, completa de redes.
2: Es que
1: ¿no?
2: cuando te casas, eres un libro abierto.
1: O la raza esa que hace perfil de novios. Uy, esa ya es una.
2: No, es otro pedo.
1: Sí, está grave,
2: otro
1: ¿no?
2: Pedo o sea, de que Juan y María.
0: No, sí, no, sí, esa sí. Madre. Vayan al psicólogo, vayan a terapia.
2: Oye, hace poco me pasó, ya ves que uno anda haciendo la publicidad y eso, y se me ocurrió empezar a mandar así como que el evento, ¿no? O sea, pero por aparte, a las personas que mira que le interesaba así, pues a veces lo haces así también con cuando ven.
0: La traviesa y la parrilla.
2: Y espérate, ándale. Entonces te cuenta que mandé así y de repente me llega un mensaje de una mujer que peleando a su hombre, pero...
1: Ah, porque le mandaste al esposo.
2: Que yo mandé, pero era una invitación de un evento. Y pues ándale, que duró como 2-3 semanas peleando conmigo la mujer.
1: Esta mujerzuela,
2: sí,
1: dijo.
2: Sí, ya sabes, y deja a mi hombre, no le estés mandando mensajes. Y yo así, pues, ¿cuál es tu hombre? Y ya cuando lo voy viendo, no creo que yo le estuviera mandando mensajes a tu hombre, pero dije, a lo mejor, dije, fue una de esas veces que mandaba los enlaces y... Sondean las mujeres.
1: No, pues claro, es lo que te digo, pues, o sea, hay cero tolerancia de parte de las morras hacia los...
0: ¿Por qué existe esa mujer en tu vida? Ajá, sí, cálmate, la vendedora de seguros.
2: Yo soy bien celosa, ¿ves? Soy bien celosa, no,
0: ya
2: pero...
0: No, ya estás mejorando, amiga, ya estás mejorando ya.
2: No, pero soy celosa cuando ya, o sea, tampoco de la nada, o sea, no es como que, ay, porque...
1: Cuando le mandan invitaciones de eventos.
2: Ajá, no, o sea, yo soy celosa, pero ya cuando hay una razón. Que nunca me quejo, me gustaría que cuando yo me pongo así...
0: Equivocarme.
2: Ahí sí, o sea, me gustaría que me dieran así, mira, en la cara, así que me... Estabas loca.
1: Yo tengo la teoría de que no hay manera de que aún, o sea, de que te arrebaten a un vato. O sea, como,
2: nah, es que ya no
1: hay
2: yo.
1: Manera. No estoy, o sea, yo. Sí, ajá, no, y más bien la morra puede como que empujar al vato hacia afuera. Es más, siento que es más común eso, o sea, el vato no se va a ir solo, güey, ¿a dónde? ¿Sabes?
2: No, pero es que no se trata de que se vaya, ¿ves? Se trata de que lárgate, pero pues entonces ¿para qué andas ahí? Al gato y al
1: o sea, no va a llegar una ruca y decir, ay, sí, mejor me voy con esta ruca que acabo de conocer. Eso jamás va a pasar. Bueno, desde, ha de haber casos, ¿no? Pero no es cosa de vatos, eso yo creo.
2: Creo que te
1: yo.
2: Quieres ir a corte, ¿va?
0: Sí, nos vamos con música.
1: Vámonos.
0: Sí, y te regresamos.
2: Te voy a un mitote.
0: De todas y de nadie, dicen los dos carnales. Ay. 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Está Alex McMuffin. Búscalo ahí en redes. Ah, de hecho, ya está en la historia etiquetado. Ya está.
1: Sí.
0: Y está el traviesa conmigo. Ahí está. No, ¿cuál sigue? Pues si tú tienes más seguidores que los otros.
1: Nadie me ha seguido, nadie. Aquí estoy viendo. Ay.

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2: Es el momento de dar el tiempo de espera para cruzar Estados Unidos. Alex, este es tu momento.
3: Venga,
2: este
3: listo.
2: Es tu casting.
3: Ok.
2: Si lo haces muy bien, te quedas con el puesto de macho 4K.
3: Sacamos a la Ale por siempre.
4: Ay,
2: ay,
4: sí,
2: ay,
4: es maldito.
2: Oye, échale, échale. Oye, voy a tener dos Alex. ¿Qué voy a hacer?
4: No, hijo, no, fue suficiente la toxicidad mía.
2: ¿Lo alcanza a ver?
5: Todo este cuadro.
2: Ajá, vas a decir el cruce de garitas, el tiempo. A ver, es.
4: A ver, quiero ver. Yo soy
3: la muy bien, estoy listo.
2: Dale.
3: De, cuenten hasta tres.
2: Hasta tienes fondo. Tienes hasta fondo hoy de garita.
3: Ok, uy, qué buen fondo, ok. Señores, tenemos aquí el tiempo de garitas. Garita Centro, 14 minutos la Sentry. Tenemos la General 1:14. Tenemos General a pie, 19 minutos. La Ray Lane, 1:50. Y por último la Ray Lane, pero a pie, 6 minutos. Así las cosas.
2: Para los que vayan a cruzar. La no Mexicali, dale para abajo.
3: A ver, no, pues ¿cómo le doy? No es touchscreen esto. Ah. Dice, oye, yo soy del nuevo pedo acá.
2: Quería con los lentes darle por abajo.
3: Okay, no Mexicali, la Sentry está a 8 minutos, la General a 57 minutos en auto. La Ray Lane está a 2 horas con 84.
2: No.
3: Algo está raro ahí.
4: Con 4.
3: Ah, 2:04, perdón, parece 8 ese cero. Y la General a patín, 15 minutos, señores. Ahí está la información de garitas. Yo soy Alex McMuffin, la mejor.
2: Ay,
3: ¡ay!
2: ¡Me quieres tomar la
3: chamba! ¡Ya no, ya!
2: ¿Quieres ser el macho? ¡Ya llegó! No. Te vienen a reclamar acá el...
4: ¡Oye,
2: ¡ey! Hoy te regresamos, señores. Esto es 4K.
0: Encendiendo la polvo.